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1: 21 horas, un minuto. 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
1: Teatro Municipal, hoy Casa de la Cultura Ricardo Acuña Casas. Corrida el año 1934 y se inaugura lo que sería el segundo teatro municipal en la ciudad, obra del arquitecto Nivaldo Álamos Pérez. Era alcalde en esa época, don Mario Ríos Padilla. Esta construcción, con sus casi 1.500 metros cuadrados, distribuido en dos niveles, ofrecía espacios de generosas dimensiones. Edificio cotidiano de tardes y noches de reuniones cinéfilas, obras teatrales, festivales musicales y encuentros estudiantiles. Sus paredes, baldosas, asientos y fachadas supieron de murmullos constantes, historias familiares, pololeo y noviazgos intensos. Fue en sus tiempos una vitrina relevante de la ciudad y provincia, recibiendo grandes artistas nacionales e internacionales, obras de teatro de primer nivel. Se proyectaba con un espacio valorado por la diversidad de artistas de nuestro país. Contaba con una capacidad de 530 butacas en platea, 50 butacas en balcón y aproximadamente 450 espacios en graderías. Es fascinante ver este edificio donde el tiempo se ha detenido. Es entrar en el túnel del tiempo que nos llevaba hasta el momento en que se utilizaba como lugar de encuentro, pequeño y acogedor cine-teatro con una excelente acústica. Después del terremoto del 27F, se encuentra en muy mal estado y abandonado. Serios daños en suelo, paredes y piso superior. Conserva en mejor estado algunas de sus estructuras principales que las sostienen y algunas terminaciones y decorados. Todos aquellos son elementos cargados de historia que dan cuenta de la memoria e identidad de los angelinos. Han transcurrido 15 años de una prolongada y constante lucha donde el primer paso fue evitar su demolición. De ahí en más, la agrupación angelina, Salvemos la Casa de la Cultura, que preside Miguel Rivera, logran la autorización del Ministerio de Desarrollo Social y el compromiso del Consejo Municipal de Los Ángeles de administrar los recursos cuando el edificio entre en funcionamiento. Hace un año atrás logran por fin que el gobierno regional firmara el convenio de traspaso de recursos hacia la Municipalidad de Los Ángeles para comenzar con el estudio de diseño de la obra. Recién cuando concluya esta labor, se llamará concurso público para iniciar su restauración.
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1: 21 horas, 32 minutos.
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1: 22 horas, 33 minutos. 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
1: 23 horas. 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
1: 23 horas, 30 minutos.
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1: 0:01. 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
1: Frontera Norte inaugura moderna tenencia policial en Ollagüe con millonaria inversión. Que se sigan aplaudiendo entre ellos. Viceministro Alvarado critica homenaje a Bachelet. Declaran culpable a Michael Villegas por secuestro con homicidio de Ronald Ojeda. Fiscalía pide 20 años de cárcel.
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1: Hola, ¿cómo están? Muy buenas tardes. Nos volvemos a reencontrar para esta revisión de las principales noticias que han marcado la jornada. Soy María Luisa Carreón, periodista de CNN Chile, y los voy a estar acompañando en esta revisión que hacemos siempre junto a CNN y radios regionales. Partimos contándoles que en el marco de su gira por la región de Antofagasta, el presidente José Antonio Kast inauguró la tenencia fronteriza de Ollagüe, obra de más de 5.400 millones de pesos destinada a reforzar el control limítrofe y combatir el contrabando y la migración irregular. Ornella Mellado con el informe.
2: El presidente José Antonio Kast dio inicio a su gira express por la región de Antofagasta con la inauguración de la nueva tenencia fronteriza de Ollagüe. La actividad marcó el punto de partida de una agenda enfocada en seguridad, desarrollo territorial y control en la zona limítrofe con Bolivia. Durante su despliegue por la zona, el mandatario remarcó que la labor de carabineros, la PDI y las Fuerzas Armadas en cada paso e hito fronterizo es un ejercicio clave de soberanía nacional.
3: Presencia y el control que realiza Carabineros y nuestra fuerza pública, la PDI y las Fuerzas Armadas, son ejercer la soberanía. Y eso es lo que tenemos que marcar una y otra vez, la soberanía de nuestra nación, aquí en este paso habilitado y en cada hito. En condiciones muy difíciles, porque son condiciones de frío extremo, de peligrosidad, que el contrabando, el narcotráfico, el crimen organizado aprovecha lugares aislados para cometer sus delitos.
2: El cuartel policial tendrá como tareas prioritarias el orden público, patrullajes de soberanía, fiscalización fronteriza y combate directo al tráfico de drogas, contrabando e ingreso clandestino de personas en un paso estratégico de la macrozona norte. El proyecto representó una inversión superior a los 5.428 millones de pesos, financiada por el gobierno regional de Antofagasta con Carabineros como unidad mandante, concluyendo las obras con el 100% de ejecución para su puesta en marcha inmediata.
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0: Lo que le pasa a Santiago no le pasa a Chile. ¿Qué pasa en San Antonio?
1: El municipio de San Antonio manifestó su tajante rechazo a la instalación de nuevos pórticos de peaje en la ruta 78, exigiendo congelar este cobro en la licitación del tramo y solicitando una mesa de trabajo con el MOP.
0: Chillán.
1: La Seremi de Bienes Nacionales informó que se tramitan más de 1.300 denuncias por herencias vacantes, llamando desde sus oficinas en Chillán a denunciar inmuebles abandonados o fondos previsionales sin herederos para incorporarlos al fisco.
0: Talca.
1: Desde Talca, el Servicio de Salud Maule constituyó la Mesa Red Hospitalaria de Violencia Externa para reforzar la prevención de agresiones hacia el personal médico regional, tras registrarse 47 hechos violentos durante el presente año.
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1: Seguimos avanzando en este resumen de noticias. Se los contábamos en titulares en materia política. El biministro Claudio Alvarado cuestionó el homenaje realizado por la oposición a la expresidenta Michelle Bachelet en la comuna de La Pintana. La autoridad emplazó a sus participantes a abordar materias como empleo, crecimiento y seguridad, luego de que la exmandataria confirmara que seguirá activa públicamente. Carlos Maturana nos comenta más de las reacciones que tuvo este homenaje a la expresidenta.
8: El biministro del Interior y la CEGECOF, Claudio Alvarado, cuestionó el homenaje realizado por partidos de oposición a la expresidenta Michelle Bachelet en el Teatro Municipal de La Pintana, luego del término de su candidatura a la Secretaría General de Naciones Unidas. Esto también luego de que la expresidenta se mostrara dispuesta a aparecer en el escenario público de acá en adelante tras su fallida candidatura a la Secretaría General de la ONU. Escuchemos a la exmandataria.

0: Consultado por estas declaraciones, Alvarado sostuvo que le gustaría que las apariciones de Bachelet y sus partidarios abordaran temas de la contingencia nacional, mencionando específicamente empleo, crecimiento y seguridad.
1: No, o sea, yo veo que son un grupo de personas que se juntan a aplaudirse entre ellos y no dicen ni una sola palabra respecto a los temas que al país le interesa, fundamentalmente en materia de seguridad, donde necesitamos la, bueno, la autoproclamación puede ser, estoy aquí presente, quiero seguir trabajando, pero ese estoy aquí presente y quiero seguir trabajando, que se transforme en iniciativas concretas que permitan colaborar con las acciones del gobierno, fundamentalmente en materia de seguridad, donde veo a la oposición con muchas dudas.
0: El ministro cuestionó no haber escuchado propuestas sobre cómo colaborar con el crecimiento ni referencias a la disposición de la oposición para respaldar proyectos de seguridad actualmente en el Congreso. El homenaje reunió a dirigentes y representantes del PS, PPD, Frente Amplio, PC, Partido Liberal y Democracia Cristiana.
2: Y en un hecho que también les comentábamos en los titulares, Michael Villegas fue declarado culpable como autor del secuestro con homicidio de Ronald Ojeda. La fiscalía solicitará 20 años de cárcel y la sentencia se conocerá el 15 de octubre. Tomamos contacto con Macarena Poblete, periodista de CNN Chile, quien nos cuenta más detalles. Macarena.
3: Hola, ¿cómo están? Muy buenas tardes. Claro, luego de más de 2 años, la justicia entregó la primera condena a un extraditado por el crimen contra el exteniente venezolano, bien digo, Ronald Ojeda, quien fue secuestrado y asesinado en febrero de 2024. El segundo tribunal oral en lo penal de Santiago dictó un veredicto condenatorio contra Michael Villegas como autor de secuestro con homicidio por el crimen del ex militar venezolano. Sin embargo, la justicia determinó que no se pudo acreditar un móvil político. El fiscal regional metropolitano sur, Héctor Barros, afirmó sobre esto que existen otras aristas investigativas.
4: Nos deja sumamente, diría yo, sumidos en una tremenda reflexión, que es constatar que para los tribunales de la República de Chile, no habiendo sido materia de este juicio, es plausible que este encargo criminal se haya producido por motivaciones políticas desde un gobierno extranjero, cuestión que tendremos que discutir, por cierto, en el juicio próximo, que está específicamente también, dentro de otras cuestiones, dirigidas a la prueba de ese punto.
3: El 21 de febrero, 4 hombres disfrazados de falsos funcionarios de la Policía de Investigaciones ingresaron al domicilio de Ronald Ojeda. La participación de Villegas comenzó esa madrugada vigilando frente al edificio de la víctima. Más tarde, cuando el vehículo de los secuestradores sufrió una falla mecánica en la Costanera Norte, Villegas acudió al lugar y recogió a 3 de los ejecutores armados y con indumentaria policial falsa para trasladarlos a San Bernardo, la zona sur de la región metropolitana. El abogado querellante de la familia de Ronald Ojeda, Juan Carlos Manríquez, indicó a los medios de comunicación que no descartan un móvil político en esta operación que terminó con el fallecimiento del exteniente venezolano.
5: Se resolvió por parte del tribunal, es un veredicto contundente en cuanto a la participación que él tuvo en el secuestro con homicidio. Lo que dice la resolución del tribunal es que es una línea investigativa abierta, que nosotros no fuimos a aprobar este juicio porque la participación de Michael Villegas Rodríguez es una participación distinta. No es la misma que tienen los líderes. Esta es una posición que nosotros vamos a ir a aprobar a otro juicio que tiene que ver con la causa donde están los líderes máximos de esta organización criminal, que son ellos los que finalmente hacen las negociaciones. Estamos hablando acá de alguien que prestaba cobertura a la estructura criminal y que está en los eslabones operativos más inferiores de la estructura criminal. Por lo tanto, ni siquiera él probablemente supiese qué es lo que pasaba más arriba.
3: Un registro clave de una estación de servicio de gasolinera Copec en Avenida Santa Rosa mostró a Villegas cargando combustible, ingresando su ruta en el tótem y pagando con su tarjeta de débito. El tribunal dará a conocer su sentencia el próximo 15 de octubre. Sobre esto, la abogada defensora de Michael Villegas, Janet Cofré, indicó que pedirán 15 años para su representado, 5 años menos en realidad de lo que pide la fiscalía y los querellantes.
6: Es una sentencia que no es tan grave como podría a lo mejor haber sido. De hecho, no estamos, se está favoreciendo en el sentido de que Costa Rica exigió que fuera una pena no superior a 50 años, que era la legislación costarricense, y no podía ser cadena perpetua tampoco, o pena de muerte, y en base a eso el Ministerio Público se dio la obligación de pedir 20 años y no una pena superior a eso. Obviamente no es un momento alegre, pero lógicamente queremos recurrir, obviamente, y ahí veremos las decisiones que vamos a tomar.
3: Este no será el punto final en el caso del exteniente venezolano. El próximo 20 de octubre dará inicio el juicio oral contra 20 imputados, incluyendo a 6 integrantes de la banda Los Piratas de Aragua, quienes enfrentarán cargos directos por el secuestro y homicidio del ex militar.
2: Muchas gracias, Macarena, por este completo informe. Nos reencontramos en otra oportunidad, por supuesto, con más noticias.
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2: Y autoridades de salud y deporte lanzaron el mes de concientización del cáncer de mama, llamando a la prevención mediante chequeos médicos y hábitos saludables. Destacaron que el ejercicio diario, evitar el alcohol y no fumar reducen factores de riesgo clave ante esta enfermedad. José Ferrada nos trae esta hora la nota.
8: En el marco del inicio de Octubre Rosa, autoridades del Ministerio de Salud y del Ministerio del Deporte realizaron una jornada comunitaria en Santiago para concientizar sobre el cáncer de mama. La iniciativa busca reforzar la importancia de la prevención activa frente a la enfermedad oncológica de mayor incidencia y mortalidad en mujeres del país. Durante el encuentro, la subsecretaria de Salud Pública, Alejandra Pizarro, enfatizó que existen factores ambientales modificables que pueden reducir significativamente las probabilidades de enfermar. Por su parte, la subsecretaria del Deporte, María Paz Ríos, subrayó el rol fundamental del ejercicio regular como herramienta clave para el bienestar integral. Asimismo, instó a combatir el sedentarismo en las mujeres y a no postergar la práctica deportiva pese a las exigencias laborales y del hogar. Finalmente, las autoridades reiteraron el llamado a no descuidar los controles médicos preventivos y realizarse la mamografía oportunamente. Recordaron que un diagnóstico a tiempo salva vidas y que el deporte, además de prevenir, es un motor de fortaleza frente a cualquier diagnóstico.
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7: Lo que le pasa a Santiago no le pasa a Chile. ¿Qué pasa en Puerto Montt?
2: Cerna Pesca gestionó en Puerto Montt la donación de recursos del mar incautados en fiscalizaciones para destinarlos a la alimentación de animales, en centros de rescate y conservación, promoviendo el aprovechamiento sustentable.
7: Villa Alemana.
2: Un voraz incendio destruyó 14 micros en el terminal Las Acacias de Villa Alemana. Siniestro que movilizó a bomberos y generó alteraciones en diversos recorridos del transporte público que conectan la comuna con otras zonas.
7: Padre Las Casas.
2: Una agrupación de alfareras recibió un nuevo horno en Padre Las Casas, equipamiento que optimizará los tiempos de cocción y potenciará la producción de artesanías tradicionales elaboradas por las creadoras.
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2: En otras noticias, JUNAEF anunció nuevos controles para el programa de alimentación escolar, incluyendo un rediseño a las multas y la implementación del sistema PAE online. Las medidas se conocen mientras la Fiscalía investiga presuntos pagos por productos que no habrían sido entregados a los estudiantes. Felipe Loyola nos trae todos los detalles en el siguiente informe.
10: JUNAEF anunció una serie de cambios para modernizar el programa de alimentación escolar y reforzar la fiscalización sobre las empresas proveedoras. Las medidas se conocen mientras que el Ministerio Público investiga presuntas irregularidades relacionadas con contratos y pagos por servicio que no se habrían entregado. Entre las modificaciones se encuentran un nuevo modelo de multas destinado a agilizar los cobros por incumplimiento y conseguir que las empresas corrijan sus falencias. El director de JUNAEF, Fernando Peña, reconoció que existen incumplimientos que permanecen sin notificar desde el 2015. El plan también contempla restituir las bandas de precios mínimos y máximos y devolver a los equipos técnicos de Junaev la elaboración de las bases de licitación. Además, se implementará el sistema PAE online que permitirá contrastar las raciones efectivamente entregadas con las matrículas de cada establecimiento educacional. Los cambios se anunciarán mientras Fiscalía investiga antecedentes de la licitación de PAE correspondiente al periodo 2021-2023. Según informó Peña, durante estos años se pagaron 14.363 millones de pesos por producto que no habrían sido servidos a estudiantes, situación detectada mediante una auditoría interna y denunciada ante el Ministerio Público. El presidente de la Comisión Investigadora de la Cámara, diputado Ricardo Newman, señaló que desde el Congreso se buscará reforzar los mecanismos de control. La instancia también pidió determinar si las irregularidades detectadas en O'Higgins pidieron repetirse en otras regiones y revisar eventuales sobreprecios.
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7: ¿Qué le pasa a Santiago? No le pasa a Chile. ¿Qué pasa en Puerto Montt?
2: Una adulta mayor sufrió la cancelación de su intervención quirúrgica en el hospital de Puerto Montt tras permanecer 11 horas en ayuno debido a la falta de disponibilidad de pabellones en el recinto. El hecho genera indignación en la comunidad.
7: La Serena.
2: Un ciudadano extranjero fue detenido y acusado de robarle el celular a un paramédico mientras este atendía a un paciente lesionado en La Serena, generando repudio ante la vulneración al personal de emergencias.
7: Punta Arenas.
2: La gestión intersectorial liderada por el Servicio Médico Legal en Punta Arenas permitió reducir significativamente la cifra de cuerpos almacenados en cámaras frigoríficas, optimizando los tiempos de peritaje y entrega de fallecidos.
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2: Seguimos avanzando en este resumen de las noticias que han marcado la jornada. Les contamos ahora que el SAC confirmó el fin de las cuarentenas por anemia infecciosa equina en Ñuble, tras controlar 17 casos. Las autoridades valoraron el despliegue sanitario e hicieron un urgente llamado a mantener la bioseguridad y registrar predios y animales para garantizar así su trazabilidad. De todo esto nos comenta hasta ahora Josefina Manríquez.
15: La región de Ñuble ya no cuenta con cuarentenas activas por anemia infecciosa equina, luego de contener 17 casos detectados e implementar 11 aislamientos durante la emergencia. Este avance fue posible gracias al despliegue sanitario del SAG, enfocado en la vigilancia sanitaria, la búsqueda activa y el muestreo focalizado en predios de riesgo. Al respecto, el director regional del SAC, Gabriel Bustos, recalcó que es vital mantener las medidas de prevención, reportar de inmediato cualquier síntoma sospechoso y respetar la normativa vigente sobre identificación y traslado de los caballos.
16: Actualmente, la región no tiene cuarentenas activas por anemia infecciosa equina. Este resultado es fruto de un trabajo sanitario riguroso para hacer el seguimiento de los casos y, a continuación, la vigilancia epidemiológica y de cumplimiento de las medidas establecidas para contener la enfermedad, además de un despliegue regional de búsqueda activa de equinos para realizar el muestreo de los grupos de riesgo. Es importante mantener la responsabilidad y la prevención, informando oportunamente cualquier situación sanitaria sospechosa y cumpliendo con las obligaciones de identificación y movimiento de los equinos.
15: En la misma línea, el Seremi de Agricultura, Juan Luis Enríquez, subrayó que fortalecer la trazabilidad pecuaria resulta clave para proteger la salud de los animales, resguardar la seguridad productiva y asegurar el acceso a los mercados.
17: La trazabilidad pecuaria es fundamental para proteger la sanidad animal, la inocuidad de los alimentos y la seguridad sanitaria de nuestra producción. Contar con predios registrados, animales identificados y movimientos informados permite actuar con mayor rapidez frente a una emergencia y entregar mejores garantías a los mercados. En una región agrícola como Ñuble, este trabajo contribuye directamente a la productividad, la competitividad y la continuidad de las actividades ganaderas y equinas.
15: Finalmente, el organismo reiteró el llamado a sostener estrictas prácticas de bioseguridad, como no reutilizar ni compartir agujas o instrumental, e instó a los dueños de caballos a formalizar su situación obteniendo el rol único pecuario y tramitando anualmente la declaración de existencia animal.
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2: Y atención con esto, porque Sernatur habilitó las reservas para el programa Turismo Mujer, ofreciendo 5.000 cupos subsidiados para recorrer 9 destinos chilenos con todo incluido, con alternativas que van desde 180.000 pesos y novedades como, por ejemplo, Rapa Nui. La iniciativa amplió su rango de edad hasta los 64 años. ¿Quieres saber más detalles sobre esta noticia? Bueno, Luis Ramírez nos trae todos los antecedentes en este informe.
18: El Servicio Nacional de Turismo dio inicio oficial al proceso de reserva para una nueva temporada del programa de turismo Mujer, iniciativa estatal que pone a disposición 5.000 cupos para viajar por distintos rincones de Chile, mediante un sistema de copago rebajado. La oferta incluye 9 destinos nacionales con paquetes completos que contemplan traslados, alojamientos, alimentación, excursiones guiadas y actividades orientadas al bienestar. Los valores parten desde los 180.000 en zonas como Vicuña, Valle Las Trancas y Puerto Varas, alcanzando su cifra más alta en la incorporación estrella de esta edición, Rapa Nui, por un copago de 1.648.500. Una de las principales modificaciones de este ciclo es la extensión del rango de edad para postular, fijando el nuevo límite entre los 18 y los 64 años. Para acceder a las vacantes, las interesadas únicamente deben contar con su cédula de identidad chilena vigente tanto al reservar como durante el viaje. Las inscripciones se realizan directamente en el portal oficial turismomujer.cernatur.cl. Debido al alto interés generado durante las primeras horas de apertura, la plataforma implementó un sistema de fila virtual con tiempos de espera para gestionar la alta demanda de solicitudes.
2: Y con esta noticia dejamos hasta acá este resumen informativo, esperando que hayan quedado completamente informados con todo lo que ocurre a lo largo de nuestro país. Nosotros nos volvemos a reencontrar en otra oportunidad con más noticias junto a CNN Chile y radios regionales. Que tenga una muy buena tarde y una muy buena noche.
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1: 0 horas, 32 minutos.
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1: Una de la madrugada.
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1: 1:00 a.m, 31 minutos. 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
1: 2 de la madrugada, 2 minutos.
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1: 2:00 a.m, 33 minutos. 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
1: Eugenio Krumenacker Ditus, el gringo de la luz, ingeniero alemán que llegó a Chile el 30 de abril de 1878, escoge como su lugar de residencia la ciudad de Los Ángeles, debido a que aquí, desde hacía unos años, aproximadamente desde 1868, vivía su tío Federico Ditus Kraner, agricultor y molinero. Ya radicado en nuestra ciudad, el 29 de octubre de 1881, contrae matrimonio con la dama Albina Jacob Seifer, chilena de origen alemán, hija de Johann Wilhelm Friedrich Jacob, nacido en 1826, de profesión carpintero, mueblista, agricultor y socio de la mercería alemana, y de Joanne Seifer, de 27 años. Ellos, su padre, fueron parte del segundo contingente de nuevos colonos llegados a Chile el 9 de febrero de 1859 en el barco Australia, que hizo su travesía desde Hamburgo a Talcahuano. Vivieron en la hijuela número 17 del predio agrícola Colonia Humán. Del matrimonio Krumenacker Jacob nacen 10 hijos: Carlos, Luis, Eugenio, Peter, María, Albina, Bruno Eugenio, Eugenia Francisca, Eugenia Mariana, Luis José, Guillermo y dos hijos nacidos muertos. Este inmigrante alemán, angelino por adopción, se destacó por tener participación directa en el alumbrado público de la ciudad. Fue uno de los fundadores del Club de la Unión en el año 1889, ocupando el cargo de secretario. Participó activamente en la fundación del Cuerpo de Bomberos en noviembre de 1888 y en todas las actividades de adelanto para la ciudad entre los años 1880 y las primeras décadas del siglo XX. Heriberto Brito, siendo comerciante y regidor municipal, ya dijimos que había adquirido los derechos y privilegios que en Chile tenía don Tomás Alva Edison, y le vende a este señor Krumenacker su derecho de la electricidad. Instaló la planta generadora a vapor en su casa de calle Almagro. Tiempo después se le vende a la municipalidad por 18.000 pesos de la época. El 17 de diciembre de 1886, Los Ángeles fue la ciudad pionera del país en tener alumbrado público. Desde ese momento, don Eugenio Krumenacker pasó a ser reconocido en toda la ciudad como el gringo de la luz. Incluso se decía que cuando don Eugenio Krumenacker se enojaba, se apagaba la luz en toda la ciudad. Nunca tuvo un reconocimiento público de parte de la municipalidad.
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1: 3 de la madrugada, 31 minutos.
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1: Frontera Norte inaugura moderna tenencia policial en Ollagüe con millonaria inversión. Que se sigan aplaudiendo entre ellos. Viceministro Alvarado critica homenaje a Bachelet. Declaran culpable a Michael Villegas por secuestro con homicidio de Ronald Ojeda. Fiscalía pide 20 años de cárcel.
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1: Hola, ¿cómo están? Muy buenas tardes. Nos volvemos a reencontrar para esta revisión de las principales noticias que han marcado la jornada. Soy María Luisa Carrión, periodista de CNN Chile, y los voy a estar acompañando en esta revisión que hacemos siempre junto a CNN y radios regionales. Partimos contándoles que en el marco de su gira por la región de Antofagasta, el presidente José Antonio Kast inauguró la tenencia fronteriza de Ollagüe, obra de más de 5.400 millones de pesos destinada a reforzar el control limítrofe y combatir el contrabando y la migración irregular. Ornella Mellado con el informe.
2: El presidente José Antonio Kast dio inicio a su gira express por la región de Antofagasta con la inauguración de la nueva tenencia fronteriza de Ollagüe. La actividad marcó el punto de partida de una agenda enfocada en seguridad, desarrollo territorial y control en la zona limítrofe con Bolivia. Durante su despliegue por la zona, el mandatario remarcó que la labor de carabineros, la PDI y las Fuerzas Armadas en cada paso e hito fronterizo es un ejercicio clave de soberanía nacional.
3: Presencia y el control que realiza Carabineros y nuestra fuerza pública, la PDI, las Fuerzas Armadas, son ejercer la soberanía. Y eso es lo que tenemos que marcar una y otra vez, la soberanía de nuestra nación, aquí en este paso habilitado y en cada hito. En condiciones muy difíciles, porque son condiciones de frío extremo, de peligrosidad, que el contrabando, el narcotráfico, el crimen organizado aprovecha lugares aislados para cometer sus delitos.
2: El cuartel policial tendrá como tareas prioritarias el orden público, patrullajes de soberanía, fiscalización fronteriza y combate directo al tráfico de drogas, contrabando e ingreso clandestino de personas en un paso estratégico de la macrozona norte. El proyecto representó una inversión superior a los 5.428 millones de pesos, financiada por el gobierno regional de Antofagasta con Carabineros como unidad mandante, concluyendo las obras con el 100% de ejecución para su puesta en marcha inmediata.
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0: Lo que le pasa a Santiago no le pasa a Chile. ¿Qué pasa en San Antonio?
1: El municipio de San Antonio manifestó su tajante rechazo a la instalación de nuevos pórticos de peaje en la ruta 78, exigiendo congelar este cobro en la licitación del tramo y solicitando una mesa de trabajo con el MOP.
0: Chillán.
1: La Seremi de Bienes Nacionales informó que se tramitan más de 1.300 denuncias por herencias vacantes, llamando desde sus oficinas en Chillán a denunciar inmuebles abandonados o fondos previsionales sin herederos para incorporarlos al fisco.
0: Talca.
1: Desde Talca, el Servicio de Salud Maule constituyó la Mesa Red Hospitalaria de Violencia Externa para reforzar la prevención de agresiones hacia el personal médico regional, tras registrarse 47 hechos violentos durante el presente año.
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1: Seguimos avanzando en este resumen de noticias. Se los contábamos en titulares en materia política. El biministro Claudio Alvarado cuestionó el homenaje realizado por la oposición a la expresidenta Michelle Bachelet en la comuna de La Pintana. La autoridad emplazó a sus participantes a abordar materias como empleo, crecimiento y seguridad, luego de que la exmandataria confirmara que seguirá activa públicamente. Carlos Maturana nos comenta más de las reacciones que tuvo este homenaje a la expresidenta.
8: El biministro del Interior y la SEGEGOV, Claudio Alvarado, cuestionó el homenaje realizado por partidos de oposición a la expresidenta Michelle Bachelet en el Teatro Municipal de La Pintana, luego del término de su candidatura a la Secretaría General de Naciones Unidas. Esto también luego de que la expresidenta se mostrara dispuesta a aparecer en el escenario público de acá en adelante tras su fallida candidatura a la Secretaría General de la ONU. Escuchemos a la exmandataria.

0: Consultado por estas declaraciones, Alvarado sostuvo que le gustaría que las apariciones de Bachelet y sus partidarios abordaran temas de la contingencia nacional, mencionando específicamente empleo, crecimiento y seguridad.
1: No, o sea, yo veo que son un grupo de personas que se juntan a aplaudirse entre ellos y no dicen ni una sola palabra respecto a los temas que al país le interesa, fundamentalmente en materia de seguridad, donde necesitamos la, bueno, la autoproclamación puede ser, estoy aquí presente, quiero seguir trabajando, pero ese estoy aquí presente y quiero seguir trabajando, que se transforme en iniciativas concretas que permitan colaborar con las acciones del gobierno, fundamentalmente en materia de seguridad, donde veo a la oposición con muchas dudas.
0: El ministro cuestionó no haber escuchado propuestas sobre cómo colaborar con el crecimiento ni referencias a la disposición de la oposición para respaldar proyectos de seguridad actualmente en el Congreso. El homenaje reunió a dirigentes y representantes del PS, PPD, Frente Amplio, PC, Partido Liberal y Democracia Cristiana.
2: Y en un hecho que también les comentábamos en los titulares, Michael Villegas fue declarado culpable como autor del secuestro con homicidio de Ronald Ojeda. La fiscalía solicitará 20 años de cárcel y la sentencia se conocerá el 15 de octubre. Tomamos contacto con Macarena Poblete, periodista de CNN Chile, quien nos cuenta más detalles. Macarena.
3: Hola, ¿cómo están? Muy buenas tardes. Claro, luego de más de 2 años, la justicia entregó la primera condena a un extraditado por el crimen contra el exteniente venezolano, bien digo, Ronald Ojeda, quien fue secuestrado y asesinado en febrero de 2024. El segundo tribunal oral en lo penal de Santiago dictó un veredicto condenatorio contra Michael Villegas como autor de secuestro con homicidio por el crimen del ex militar venezolano. Sin embargo, la justicia determinó que no se pudo acreditar un móvil político. El fiscal regional metropolitano sur, Héctor Barros, afirmó sobre esto que existen otras aristas investigativas.
4: Nos deja sumamente, diría yo, sumidos en una tremenda reflexión, que es constatar que para los tribunales de la República de Chile, no habiendo sido materia de este juicio, es plausible que este encargo criminal se haya producido por motivaciones políticas desde un gobierno extranjero, cuestión que tendremos que discutir, por cierto, en el juicio próximo, que está específicamente también, dentro de otras cuestiones, dirigidas a la prueba de ese punto.
3: El 21 de febrero, 4 hombres disfrazados de falsos funcionarios de la Policía de Investigaciones ingresaron al domicilio de Ronald Ojeda. La participación de Villegas comenzó esa madrugada vigilando frente al edificio de la víctima. Más tarde, cuando el vehículo de los secuestradores sufrió una falla mecánica en la Costanera Norte, Villegas acudió al lugar y recogió a 3 de los ejecutores armados y con indumentaria policial falsa para trasladarlos a San Bernardo, la zona sur de la región metropolitana. El abogado querellante de la familia de Ronald Ojeda, Juan Carlos Manríquez, indicó a los medios de comunicación que no descartan un móvil político en esta operación que terminó con el fallecimiento del exteniente venezolano.
5: Se resolvió por parte del tribunal, es un veredicto contundente en cuanto a la participación que él tuvo en el secuestro con homicidio. Lo que dice la resolución del tribunal es que es una línea investigativa abierta, que nosotros no fuimos a aprobar este juicio porque la participación de Michael Villegas Rodríguez es una participación distinta, no es la misma que tienen los líderes. Esta es una posición que nosotros vamos a ir a aprobar a otro juicio que tiene que ver con la causa donde están los líderes máximos de esta organización criminal, que son ellos los que finalmente hacen las negociaciones. Estamos hablando acá de alguien que prestaba cobertura a la estructura criminal y que está en los eslabones operativos más inferiores de la estructura criminal, por lo tanto, ni siquiera él probablemente supiese qué es lo que pasaba más arriba.
3: Un registro clave de una estación de servicio de gasolinera Copec en Avenida Santa Rosa mostró a Villegas cargando combustible, ingresando su ruta en el tótem y pagando con su tarjeta de débito. El tribunal dará a conocer su sentencia el próximo 15 de octubre. Sobre esto, la abogada defensora de Michael Villegas, Janet Cofré, indicó que pedirán 15 años para su representado, 5 años menos en realidad de lo que pide la fiscalía y los querellantes.
6: Es una sentencia que no es tan grave como podría a lo mejor haber sido. De hecho, no estamos, se está favoreciendo en el sentido de que Costa Rica exigió que fuera una pena no superior a 50 años, que era la legislación costarricense, y no podía ser cadena perpetua tampoco, o pena de muerte. Y en base a eso, el Ministerio Público se vio la obligación de pedir 20 años y no una pena superior a eso. Obviamente no es un momento alegre, pero lógicamente queremos recurrir, obviamente, y ahí veremos las decisiones que vamos a tomar.
3: Este no será el punto final en el caso del exteniente venezolano. El próximo 20 de octubre dará inicio el juicio oral contra 20 imputados, incluyendo a 6 integrantes de la banda Los Piratas de Aragua, quienes enfrentarán cargos directos por el secuestro y homicidio del ex militar.
2: Muchas gracias, Macarena, por este completo informe. Nos reencontramos en otra oportunidad, por supuesto, con más noticias.
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8: Alumbrado público. En las calles, las noches eran lobregas. Terminado el día, la oscuridad era patente y había que andar a tropezones si no se alumbraba la luz de la luna o las estrellas. Esta fue una de las principales necesidades de las autoridades y de su población en Los Ángeles. Un 25 de mayo de 1872 empezó a funcionar el alumbrado público a parafina, administrado por el municipio. El servicio se inició con 18 faroles. Las horas que estaban prendidos eran variables. En época de invierno permanecían encendidas desde las 5 de la tarde hasta las 6 de la madrugada. En los meses de agosto-noviembre, desde las 6 de la tarde hasta las 5 de la madrugada. Y en el resto del año, desde las 8 de la tarde hasta las 3 de la madrugada. Pero cuando había luna llena, los faroles no se encendían. En esa época llega a la ciudad el inmigrante alemán Carlos Hetmat, quien en el año 1870 compra el Punto San Isidro, ubicado a 4 kilómetros al nororiente de la ciudad, instalando la primera microcentral hidroeléctrica y el primer molino en la zona. En el año 1879 vende San Isidro y compra 16 hectáreas en el sector El Arrayán, a 5 kilómetros al sur poniente de Los Ángeles, y ahí construye un nuevo molino. Junto a este molino instala su nueva hidroeléctrica, con una fuerza hidráulica de 100 HP que le sirve para alimentar con electricidad al molino y entregar energía de unos 500 kilowatts a la ciudad. En el año 1884, un 11 de octubre, en sesión extraordinaria del municipio, se dio cuenta de una solicitud del regidor Heriberto Brito Arregada para la producción de luz, calor y fuerza motriz por medio de la electricidad. Derechos y privilegios que él compró a don Tomás Alva Edison y a los de la Edison Electric Light Company de Nueva York. Algunos ediles cuestionaron la legalidad de la propuesta del colega regidor. Entonces, este señor Brito optó por vender sus derechos al alemán Eugenio Krumenacker, con lo que el conflicto terminó. El proyecto en manos de este señor Krumenacker fue aprobado por el municipio con fecha 17 de diciembre de 1886, y ese mismo día Los Ángeles es la primera ciudad del país en contar con alumbrado eléctrico, incluso antes que Santiago. Al año siguiente, un 12 de octubre de 1887, el municipio compró al señor Krumenacker la suma de 18.000 pesos, pagadero en bono emitido por la corporación, y trasladó el establecimiento de electricidad al sitio, propiedad municipal en calle Valdivia, casi calle Colo Colo, donde funcionaba el gimnasio, lado norte del ex Liceo de Hombres.
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1: 4 de la madrugada, 31 minutos. 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
1: 5 de la madrugada, 2 minutos.
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1: 5 de la madrugada, 30 minutos. 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
0: 7:03 a.m. ¡Buenos días! Ya está todo listo para iniciar este día con la mejor música, la información que necesitas para llenar de energía esta nueva jornada. Prepárate para disfrutar las mejores canciones del rock y el pop, titulares y datos de interés durante estas 2 horas en que juntos estaremos despertando en la mía, el magazine matutino de la 89.3.

Muy buenos días, 7 de la mañana con 5 minutos. Aquí estamos iniciando una nueva jornada cargada de energía para este día viernes 2 de octubre, día de Santo Custodioso. Llueve en Los Ángeles y claro, va a ser la temática el fin de semana. Lo siento mucho, señoras y señores, yo sé que necesitamos ya cuota de primavera, esa cuotita de primavera de solcito que nos gusta, pero vamos a tener lluvia, creo que toda la semana. Así que a prepararse, estoy hablando desde el día viernes hasta el próximo viernes. Sin duda vamos a tener lluvia en la ciudad de Los Ángeles, pronosticado completamente. Pero aquí estamos para llenarte de energía con 9 grados de temperatura y una máxima que estará bordeando los 16. Sean bienvenidos a esta nueva jornada, hoy día 2 de octubre, día de Santos Custodios. Sí, Santos Ángeles Custodios en esta jornada. ¿Roqueamos para despertar? ¿Les parece? Saquemos las guitarras, empecemos con el rock and roll. 7 de la mañana con 6 minutos. Vamos arriba con la energía de siempre. Bienvenidos, despertando.

0: comenzamos jornada de día viernes en el 89.3, Despertando en la Mía.
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0: Oye, de la música de AC/DC nos vamos a quedar con el sonido nacional de Tronic. Esto se llama el combo final.

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1: 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Seguimos rockeando en esta mañana de día viernes. Vamos arriba a Los Ángeles a despertar. Provincia de Biobío con lluvia matinal. Nos quedamos con el sonido de Wizards. Esto se llama Dog Nose, el 89.3.

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1: Oye, comienza a programar canciones. Estamos conectados en el WhatsApp de Radio Mía. Nuestro clásico teléfono 311015. Es ahora el WhatsApp de Radio Mía. Antepone el 56432, como si fuera una llamada local. 432-311015 y comunícate con nosotros. La música la trae Yellow Card, Light and Sounds en Radio Mía. Vamos despertando esta mañana. 7:16, 7 de la mañana.

arriba, levantarse Los Ángeles, 7 de la mañana, 19 minutos. Estamos rockeando con Yellow Card. Pasaba Lights and Sound. Jornada de día, viernes 2 de octubre. Juntos.

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Recordamos que es viernes, son las 7 de la mañana, 25 minutos, 7 de la mañana con 25. Arriba todo el mundo despertando con la energía del 89.3. Programa tus canciones y envía todos tus saludos. Estoy conectados contigo en el Instagram. Ya lo sabes, esta mañana juntos estamos todos despertando en la mía.

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1: Oye, 7 de la mañana, 29 minutos. Voy a mandar un saludo a Angelito Ormeño. Ayer estuvimos de jurado en la velada del complejo asistencial Dr. Víctor Ríos Ruiz en Los Ángeles. Lo pasamos increíble con un jurado espectacular, pero sobre todo con trabajadores de la salud que después de su jornada laboral se dedican a pasar un rato libre, a tener alianzas, a disfrutar en algo que me parece increíble, que no debe perderse nunca. Así que por ese tremendo espíritu, por esas ganas de pasarlo bien y porque todo estaba súper bien organizado, le mandamos un saludo a todos los que participaron ayer en el Hospital de Los Ángeles de esta linda velada. Para todos un abrazo grande, de verdad, muy contento de haber podido participar. Oye, dice por acá, hola Pipe, oye, buen viernes, ¿podría ser Black de Pearl Jam para este día? Un clásico para la colombita camino al colegio. Así que vamos a saludar a esta hora Don Herman con este temita de día de lluvia. Oh, estamos tratando de levantar a Los Ángeles y al Herman se le ocurre aquí rockear y la melancolía de Pearl Jam. Pero para eso estamos, para programar todas tus canciones. 7 de la mañana, 30 minutos en la 89.3. Abracitos para Herman y para la Colomba a esta hora de la mañana. Para todos los que nos escuchan en la primera del dial.

0: 7 de la mañana con 34 minutos. Escuchamos el Black de Pearl Jam para esta jornada de lluvia. El 89.3, viernes 2 de octubre. Saludamos a Ángel a través del WhatsApp, programando al casado Damiano David. Hasta que se casó, Angelito. Bueno, te mandamos saludos. Vamos a ir a pausita comercial, Ángela, y volvemos con más canciones. Quédate con nosotros.
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1: 7 de la mañana, 34 minutos.
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Señoras y señores, estamos de regreso, comenzando un nuevo bloque lleno de energía. 7:38 a.m. A levantarse Los Ángeles, a despertarse esta jornada. El día viernes, si tu cuerpo lo sabe, viernes 2 de octubre. Iniciamos un nuevo mes, iniciamos un nuevo bloque. Iniciamos con la energía de cada mañana en la 89.3. Somos Radio Mía y juntos estamos despertando en la primera del dial.

0: iniciando con toda la energía, 7 de la mañana, 41 minutos, ahí pasaba Destination Calabria, Alex Gaudino, el 89.3, vamos arriba, despertando en la radio mía.
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0: Claro que sí, aquí estamos en Radio Mía 89.3. Ahí quedaron. Señoras y señores, seguimos con la música para despertar. Ya estás arriba, acuérdate que en un ratito se viene Viernes de Pachanga. Así que todo el mundo a activarse esta mañana. 7:42, 7:42, Alexander Stan. Esto se llama

Oye, vamos a saludar a todos los que vienen llegando. Hay cachado cuando de repente, no sé, sale el orcito asado y aparece el vecino del frente, aparece el vecino del lado, asoma la cabeza el vecino del otro lado. Hola, vecino, ¿cómo estamos? Así empiezan a aparecer los auditores aquí. Porque hoy día viernes de bachanga.

0: Don Marito Vega, ¿cómo está usted, don Mario? Gusto de saludarlo en esta jornada. Saludamos a Angelita hace un ratito atrás. Ahora saludamos a Mario que viene llegando al WhatsApp de la radio mía. Recuerda que puedes escribirnos en el 311015. El clásico 311015 es ahora nuestro WhatsApp de radio mía.
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0: Estamos despertando, jornada de día, viene 2 de octubre, Santos Ángeles Custodios. Y les voy a contar que tenemos a esta hora de la mañana 9 grados de temperatura, la máxima llegará a 16. 9 grados de temperatura, la máxima llegará a 16. Saludamos a Don Bicho, saludamos, ¿cómo está Don David? Gusto de saludarlo también este día viernes. Viernes de pachanga. Muy buenos días a todos. Nos estamos preparando. Estamos haciendo la previa para este viernes de pachanga. 7:46. 7:46 arriba de Los Ángeles. Vamos con la energía de siempre, despertando en la mía.

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1: Oye, aquí estamos. Dice, hola Pipe, buen viernes. Espero que estén muy bien. ¿Qué más? ¿Cuál es la magia negra que nos deja que se vaya el invierno? Oye, sí, ha costado, pero aquí estamos. Entregando energía, calor con la música, buena vibra en la mañana para despertar. Oye, ¿podrías poner Don't Worry Child, por favor? Y saludar al Facu hermoso, que vamos camino al colegio. Abrazos para Pau Mardones. Saludamos al Facu y programamos a Swedish House Mafia. Claro que sí, con el Don't Worry Child. Estamos contigo despertando cada mañana. Estamos con la energía que necesitas. Vamos arriba. Ya comienza en breves minutos el viernes de Pachanga, el 89.3. A levantar.

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2: 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Estimados, seguimos avanzando. Jornada de día viernes para la Pau Mardones a esta hora. Para el Facu también, que le encanta disfrutar de la música. Despertar con energía junto a nosotros. 7:49 a.m. 7:49. Ya comienza el viernes de pachanga. Arriba todo el mundo.

Oye, vamos a saludar a JJ, ¿sí? A JJ a esta hora de la mañana. Saludar también a María José Rodrigo. ¿Cómo estamos, María José? ¿Todo bien? 10 minutos para las 8. Estamos en la previa, viernes de Pachanga, que ya comienza. Así que buenos días para María José. Avanzando, avanzando, dice. Ya pues, con toda la energía de viernes, arriba Los Ángeles. Un abrazo.

0: 7:52, todo preparado, todo listo, por fin es viernes de pachanga. Lindo día, Pipe, cariño, besito para Klaus Sanzana. Besito, chiquitita, que tengas un lindo día hoy día. Claro, un día viernes espectacular. Hola, Pipe, hoy celebramos en el San Rafael a los asistentes de la educación. Ayer estuvimos en el polideportivo, así que un saludo para todos ellos, que son fantásticos. Cariños para ti, gracias, Eli. Un abracito grande, Liana. Que tengas un lindo día y saludamos a todos los asistentes de la educación que estuvieron en su día.
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1: Hoy es viernes y tu cuerpo lo sabe. Prepárate, porque aunque tengas sueño, vas a...

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1: Señoras y señores, comienza oficialmente.

pasada. Oye, con todo lo que bailaste anoche, Pujime. Oye, voy a reiterar un abrazo grande a todo el complejo asistencial Doctor Víctor Río Ruiz de Los Ángeles. Ayer estuvimos en la velada, estuvimos jurando ahí en cada una de las presentaciones de las alianzas, que lo hicieron increíble, de verdad, un nivel, organización máxima, todos muy compañeros, muy bien. Así que para todas las alianzas que están participando ahí en el Hospital de Los Ángeles, quien más

al Liceo Bicentenario tenemos un bingo del Centro General de Padres para que vayan a pasar una buena tarde, ¿viste? Ahí estamos, a las 15 horas en el gimnasio municipal. Hay muy buenos premios. Hoy me voy a ir a dar una vueltecita para allá. ¿Cómo se ahí? ¿Compro un cartoncito y me gano algo? Hoy día a las 15 horas en el gimnasio municipal tenemos el bingo del Centro General de Padres del Liceo Bicentenario de Los Ángeles. Tremendo panorama.

con Llovizna y estos mixes. Sería bueno, ¿no? Sería un buen fin de semana. Oye, saludamos a Chispita hasta ahora. Vamos arriba. 8:04. Me va a retar el Benavente. Me va a retar.

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1: Señoras y señores, 8 de la mañana, 5 minutos. Quiero ver a todo el mundo bailando con las manos bien arriba. Estamos ya llegando casi al final, pero queremos despedirnos con ritmo para que te muevas esta mañana. Arriba Los Ángeles. Oye, nosotros pachangueamos, pero pachangueamos noventeros. Esas canciones que nos hacían bailar en la discoteca del momento.

colegio, para los que están celebrando aniversarios, para los que están celebrando lo que sea. Aquí estamos. Oye, llegamos a la oficina, prendo la radio y todos bailando. ¿Qué pasó? Me dijeron. Es que Germán, lo que ellos no saben, el que día es viernes de pachanga, pues vamos arriba. Esa es la idea, que usted llegue prendido al trabajo, llegue prendido donde vaya. ¿Y por qué llega? Porque yo escucho Despertando en la Mía, evangelizadores de nuestro programa. Eso es lo que necesitamos. Vamos arriba. Para todos ustedes, vamos a pausa comercial. Ahora sí, tandita de comerciales y volvemos con más canciones de los noventas, más canciones de los 2000, porque cada mañana despertamos juntos en la primera del dial, Radio Mía

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0: 8 de la mañana, 10 minutos. 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
9: ¿Vio? Ya fuimos a pausa comercial. Aquí estamos de regreso, 8 de la mañana con 14 minutos. Y nos vamos a quedar con el sonido de Technotronic. Esto se llama Move This. Comienza un nuevo bloque en la 89.3 Radio Mía. Vamos arriba.

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6: 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Esta canción es para ti. Aquí está de Jackson 5. Esto se llama I Want You Back en Radio Mía.
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1: Ya no más, señoras y señores, aquí estamos despertando en la mía, jornada de día viernes. Lo hemos pasado bien, ¿eh? Lo hemos pasado bien. Oye, pachangueamos, bailamos, cantamos, mandamos saludos y ahora, más encima, vamos a leer los titulares. Unas poquitas noticias para que usted sepa. 8 de la mañana, 21 minutos. Oye, la generación dorada frena las excusas de Nicolás Córdoba y en el recuerdo de Marcelo Bielsa. El 70% jugaba en la liga local, es lo que dice el fútbol hoy día en nuestro país. 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Anuncio de un 1,5% de crecimiento de presupuesto 2027 desata el primer round entre oficialismo y oposición. Liceo Bicentenario, la pelea que se viene con el oficialismo por reducción de unos 2.930 millones de presupuesto del Mineduc. CAS emplaza a la oposición por reforma constitucional de la seguridad durante gira Antofagasta. Son algunos de los titulares a esta hora de la mañana y yo te voy a invitar para que te comuniques conmigo. Estoy conectado a través del Instagram Pipe Manrique Radio. Agrégame, envía un DM, programa tus canciones, envía tus saludos, todo lo que quiera. En el Instagram, Pipe Manríquez Radio.
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0: Oye, Sonido Nacional, siempre es bueno escuchar a Nicolo, ¿no? 8 de la mañana con 26 minutos, 8:26. Escuchamos Extraño Ser, Nicole, Sonido Nacional, a esta hora de la mañana en la Radio Mía. Recuerda que hasta las 9 estamos juntos despertando en la mía.
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0: 8 de la mañana, 31 minutos.
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0: De regreso, último bloque de programa, 8 de la mañana, 38 minutos para todos los que están en sintonía. Hay algunos que nos escuchan en el trabajo, así que si usted está escuchando radio bajito en la pega, le mandamos un abrazo grande a esta hora de la mañana. Te llenamos de energía. El 89.3, viernes 2 de octubre, en la radio mía.
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0: Somos Radio Mía. Escuchamos a Cascada con A Banquet to the Dance Floor. Y nos vamos a quedar con NSYNC. Esto se llama Tear It Up My Heart. El 89.3 cantamos, bailamos, recordamos. Somos tu programa, despertando en la mía.

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1: Oye, vamos a leer a esta hora de la mañana y conocer. Estoy abriendo la página web acá, estoy preparando todo para conocer los titulares que trae el diario financiero.cl en esta jornada de día viernes. El estancamiento de la minería chilena golpea a contratistas y proveedores en empuja de reestructuraciones de la industria. Desde Oprimin detallaron que algunas firmas han debido optimizar procesos y redefinir sus modelos operativos ante el menor dinamismo. Grandes contratistas como Besalco y Signo Coopers también han realizado algunos ajustes. La ex economista jefa de Kinsnienko en Azul Azul y una ex CMF, los nuevos inscritos en los registros para ser elegidos como la AFP y dirigir, claro, cada uno de estos negocios. La caída en la actividad económica en agosto alienta expectativas de un año 2026 sin crecimiento y más encima en rojo. Vamos muy abajo. Contraloría avisa cambios a la ordenanza de construcciones con los que los gobiernos buscan reducir los precios de los inmuebles y reactivar el sector. En otras noticias te voy a contar que los indicadores diarios del Banco Central nos dicen que la UF ya tiene un valor de 41.073 pesos. Y el dólar alcista, señoras y señores, 9.83. Oye, ayer estábamos en 9.70. 9.83. Así que atentos con el precio del dólar. Eso debilita mucho al peso chileno. Así que bueno, son noticias a esta hora de la mañana, 8.43. Vamos a viajar a 1995. Esto se llama Boxes. Se lo trae Morrissey en la radio mía.

Oye, musiquita para todos ustedes. A esta hora de la mañana escuchábamos a Morrissey con Boxes de 1995. A esta hora de la mañana, el 89.3, seguimos avanzando con Sonido Nacional. 8 de la mañana, 47 minutos.

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4: Señoras y señores, comenzamos a despedir el programa del día de hoy, 8 de la mañana con 57 minutos. Así nomás, hoy un viernes pachanguero. Mira, bailamos tanto, pachangueamos tanto delante que llegó a salir el sol en este día nublado. Así nomás, ya tenemos 10 grados de temperatura en Los Ángeles. La máxima va a llegar a 16 en esta jornada. Y les voy a contar más encima que en la tardecita vamos a tener sol. Va a llovernos hasta como las 2, 1, 2 de la tarde vamos a tener lluvia.

que les vaya súper bien. Eso, nos vamos a ir con música, nos vamos a despedir. Y bueno, ayer estaba en el hospital, quiero mandar un saludo grande al Hospital de Los Ángeles, la velada del hospital de nuestra comuna con las alianzas, celebrando. Estuve ayer de jurado ahí, lo dije a primera hora de la mañana, pero estoy muy contento porque hay mucha gente que escucha el programa también mientras trabaja, amenizan su jornada con nuestro programa. Así que para todos los trabajadores del Hospital Base de Los Ángeles, el doctor Víctor Ríos Ruiz, les mando un abrazo gigantesco, de verdad un abrazo muy grande a todos y cada uno de ustedes. Muchas gracias por la sintonía en el complejo asistencial de nuestra ciudad, de verdad, con mucho, mucho cariño. Así que nos despedimos, que tengan una linda jornada, que sea un lindo viernes, que sea un lindo fin de semana, y si Dios quiere, nos escuchamos el lunes, ¿les parece? Ya pues, un abrazo.

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8: 9:05.
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1: 9:09.
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3: Marcado por retroceso de la minería, IMA se cae 1% en agosto. Corrupción en compras públicas. Fiscalía de Atacama logra prisión preventiva para 3 funcionarios. ISAPRES deberán entregar bonos a los pacientes, aunque falle la huella digital.
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3: Hola, ¿cómo están? Les saluda Nicolás Cabargas, conductor de CNN Chile, y les doy la bienvenida a una nueva edición de Noticias junto a Radios Regionales. Este jueves, el Banco Central informó que el IMASEC cayó un 1% en agosto, en comparación con el mismo mes, pero del año anterior. La periodista Pilar Gutiérrez nos explica los detalles.
4: ¿Qué tal? ¿Cómo estás? Muy buenas tardes. Y claro, nuevamente una caída, informa el Banco Central en el IMASEC del mes de agosto. 1% fue la baja en esta oportunidad y que estuvo explicada en su mayoría por el desempeño de la minería, que tuvo un retroceso de 17%. Con esto, el acumulado del año, entonces, el PIB muestra una contracción de 0,5%. 7 de los 8 registros que hemos conocido hasta ahora han sido negativos. Recordemos el último del mes de julio, que tuvo una fuerte contracción de 1,5%. De hecho, en agosto tuvimos un día hábil más, lo que suele agregar dinamismo a la actividad. Sin embargo, no fue suficiente para que la cifra repuntara. En este sentido, entonces, lo que vemos al hacer el desglose por sectores es que en este sentido la minería cae 17,4% por la extracción de cobre. Ahí incidieron entonces las menores leyes del mineral, las mantenciones y también factores climáticos adversos. Y lo que vemos es que el IMASEC no minero, es decir, todos los otros sectores que excluyen a la minería, sí anotaron subidas, lo cual es un tema que los economistas también destacan. Por ejemplo, la industria manufacturera sube 0,3%, resto de bienes 4,9%, los servicios 0,8% y comercio 2,2% de incremento. ¿Qué es lo que estamos viendo entonces? Que el punto de inflexión que habían advertido los economistas está tardando más de lo esperado en llegar. Se esperaba que iba a repuntar la actividad hace unos meses, sin embargo, vemos que eso todavía no ocurre. Vemos que hay factores más estructurales o más persistentes que están incidiendo en el menor dinamismo de la economía. Y esto tiene que ver sobre todo con el efecto que está teniendo y un menor gasto finalmente que afecta la demanda. Tiene que ver con las expectativas económicas de la gente y de las empresas y también con el debilitado mercado laboral, que sabemos también afecta la disponibilidad de ingresos de las familias y por lo tanto el consumo. Se suman a esto aparte, por ejemplo, los shocks por el alza de las bencinas, sobre todo el denominado bencinazo de marzo, que afecta el consumo y las perspectivas empresariales de la gente. Todo esto entonces es parte de lo que estaría afectando en este menor dinamismo de la actividad. Y luego de conocer el dato de agosto, eso sí, dicen los expertos, se van a ajustar probablemente a la baja las proyecciones del PIB de este año. El Banco Central habla de un rango de crecimiento para el año entre 0,25 y 0,75%. Lo más probable es que las estimaciones ahora se acerquen al piso de este rango.
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2: Lo que le pasa a Santiago no le pasa a Chile. ¿Qué pasa en El Tabo?
3: Este sábado se desarrollará en El Tabo el primer festival de naturaleza en el complejo Cincos, evento que reunirá charlas, talleres y música para conectar a la comunidad con los ecosistemas locales y la protección del borde costero.
2: Concepción.
3: Comenzó la instalación de validadores para el cobro electrónico en micros del Gran Concepción, modernización que alcanzará a 1.800 buses de la zona e iniciará su marcha blanca durante diciembre.
2: Río Negro.
3: Un operativo gratuito de vacunación antirrábica benefició a 40 mascotas en el sector Los Robles de Río Negro, iniciativa impulsada por el municipio junto a Zoonosis de la Seremi de Salud para reforzar la tenencia responsable.
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3: Un nuevo proyecto de ley busca establecer asientos preferentes en taxis colectivos para adultos mayores, personas con discapacidad y embarazadas. La iniciativa pretende solucionar un vacío normativo actual. Ornella Mellado con más información.
1: Un nuevo proyecto de ley ingresado al Congreso busca establecer por primera vez asientos de uso preferente en los taxis colectivos del país. La iniciativa está dirigida específicamente a beneficiar a personas con discapacidad, adultos mayores de 60 años y mujeres embarazadas durante sus traslados cotidianos. Respecto a esta propuesta, el diputado Gustavo Gatica explicó que esto viene a llenar un vacío de nuestra legislación, buscando que se priorice esto en los colectivos rurales.
6: Es un proyecto que busca que se priorice en los taxis colectivos, tanto rurales como urbanos, en el asiento delantero, el contiguo al chofer, un asiento preferente para personas con discapacidad, adultos mayores y mujeres embarazadas. Esto viene a llenar un vacío de nuestra legislación, ya que en el caso de los autobuses sí existen asientos preferentes, pero en los taxis colectivos no, hoy en día no.
1: El texto detalla que el asiento continuo al conductor será el designado como preferencial, aunque no funcionará con exclusividad absoluta. Cualquier pasajero podrá ocuparlo si está libre, pero el chofer tendrá la obligación de pedir respetuosamente sucesión en caso de un beneficiario lo requiera y existan las condiciones de seguridad necesarias. Finalmente, la normativa contempla incorporar esta obligación dentro de la ley de tránsito. De este modo, se tipificará como una infracción menos grave que el conductor se niegue a prestar el servicio o evite solicitar la cesión del asiento cuando corresponda.
3: A partir de diciembre, las ISAPRES deberán entregar bonos a los pacientes que no se les reconozca su huella dactilar u otros mecanismos. Según informó la Superintendencia de Salud, esto es con el objetivo de evitar que los afiliados pierdan sus horas médicas por problemas de identificación. Felipe Loyola nos trae los detalles de la medida.
7: La Superintendencia de Salud informó por medio de un comunicado que desde diciembre las ISAPRES deberán entregar los bonos de los usuarios que no se les reconozca sus datos biométricos, como la huella digital. Con esta nueva medida, ¿cómo se validará la identidad? Bueno, el superintendente de salud, Fernando Riveros, explicó que en el caso de que los datos biométricos fallen, las ISAPRES deberán emitir el bono con la cédula de identidad del paciente u otro elemento que lo permita. Esta medida nace a raíz de una serie de casos en los que no se ha podido verificar mediante el uso de huella su identidad ni la modalidad alternativa de reconocimiento. Asimismo, las autoridades señaló que esta medida busca mitigar el riesgo de pérdida de horas médicas, trámites y dilataciones injustificadas en las compras de bonos. Según informa la entidad de salud, toda decisión relacionada con esta medida deberá ser comunicada por escrito y producto de esto, las ISAPRES tendrán que registrar cada caso en que una persona no haya podido ser reconocida. Por último, cada ISAPRE deberá contar con un procedimiento interno que regule los mecanismos e informe de las soluciones que se propongan a la Superintendencia de Salud.
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3: La Fiscalía de Atacama logró la prisión preventiva de tres funcionarios públicos vinculados a Gendarmería, Ejército y Exename por cohecho reiterado y asociación criminal en compras públicas. María Belén Araya con la información.
9: La Fiscalía Regional de Atacama logró acreditar graves delitos de corrupción que involucran a funcionarios públicos en procesos irregulares de adquisición de insumos y alimentación. Las anomalías afectaron al Centro de Cumplimiento Penitenciario de Copiapó, al CIP CRC de San Bernardo y al Regimiento Logístico número 2 Arsenales de Guerra de Colina. Según detalló el fiscal Luis Miranda Flores, la justicia ordenó la máxima cautelar para 3 empleados públicos de Gendarmería, el Ejército y el Exename por delitos reiterados de cohecho y asociación criminal, a lo que se suma lavado de dinero contra una de las imputadas, estableciéndose 5 meses de plazo investigativo.
10: Bueno, el día de hoy, luego de 5 días de jornada, el tribunal resolvió decretar prisión preventiva respecto de los funcionarios públicos asociados con la lista de Gendarmería, del Ejército y del Sename. Son un total de 3 personas, 2 mujeres y 1 hombre, por su participación en los delitos de cohecho reiterado, asociación criminal y en el caso de la funcionaria de Gendarmería de lavado de activos.
9: En la misma instancia judicial, el tribunal determinó que otros 7 imputados formalizados quedarán sujetos a las medidas cautelares de arresto domiciliario total y arraigo nacional, asegurando con ello los fines del procedimiento penal. El tribunal fijó un plazo de 5 meses para el cierre de las diligencias investigativas, instancia en la que participa como querellante el Consejo de Defensa del Estado. En tanto, la Fiscalía y la PDI continúan revisando órdenes de compra ante la posibilidad de que otras entidades estatales estén comprometidas.
2: Lo que le pasa a Santiago no le pasa a Chile. ¿Qué pasa en Chillán?
3: La Seremi de las Culturas, con sede en Chillán, impulsó la selección de 2 artistas regionales para residencias internacionales en Argentina y Colombia, cubriendo traslados y viáticos para potenciar la proyección de sus procesos creativos.
2: Talca.
3: El Teatro Regional del Maule, ubicado en Talca, estrenará el 10 de octubre la obra Fiesta Putugana, montaje escénico-musical inspirado en las tradiciones y el patrimonio de Putú, que inaugura el ciclo Soporte a la Creación 2026.
2: Litueche.
3: El Hospital de Litueche implementó la estrategia Telesalud para facilitar atenciones y orientaciones médicas remotas a usuarios de la comuna, buscando reducir traslados innecesarios y acercar las prestaciones a sectores rurales dispersos.
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3: El Juzgado de Garantía de Coronel realizó la formalización de la empresa Blumar y 3 tripulantes del PAM Cobra. La Fiscalía rectificó antecedentes geográficos y el Tribunal amplió la investigación por 90 días. Luis Ramírez nos cuenta más.
11: En el Juzgado de Garantía de Coronel en la región del Biobío se concretó la audiencia de formalización de la empresa Blumar y los 3 tripulantes del PAM Cobra. Hecho en el que murieron 7 pescadores artesanales tras el hundimiento de la lancha en las cercanías de la isla Santa María. En las instancias, la Fiscalía corrigió las imprecisiones geográficas detectadas en la revisión de los antecedentes. En este sentido, el fiscal de la región, Roberto Garrido, explicó que durante el nuevo plazo de investigación se realizarán las diligencias que están pendientes. La formalización tiene que ver solo con la rectificación geográfica, además que se amplió el plazo de investigación de 90 días, sumado al levantamiento de la medida cautelar que prohibía la comunicación entre los imputados y la empresa Blumar.
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2: ¿Qué le pasa a Santiago? No le pasa a Chile. No le pasa a Chile. ¿Qué pasa en Natales?
3: La Cámara de Turismo de Última Esperanza conmemoró en Natales el Día Mundial del Turismo, instancia en la que reconoció a diversas empresas locales por su aporte al desarrollo y consolidación del destino dentro de la comuna.
2: Osorno.
3: Autoridades estiman que en mayo de 2027 finalizarán las obras de la segunda etapa del Parque Alberto Hot en Osorno, proyecto clave para ampliar las áreas verdes y el espacio público.
2: Temuco.
3: Vecinos de Temuco cuestionaron los dichos de autoridades sobre el alza de la parafina, argumentando que las bajas temperaturas y lluvias primaverales aún obligan a usar calefacción intensiva en la comuna, encareciendo el costo de vida familiar.
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3: La campaña Elegimos Acoger busca aumentar las familias de acogida para niños, niñas y adolescentes que deben ser separados temporalmente de sus hogares por decisión judicial. Miranda Aspe, de Futuro 360, con toda la información.
13: Hola, ¿cómo están? Bienvenidos a este espacio donde conversamos sobre temas que impactan nuestra salud y bienestar. Hoy queremos hablar de una realidad que viven al menos 5.000 niños, niñas y adolescentes en Chile. Aquellos que, por decisión judicial, deben ser separados temporalmente de sus familias de origen porque su seguridad o bienestar están en riesgo. En ese contexto es que surge la campaña Elegimos Acoger, una que busca visibilizar la importancia del acogimiento familiar y convocar a más personas a que conozcan esta alternativa. Francisca Reuter, directora ejecutiva de la Fundación Ilumina y vocera de esta campaña, nos cuenta en qué consiste.
14: Es una iniciativa en la que se reunieron 21 organizaciones de la sociedad civil, otras organizaciones que trabajan en infancia, pero también del Estado, como el Servicio de Protección y la Subsecretaría y la Defensoría, y nos unimos todos para difundir el acogimiento familiar en Chile. Y lo que busca es lo que comentábamos, que es que ojalá todas las personas que estamos en Chile conozcan de esta modalidad de acogimiento, que lo que busca evitar es que los niños tengan que ser institucionalizados.
13: Ser familia de acogida significa abrir temporalmente el hogar a un niño, niña o adolescente que necesita protección. No se trata de adopción ni de una relación permanente. El objetivo de esto es ofrecerle un entorno seguro y familiar mientras se resuelve su situación. Y detrás de esta alternativa hay también un impacto en el desarrollo y bienestar de los niños. Desde la iniciativa destacan que crecer en un ambiente familiar seguro y afectuoso puede favorecer su desarrollo emocional, social y cognitivo, especialmente después de experiencias adversas. Pero el proceso también transforma a quienes acogen, que deben prepararse para acompañar a un niño y eventualmente enfrentar una separación. Zaida Rodríguez, psicóloga y encargada del Departamento de Desarrollo y Asistencia Técnica de ADRA Chile, nos cuenta.
15: En el fondo, lo que sucede cuando un niño va a una familia es que esta familia permite que el niño se desarrolle en un contexto seguro, donde la familia puede entregar afectividad, cuidado, protección, y eso hace que el niño pueda desarrollarse dentro de un espacio donde hay un adulto que está constantemente respondiendo a sus necesidades. También a nivel neurocerebral, el niño aprende a vincularse de una forma saludable, es decir, el niño sabe que hay un adulto disponible para él, porque el adulto, como entrega afectividad constante, va modificando ciertas conexiones neuronales. Entonces se generan estas conexiones neuronales y el niño ya empieza primero a resignificar su proceso y a aprender que nadie lo va a dejar solo, que nadie lo va a abandonar y que hay un adulto que está para cubrir sus necesidades cuando él las necesita.
13: Para que este sistema funcione, sin embargo, no basta solamente con que existan personas dispuestas a abrir las puertas de sus casas. Las familias pasan por un proceso de evaluación y cuentan con acompañamiento profesional a través de los programas de familia de acogida, también conocidos como FAE, que están a lo largo de todo Chile, y que también articulan la relación con los tribunales y las familias de origen. Por eso, uno de los principales desafíos es ampliar el número de las familias disponibles y al mismo tiempo fortalecer las condiciones que permitan que el acogimiento sea una experiencia segura, tanto para los niños como para quienes los reciben. Escuchamos a la vocera de la campaña, Francisca Reuter.
14: Yo creo que si es que todos los chilenos supieran que esta es una alternativa, probablemente tendríamos las 5.000 familias que nos están faltando. Pero por eso estamos haciendo este esfuerzo de difusión. Estamos tratando de que ojalá todas las personas lo conozcan, que los conozcan los niños, que los conozcan los abuelitos, que los conozcan los adolescentes, incluso personas que no pueden hoy día acoger. Queremos que conozcan de esta modalidad porque creemos que así se van derribando algunos de los mitos y podemos lograr que más familias se interesen.
13: El acogimiento familiar plantea así un desafío que no recae únicamente en las instituciones. También requiere que la sociedad conozca esa alternativa y la familia comprenda el papel que puede cumplir durante un periodo especialmente importante en la vida de un niño, el periodo de formación. Si les interesa conocer más de esta campaña, profundizar en la historia y saber más sobre las familias de acogida, pueden ver Sanamente en nuestros canales digitales y, por supuesto, en las pantallas de CNN Chile. Nosotros nos encontramos aquí la próxima semana.
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3: El pronóstico estacional de la Dirección Meteorológica anticipa precipitaciones sobre lo normal entre sectores de Coquimbo y Los Ríos durante octubre, noviembre y diciembre. Constanza Zambrano con los detalles.
1: La Dirección Meteorológica de Chile entregó su pronóstico estacional para octubre, noviembre y diciembre. En materia de precipitaciones, el organismo proyecta condiciones sobre lo normal desde el sector sur y cordillerano de Coquimbo hasta la región de Los Ríos. Como referencia, en Curicó, las precipitaciones durante estos tres meses suelen acumular entre 15 y 47 milímetros. Para este año, sin embargo, el pronóstico indica que los registros podrían superar ese rango durante el último trimestre. En los lagos se proyectan precipitaciones entre normales y sobre lo normal, mientras que en Aysén y Magallanes podrían mantenerse dentro de los rangos habituales o bajo ellos. Desde Arica y Parinacota hasta sectores costeros y del norte de Coquimbo, en cambio, se anticipa una condición seca. Respecto a las temperaturas máximas, se esperan registros sobre lo normal entre Arica y el litoral de Coquimbo y Valparaíso. En el interior de estas dos regiones y hasta Los Ríos estarían bajo lo normal. Las mínimas, en tanto, serían superiores a lo habitual entre Arica y O'Higgins.
3: Y llegamos al final de esta entrega informativa. Nos volvemos a encontrar en un rato con una nueva actualización de noticias. Que esté muy bien.
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1: 9:31.
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0: 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Amigos, amigas, ustedes saben que esta semana fue nuestra semana aniversario y todavía nos quedan ahí algunos saluditos. 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
1: En Radio Mía nos vamos a comerciales y luego vuelve tu mañana y la mía.
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3: Soy la diputada Flor Baice y quiero contarles que en el Congreso Nacional estamos tramitando un proyecto de ley que busca modificar la Ley de Rentas Municipales para fortalecer los requisitos de funcionamiento.

0: resto de las barberías, peluquerías y establecimientos similares. Esta iniciativa propone exigir que quienes atiendan público acrediten la inexistencia de antecedentes penales y, en el caso de trabajadores extranjeros, que demuestren una situación migratoria regular como requisito para la obtención y renovación de la patente comercial. Te informó diputada Flor Baise.
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Samba. Oye, si hay algo que me encantaría aprender a bailar, lo he dicho en otras oportunidades, es el rock and roll. Ay, no encuentro, pero tan lindo, maravilloso, maravilloso. O me gustaría aprender, aquí llegó la quebradita. Ah. ¿Han visto esos videos en TikTok de parejas que bailan la quebradita? Ay, Dios mío, esas chiquillas vuelan, de verdad. Quebradas completas. Me gusta, igual que esos amigos que bailan la quebradita con el sombrero. Obviamente hay gente tan talentosa allá afuera, tan talentosa. Para bailar la bamba, para bailar la bamba. Ponga atención porque la feria cosecha primavera se suspendió por lluvia. Así nomás, muy atentos a la reprogramación de esta actividad. Paula, con todo el volumen. Ya. Atentos a la reprogramación de esta actividad, ¿ya? Porque feria, cosecha primavera. Yo traje mi pilgua hoy día. Yo iba a pasar a la feria primavera. Por esas verduras, por esas frutitas y todas esas cosas. Pero bueno, hasta nuevo aviso. Nos vamos hasta Nacimiento. ¿Qué ha pasado en Nacimiento? Papas fritas ancestrales de Nacimiento obtienen reconocimiento en los premios Fuego. Sí, Nacimiento sumó un nuevo reconocimiento para su tradición gastronómica. Hablamos de las papas fritas ancestrales de la comuna que fueron distinguidas en los premios Fuego. El galardón fue valorado como un impulso para fortalecer la gastronomía, la producción de papa y el turismo local. La iniciativa reúne el trabajo de productores, emprendedores, académicos y representantes de la gastronomía, quienes buscan rescatar una preparación vinculada a la historia de Nacimiento. Desde el municipio destacan antecedentes que sitúan en 1629, un registro de preparación de papas fritas en la comuna, antecedente que forma parte de la propuesta que se busca poner en valor. Tras este reconocimiento, el municipio proyecta nuevas acciones para incorporar la preparación a la oferta gastronómica local y avanzar hacia nuevos reconocimientos para esta tradición. Papas fritas ancestrales. Hay que probarlas. 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Son las 10 de la mañana con 13 minutos y hay que probar también todas las golosinas que tienen los amigos de Ex Golosín. 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

0: 10 de la mañana con 17 minutos. 10 de la mañana con 17 minutos. Te invito para que te conectes con nosotros al más 56-43-231-1015. Yo les comentaba hace un ratito, el pasado 30 de septiembre, Radio Mía estuvo de aniversario, Entonces, todavía nos están llegando algunos saluditos, como este saludito que quiero que ustedes escuchen, porque este saludito es el saludo del único, Santos que canta. Mi vida hoy no vuelve a ser lo mismo, desde que tú me has dejado, todo es distinto. Santos Chávez dijo, quiero estar presente con un saludo, sí, con un saludo de aniversario para Radio Mía. Vamos de inmediato con este saludo.
1: Hola Radio Mía, ¿cómo están? Les saluda por aquí Santos Chávez. Quiero saludar a todos los auditores, auditoras y, por supuesto, a todo el equipo de la 89.3, especialmente a tu matinal, tu mañana y la mía, con la estupenda Paula San Martín.
0: Por Dios.
1: La mejor voz de Los Ángeles. Un abrazo para todos y, por supuesto, a la radio. Un abrazo que sigan acompañando por muchos años más a toda la gente con información, buena música y, por supuesto, canciones chilenas. Soy Santo Chávez, les mando un abrazo, un saludo en este nuevo aniversario. No se olviden que soy el único santo que canta. Nos vemos tu mañana y la mía.
0: ¡Qué lindo Santos! ¡Qué lindo Santos! Años, años conectadísimo con Radio Mía. Muy pronto estará con nosotros para que ahí usted lo pueda ver, escuchar en extenso, para que nos cuente cómo va la música, cómo van las baladas, cómo va el romanticismo, porque Santos, el único Santos que canta y el único que le canta al amor. Muy bien, saludos para él. Son exactamente las 10 de la mañana con 20 minutos. 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

0: Santa María. 10 de la mañana con 24 minutos. 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Santa María. ¡Ay, Santa María, Santa María, Santa María! Queridos amigos, vamos con algo de información que tengo por acá para contarles. Oye, ayer celebraron el Día del Café, ¿o no? A mí me faltó celebración. Si bien me tomé varios cafecitos ayer, pero así como de real café, solo uno. Sí. Anduve por ahí con un matrimonio. Un matrimonio amigo me adoptó, me dijo: Paulita, vente, te invitamos. Y fui a un local, no voy a decir el nombre porque es un local que es cadena. Entonces, tienen plata de sobra como para hacer publicidad. Yo solamente menciono a los locales de emprendedores locales. ¡Ah! Valga la redundancia. Sí, entre nosotros nos ayudamos, pero quienes son cadena perfectamente podrían pagar publicidad. Ya. Dicho esto, lo único que diré es que está en el mall. Lo que me gustó, eso sí, que yo soy de americano. Pedí un americano doble carga, ¿ya? Porque quería algo intenso. Entonces me llevaron mi carga de café, ¿ya? Y una teterita con agüita bien calentita. Entonces ahí yo podía recargar. Se encontraba muy, muy cargado. O si quedaba con ganas de más, ahí yo iba manejando la agüita. Yo dije, ya, un cafecito. Yo no le agrego endulzante, no le agrego azúcar. Un cafecito. Vamos a endulzar un poco esto. Una tortita. Dios mío, un trozo de torta, que con ese trozo de torta comían dos, comían tres. Oye, qué generoso el trozo de torta. Yo soy buena para el dulce, amiga, pero llegó un momento en que de verdad yo sentía que me iba a quedar dormida, como que me arrebaté, como que se me fue en collera. Y además que era dulce, era un trozo de torta de suspiro limeño. Era dulce, dulce, pero como él solo. Dios mío. Ya, pero ahí estuve yo, adoptada con este matrimonio. Saludos para Rayén, para Francisco. Oh, bien. Me atendieron súper bien, eso sí, nada que decir. Todo bien, todo bien. Ya, pero me faltó café. ¿Y ustedes fueron a alguna cafetería en pareja, con amigos, amigas, solo, sola? Oye, es que aquí en Los Ángeles hay hartos lugares, hartas cafeterías donde vale la pena disfrutar de un buen café. Hay una cafetería que llegó hace muy poco, aquí en Avenida Ricardo Vicuña, creo que al lado de una librería, casi a la altura del supermercado del Elefante. No tengo idea cómo se llama, pero la tengo en mente. Sé que tengo que ir algún día. Sé. Ah, Dios mío, sé. Oye, y hablando de cafeterías, que tenemos ya muchas, anoche, como a eso de las 22 horas o pasadito, oye, a nadie le falta Dios. Quería contar esta historia. A nadie le falta Dios, a nadie. Ayer en la tarde me tocó ir al hospital, a nuestro hospital, doctor Víctor Ríos Ruiz, porque están de aniversario. Saludos para todos los amigos del hospital, para todos. Y me invitaron por segundo año como jurado. Me encontré con el colega, con mi colega Pipe Manríquez, que también era parte del jurado. No sé si éramos varios en el jurado, estaba nuestra reina Marianne Kiss. ¡Oh! Ella es espectacular, ¿qué quiere que le diga? La cosa es que, saludos a todo el jurado, ya. El tema es que estábamos en las actividades, había un cóctel exquisito. Lo único que lamento es que no llevé un tupper, amiga. Había tanta cosita dulce para comer, también saladito, Dios mío. un rico cóctel para el jurado, nos entregaron un reconocimiento. ¿Sabe qué me sentí como una famosa recibiendo un galván, un reconocimiento, ¿no? Qué cosa más linda. Y ahí estuvimos y salí tarde. Salí como a las pasado las 21 horas. Me fui entaconada al supermercado porque uno puede estar aquí, puede estar allá, pero yo igual estoy pensando, ¿qué le falta a mis niños? Mañana uno va al colegio, el otro a la universidad, faltará esto otro. Hoy día, antes de salir, queda poco papel higiénico. Uno como mujer, y los hombres también, los hombres que son dueños de casa, andamos pensando en todo eso. Entonces me fui entaconada al supermercado, la cosa es que salí después de las 21:30. El guardia me tuvo que ir a abrir la puerta, ya tenían con candado, yo fui la clienta cacho. Salgo del supermercado y me anduve entusiasmando y sabe que compré más de lo que mi 1.50 m podía abarcar. Yo dije, no voy a tomar Uber porque ayer tomé mucho Uber y también se gasta, pues amiga, se gasta. A esa hora ya locomoción colectiva bien poca. Yo dije, bueno, nos vamos caminando, lento pero seguro. Y ahí iba yo cargada como cargadísima. Iba caminando lentito, porque ya con tacos, pues amiga, ya sabrá los pies, ya no los aguantaba. Llamé a mi hijo mayor, le dije, por favor, help, SOS, ayuda, por favor, salga a encontrarme, necesito ayuda. Refuerzos. Iba cerca de Carabineros cuando de pronto me encuentro con Jonathan Peña, nuestro panelista, kinesiólogo de los días martes. Ahí estaba él chachareando por celular con su bicicleta. Y nos saludamos, yo no le dije nada, pero él vio la situación y me dijo, Paulita, yo la ayudo. Así es que me ayudó a cargar las bolsas, nos vinimos caminando y me dejó en el centro donde mi hijo me estaba esperando. Mire qué bien, si a nadie le falta a Dios. Eso iba a decir, eso iba a contar. Jonathan, saludos para ti. Gracias, Jonathan, te paleteaste, te pasaste. 10:31 a.m. y nosotros seguimos avanzando juntos al bodegón de la cerámica.
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1: 10:32.
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0: 10 de la mañana con 42 minutos para conectarte con nosotros, más 56 43 2 31 10 15. Semana aniversario de Radio Mía 89.3. El pasado 30 de septiembre cumplimos nada más y nada menos que 27 añitos. Y todavía nos llegan algunos saluditos, pongan atención.
1: Buenos días, Radio Mía. Le envío por un saludo desde acá de Los Ángeles. Habla Arturo Valoyola, baterista de escena. En sus 27 años, un abrazo a todo el equipo y a todos los que trabajan en la radio. Gracias por mantenernos informados y entretenernos día a día. Un abrazo gigante para todos. Chao, chao.
0: Ahí estaba el saludo de Astru, de la banda local Escena. Oye, saludos para ustedes, chicos. Saludos. Saludos también ahí a Pame. Sí, a Pame, que también pertenece a la banda Escena. Saludos a todos sus integrantes y gracias por estar presente con un saludito. Seguimos por acá revisando, dice Paulita, solo Nescafé, tradición. Café, tradición, instantáneo. De esa manera celebré el día del café. Bueno, pero Eliezer, pregunta para ti. Buenos días, bienvenido, gracias. ¿Te gusta el café? ¿Eres cafetero? ¿O la verdad es que te da lo mismo? Puede ser un eco, puede ser café de trigo, Nescafé, Dolca, el que, cualquiera. ¿O eres alguien que disfruta un buen café y te gusta de vez en cuando ir a algún lugar? De pronto te compras café, te preparas café en casa. Comencemos por ahí. La entrevista de la mañana. Eliezer contesta. Saludos para ti. Buen día. Por acá nos siguen escribiendo. Dice, buenos días Paulita y DJ Luchito. Les dejo mi saludo y que tengan un buen fin de semana. Saludos a Yuli. Hola Leida. ¿Cómo estás Leida? ¿Cuál es el panorama para este fin de semana? ¿Hay brillo o no hay brillo? Oye, porque llega el fin de semana y uno igual se ilusiona. Yo creo que en lo personal, es lo único bueno del fin de semana, que me ilusiono. Llega el fin de semana, se me abre un abanico de posibilidades. Mi mente soñadora imagina los mejores panoramas y adivine, hago más de lo mismo. Y a veces ni siquiera más de lo mismo, a veces no hago nada. Y después me da el bajón, domingo por la tarde. Ay, ya se fue el fin de semana, solo esto fue. No, por Dios. Por Dios, por Dios. Bueno, en mi defensa voy a decir que ayer pasé donde el amigo de los libros y me compré dos libros. Ya, me hice ese autorregalo. Entonces, es igual, me ilusiona en algún momento del fin de semana. Mi hijo mayor se va a Concepción hoy día. Sale de la U y se va con su mejor amigo a Conce, a la casa de una amiga. Ya tienen su panorama, playita aquí y allá. ¡Uy, qué ganas de tener 21 años! De verdad, qué ganas. Me dice, mamá, me apoya. Y eso, me apoya, significa, me da plata al tirante, mi comandante. No, sí, cuando se puede, se puede. Me encanta que mis hijos tengan panoramas, que disfruten, que se diviertan con sus amigos, que salgan. Porque, la adolescencia, la preadolescencia, pasa tan rápido, son un abrir y cerrar de ojos. Ahora es cuando. Ya, seguimos revisando saludos. Por acá Rocío dice, buenos días Paulita, buenos días Luchito. Día viernes al fin, esta semana fue del terror para mí. Wow, si fue del terror, espero que haya sido del terror porque tuviste mucha pega, estuvo como agotadora en términos laborales, no porque haya pasado algo malo en tu vida, Rocío. Saludos para ti. 10 de la mañana con 46 minutos y para todos los que están en sintonía, ojo con este consejo que llega junto a los amigos de M Solar. 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

0: porque soy latino. Soy latino. Me encanta Juana Suña Labra. Me declaro su fans. Oye, ahí grabé una cosita y lo vamos a etiquetar a Juan Antonio Labra para invitarlo al matinal. Porque soy latino. Nuestro Michael Jackson chileno. Sí. Me gustan... Ay, tiene varias canciones lindas Juan Antonio Labra. A bailar la salsa que te va a gustar. Ay, qué cosa buena, vamos a bailar. Y hay otra canción de Juan Antonio Labra. Ay, la tengo en la punta de la lengua. En la punta de la lengua. A ver, vamos a buscar. Si hoy por hoy tú no recuerdas algo, lo buscas. Y el que busca encuentra. Ay, Dios. Canciones de Juan Antonio Labra. Juan Antonio Labra, a ver. A ver, a ver, a ver. Mueve, mueve, ay, tu cintura mueve, ay, qué locura mueve, ay, qué... a mover, niña, te vas a enamorar. Param, pam, pam, pam, pam. Negra, mueve tu cintura, negra, échate pa' allá. Oh, na, na, na, na, negrita santa, quiero volver a ti. Ay, tengo otra canción de Juan Antonio Labra en la punta de la lengua, pero no la puedo recordar. Cuando la recuerde, lo voy a decir. Son exactamente las 10 de la mañana con 53 minutos. 10 de la mañana con 53 minutos. Dime, cuéntame, ¿desde dónde nos estás escuchando a esta hora? ¿Estás en tu casa? ¿En qué sector vives? ¿Estás en el trabajo? ¿Dónde trabajas? Cuéntame al más 56 43 2 31 10 15 y te saludo. Hay alguien que está de cumpleaños hoy viernes, saludamos. Tenemos un saludo muy bonito para los que están de cumpleaños. Estás de aniversario, quieres contar qué vas a hacer este fin de semana, tienes un evento, quieres promocionarlo, más 56 43 2 31 10 15. Param, pam, pam, pam, pam. Negra, oye, por acá yo tengo una invitación. Dice, fiesta de la cazuela de campo. ¡Ay, qué cosa más rica! Una cazuelita con tortillita, con pebrecito, con ensalada, una copa de vino. Ahora si no hay pebre, no importa. Si no hay tortilla, no importa. Incluso si no hay cazuela, pero que nos falte el vino. Ay. Prioridades, señores. No, yo tiro la talla. Si lo importante acá es la cazuela. Oye, me gusta la cazuela. ¿Y cómo se comen ustedes la cazuela? Usted dirá, pero ¿qué pregunta es esa, Paula Andrea? Bueno, amiga, porque yo primero me tomo el caldito. Y me gusta dejar la papa, el zapallo, la presa, todo para el final. Y hago mi cazuela seca. Y le agrego la ensaladita. ¡Ay, qué rico! Me gusta. He visto personas, por ejemplo, que no les gusta que le agreguen el caldo junto con la papita y la presa y todo eso. El caldo aparte. ¿Cómo lo hacen ustedes? Bueno, la fiesta de la cazuela de campo será en el sector Cambrales. Esto es en Yumbel. 17 y 18 de octubre. Si bien falta harto, pero usted sabe, hay que programarse. Hay que guardar luquitas. Artesanía, gastronomía típica y shows artísticos. Porque este 17 y 18 de octubre el sector Cambrales será escenario de la fiesta de la cazuela de campo, con gastronomía típica, artesanía y preparaciones que rescatan los sabores de la cocina campesina. La celebración contará además con shows artísticos y actividades para disfrutar durante el fin de semana, en una propuesta que combina cocina tradicional, artesanía y cultura del campo yumbelino. Bien, están todos cordialmente invitados. Invitados también a dejar su saludo al más 56 43 2 31 10 15.
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1: 10 horas, 57 minutos. 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

7 minutos 17. Devuélvete, Paula, devuélvete. Devuélvete 10 minutos porque son las 11:07. Ahí sí, 11:07 minutos. 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Seguimos revisando saluditos. Por acá está Juli que dice: buen día, Paulita, que tengan lindo fin de semana, que lo pasen súper. Saludos a Leida, decirle que ya quiero que sea mañana. A ver. A ver, a ver, a ver, a ver. ¿Cuál es el brillo mañana del cual no estamos enterados? ¿Dónde es la fiesta? ¿Dónde es la fiesta? Va a ser con baile, ¿cierto? Vamos a correr la alfombra. Vamos a arrinconar los muebles. Y nos lanzamos. Como en los viejos tiempos. Bueno, eso ya poco sucede, ¿eh? Sí, poco sucede. Todavía mucha gente se sigue juntando en casa y eso me parece espectacular. Pregunta, ¿quiénes son team casa o team discoteca, bar y eso? Pero la gente que se junta en casa no necesariamente llega al baile, como que estamos más tímidos. Porque yo recuerdo que en los 90 todas las reuniones y fiestas en las casas terminaban con baile. Y rápidamente se enrollaba la alfombra, porque casa de los 80 y los 90 que se respetaba tenía alfombra en el living. Se enrollaba la alfombra, se corría la mesita del living, el comedor, y ahí se armaba la pista. Sí, se armaba en tres tiempos el baile, amiga. Hasta largas horas de la noche. Sí, qué bien. Yo siempre tengo ese recuerdo, yo nunca lo voy a olvidar. Mi padre tendría como mi edad, o quizá un poquito más, y estaba de carrete con sus amigos en la casa, que para mí en esos años eran así como casi tatitas. Hoy les pido disculpas, tíos, a todos. Eran unos lolos. Ya, pues entonces yo salí porque mi papá me dijo: Paulita, no sé, quiere ir a visitar a sus amigas, tiene algo, porque yo voy a reunirme aquí en la casa y voy a meter boche, voy a estar con los chiquillos, y mi papá era un lolo, lolosaurio. Entonces yo salí, pero la verdad que a mí no me fue muy bien, entonces yo llegué temprano a la casa, yo llegué como a las 2 de la mañana, ya no pude extender más, no dio para más. Llego a la casa y ahí veo, estaba sonando una canción de Chayanne, una canción así como...

Na, na. Ay, ¿cómo se llama esa canción de Chayanne? Luchito, por ahí no la tendrás, que no le sé el nombre, pero una canción así como bien. Es que yo me río sola porque de verdad es que la escena fue muy divertida. Si tarareo la canción, ¿me entenderá? A ver, canción de Chayanne. Ta, na, na, na, na, na, na. A ver, veamos. A ver, busque por favor. Dice, es muy probable que la canción que buscas seas Bombón. ¿Bombón? ¿De Chayanne? A ver. Ay, ¿cuál es esa canción Bombón de Chayanne? Es que la voy a buscar. Bueno, la cosa es que estaba mi papá, su pareja de aquellos años, y el resto, y muchos amigos estaban como todos arrinconados, ahí como cuchucheando así como tata, y en el centro de la pista bailando esa canción de Chayanne, así como media cachonda la canción, no sé. Era un lento. Y ahí estaba una pareja. Amiga, se estaban devorando. Y yo llegué justo ahí, vi la escena y Dios mío, valor, me tapé los ojos. Yo dije, ay no, Dios mío, que ay, por Dios, ni mis amigos, decía yo, ni mis amigos. Pasé derechito a la pieza para no interrumpir el momento. Y esa noche se nació una nueva pareja, pues se armó una nueva pareja. Ernesto, ¿y cómo se llamaba la chiquilla? Y Ernesto era pintor. Sí, porque Ernesto ya no está entre nosotros. Ya, pero Ernesto era pintor, oye, era un pintor. Y tenía como un estilo así como súper hippie. Era de pelito crespo, los ojitos claros. Y era como el eterno soltero, porque él era muy tímido, demasiado tímido. Entonces su timidez, él la soltaba o la sacaba, la plasmaba en sus obras de arte. Hasta que se encontró con una chiquilla que no era tímida y que era de todo el gusto de él. Y para ella, él era de todo su gusto. No, y pues lo liaron muchos años, pero ¿cómo se llamaba ella? Oye, pero es que de verdad yo quedé traumada con esa escena porque fue ver a mi papá y a sus amigos, que yo los veía como personas mayores, así muy mayores, fue verlos como, no sé, como cabros de 20. Ahí todos, no, con el pucho en la boca, las piscolas. En ese tiempo tomaban piscola con limón. Y todos así, unos lolos. Y eran, de verdad, eran unos lolos, porque yo me siento una lola todavía. O sea, a mí me cuesta entender, atención juventud presente, que ustedes me estén mirando como una señora ya así como que están las últimas, por favor. Gobiérnense. Voy a buscar la canción. 11 de la mañana con 14 minutos. 11 de la mañana con 14 minutos. ¿Cuál fue el último lento que bailé? No lo recuerdo. Porque siempre hay una última vez y el tiempo nos hace olvidar todo eso. Wow. 11 con 14. Seguimos con la música.

0: No puedo encontrar la canción de Chayanne. Por más que le canto a la inteligencia artificial, mi na na na na na na na. No, me tira cualquier otra canción, por Dios. ¿Ah? Na na na na na na na. Ah, no. Luchito, ¿cómo usted va a saber y la IA no sabe? Ah. Sorpréndame, Luchito, a ver. Es que no me acuerdo de la letra, pero... ¡Ay, señor! Paula, con su memoria de Doris. Na, na, na. Es como... como bien... ¡Ah! ¡Ah, ah! Así como... ¡Esa! ¡Esa es la canción que bailaba Ernesto! Escuchen, escuchen. ¿No ves que es como cachonda?
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0: ¿Quiero más? Oh my God.
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0: Ah, miércoles.
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0: ¿Mi piel entra en tu piel?
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0: Viene y se va. La canción se llama Éxtasis Discotec. No, sí. Ahora estoy entendiendo por qué a todas las mujeres, excepto a Paula, les gusta Chayanne. Mi piel entra en tu piel. Quiero más, quiero más. Quiere tener mi alma. Ah, no. Llegar al éxtasis. Sabemos muy bien dónde quiere llegar. Dentro de ti. Ya, pero ¿cómo se llamaba la mina de Ernesto? Me acuerdo que era muy bajita, más bajita que yo. Y era generosa la tía, tenía sustancia. Ernesto era flaquito. Sí, mi papá el otro día en el almuerzo se mandaba unas peladas. No, ¿qué va a hacer ahí el Ernesto? Mucha carne para poco gato. Y yo miraba mientras comía. Yo decía, papá, no me avergüences más de lo que ya... No te puedo mirar a los ojos, papá, porque con lo que vi anoche... Es que mi papá a esa hora estaba así con una piscola en la mano con el limón, po. Con un pucho en la boca, así haciéndose el lolo, con la camisa ya bien abierta, con el pelo en pecho, se ponía unos blin blin, mi papá. Y así, pero como, no, así como... Ay, mi papá, qué lindo. Ahora ya es toda una persona mayor. Pero sigue igual de canchero. El que nace chicharra muere cantando. Ya dicen por ahí. No, y con las luces apagadas... Y el resto de los amigos todos cuchicheando, pero nadie quería interrumpir. Y Ernesto con su musa inspiradora estaban, métale calugazo, amiga. Sí. Cuando entré, si yo tengo grabada esa imagen. Porque, Dios mío, se estaban devorando. Y yo decía, ni un respeto por la casa de los San Martín. Y yo, pero papá, ¿cómo permite que pasen estas cosas, papá? ¿Qué seguía después, papá? Si yo no llegaba, ¿los pillaba en mi cuarto? ¿Se imaginan? Ernesto, anda, la pieza a la Paula, no más si la Paula no llega hoy día. Y yo llegué, agua, fiestas, yo llegué. Es que yo pensé que mi papá iba a estar, no sé, iba a estar comiendo, sentado en la mesa, jugando al cuatro, jugando al carioca. Y en el último de los casos, al potito sucio. Pero no, pues... No, es que a uno le vendían la pomada. Hija, que vienen unos amigos a la casa, no sé, vamos a comer una cosita, vamos a conversar. Los meos carretes, esas eran partusas. Dicen por acá, éxtasis. Yo te había entendido, Paulita. Yo tuve ese cassette. Ah, no, amiga, qué envidia. Ja, ja, ja, ja, ja. ¿Qué Ernesto, Paulita? Llegué tarde a la cucucha. Escucha, vos llegaste tarde, pues amiga. Es que estoy contando un carrete. Ya, esta sería como la versión 2000era. Ahora, eso sí. Ni cantando pilló ni papá en esta andanza. Menos Ernesto. Ernesto el pintor. ¿Habrá pintado desnuda su polola? Ay, a ver, imaginé. Es que yo conocí dónde vivía Ernesto. Era una casa antigua en Providencia. Y era su casa, taller y galería de arte. Tú entrabas a la casa de Ernesto y lo único que respirabas era óleo. Aguarrás. ¿Así se llama? ¿Aguarrás? ¿Aguarrás? Diluyentes. Me encantaba ese olor. Pero no recuerdo haber visto alguna obra de una mujer desnuda, porque a lo mejor era la musa inspiradora de Ernesto, que conoció en la casa de mi papá, con la que estaba bailando éxtasis y dándose los tremendos calugazos. Si Ernesto era callado, tú lo veías, Ernesto, y lo encontrabas guapo, porque era un hombre guapo, pero muy tímido. Pero me tinca que Ernesto con su pincel la hacía toda. Porque era pintor, amiga. ¿Qué pincel? ¿Qué crees que estoy hablando? ¿Te enchufaste, Fran, o no? Te hice un resumen. Me dicen acá, Paulita, que me hace reír. Dios mío, esas historias, ¿de dónde las sacas? Son historias reales. ¿O tú crees que yo vengo acá a inventar? Oye, ya, pero ¿quién ha tenido un momento así como un momento Ernesto con esta canción? Bajen las luces, por favor. Dejen todo de lado. No, a poner un poco más serio. Estamos entre adultos. ¿Con música o sin música? Es que el chileno es medio fome, ¿eh? A la hora de... Sí, luces apagadas, sin música, con calcetines. Tápame, tápame, que me da frío. No, que es fome, da más grande. Desde hoy, cortinas abiertas. De punta a punta. Con razón nuestras mamás eran fanáticas de estos caballeros. Aquí habían mensajes subliminales. Mira, escucha.
2: Deja la luz encendida.
0: Ay, Poma, eres de los míos. Pero si hay que ver todo, pues, amiga.
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0: Muy bien, de punta a punta, porque si no, no vale.
2: Así como imaginaba.
0: Ay, qué linda. Porque ahí está usted, amiga. No es que me va a ver el rollo, no es que las estrías, no es que la celulitis. Amiga, él no está preocupado de eso. Y al contrario, te digo, te lo doy firmado. Lo que tú ves como un defecto, él lo ve como una obra de arte, pura belleza. Ya te digo, Ernesto era el Mino. Y ella, para muchos quizás, no pintaba. Pero Ernesto y en ella una obra de arte.
2: Estamos temblando. Sí.

0: mundo. Hay para todos los gustos. Sí, para todos los gustos. Ernesto, estés donde estés, mi humilde homenaje para ti, Ernesto. Ernesto me va a venir a penar. Estoy segura. Estoy segura. 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
1: 11 horas, 29 minutos.
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0: En la música pasaba Natalino. De amor nadie se muere, por favor.
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0: ¿Qué? ¿Esta canción no es original de los Vázquez, iba a decir, de Natalino?
2: Aquí vienen los Vázquez.
0: ¿De quién es? Tráiganme al autor. Quiero conocerlo. Aquí, ahora. ¿De quién es esta canción? 11 de la mañana con 41 minutos. 11 de la mañana con 41 minutos.
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0: Por acá tengo un mensaje. Nuestra queridísima Evelyn, nuestra queridísima auditora, comenta lo siguiente. Yo me iba a ir de cassette, Evelyn. Bueno, pero si estoy diciendo Evelyn, hay muchas Evelyn en el mundo. Ella dice, por acá, ni luces apagadas, ni cero música. La música es sí o sí. Ya, pero ¿qué música te gusta, po, Evelyn? ¿Música romántica, música como éxtasis de Chayanne, así como más cachonda? O no sé, una ranchera. Ah, ¿qué te da? Ya, ya, ¿qué te da? No sé. Es que en gustos no hay nada escrito. Sí. Pero yo, dígame, le doy las gracias. ¿Ya? Espéreme un segundo, ya seguimos con el tema. Ya. Perfecto. Ya. ¿De quién es la canción? Ya, Rodrigo Ostolosa. Rodrigo Ostolosa del sello Warner Music. Me indica. Hoy, Rodrigo, estás en sintonía. Un abrazo tremendo para ti. Sí, nuestro amigo Rodrigo Ostolosa de Warner Music me dice que la canción de Natalino que estábamos escuchando es de Gianni Vella. Ah, y tampoco estábamos escuchando a Natalino. ¿Quién estábamos escuchando? Me está leseando, Luchito. Luchito, ¿me puedo regresar a la casa a acostar? Me faltó sueño. Ay, es que, Dios mío, a mí la canción de Chayanne, Éxtasis, me desordenó. A usted también le faltó sueño. Es que, ¿sabe qué? La canción Éxtasis de Chayanne me desprogramó el PC. De verdad, me dejó, pero no, olvídese. Ya, dice por acá. Es del año 1976, el tema de Gianni Vella. ¿De quién es el autor de ese tema? Ah, claro, porque no necesariamente Gianni Vella va a ser el autor del tema. Ya, ya. Rodrigo, envíanos toda la información. Toda, toda. Ya, mientras Rodrigo nos envía la información, vamos a escuchar un audio que nos llega. Pongan atención.
3: Es que me hace reír, Paulita, con tus cosas. Tienes una habilidad, realmente eres muy comunicadora, porque tienes una habilidad de traspasarnos a momentos así como muy de risa y otros así como muy serios, otros de mucha información y otros así, pero entre medios que sea un tema serio, siempre hay algo que le puede sacar algo cómico. Entonces, no, te pasaste, eres un excelente comunicador.
0: Evelyn, lo que tú no sabes... Evelyn, lo que tú no sabes es que yo tengo muchas personalidades. Y que no me estoy tratando. Todo tiene una explicación, Evelyn. No, de verdad, y me han dicho siempre que... Mira, amiga, mira, amigo. Quizás yo no te voy a dar pasarela, no te voy a dar un pelazo, no te voy a dar altura, no te voy a dar una belleza de revista de papel couché. Pero si hay algo que yo te doy, amiga, amigo que me escuchas, es risas. No, Dios mío, conmigo nadie pasa penas, de verdad, nadie pasa penas. Dice Evelyn que ella feliz ahí en el cuchi cuchi con una canción romántica de Alejandro Sanz. ¡Ay, Alejandro Sanz! Todo que ver. Ya, por acá tengo otros mensajes. A ver, voy a revisar. Más 56, 43, 2, 31, 10, 15. Por acá dice, a ver, ya, me gusta que los hombres también se animen y comenten, no siempre nosotras. Dice acá el amigo, no voy a decir su nombre porque uno nunca sabe, ya voy a respetar la privacidad. Dice, sin luz. A ver, no entiendo. Dice, si luz es azúcar, sin luz. Si luz es copete, sin luz. Con luz y sin luz, da lo mismo la luz. Muchas personalidades, más mucha personalidad, bomba. En el Cuchi Cuchi, Romeo Santos. Ay, no, me estáis leseando, Romeo Santos. Ya, pero qué canción de Romeo Santos. ¡Ay, chichi! Oye, es que de verdad poco hablamos de esto, ¿sí? Y hay que normalizar estos temas, ¿ya? Si todos tenemos nuestra parte, pues nuestra parte así como más... más juguetona. Ya, ¿a ti te gusta con Romeo Santos? Sobredosis. Ay, voy a escuchar esa canción. ¿Ya? Voy a escuchar esa canción, Sobredosis, de Romeo Santos. Por acá dice, bravo Luchito, temazo, que programe uno de Jairo para verte feliz. ¿Quién es Jairo? Amiga, ¿quién es Jairo? Por favor. Amiga, contrólate, te estás pasando. ¿No ves que agarras papa al tiro? Dice, con música todo el rato, Paulita. Ya, pero ¿qué tipo de música? No me digas que tú con Jairo. ¿Quién es Jairo? De verdad que no lo conozco. Dice por acá, ¡guajajajaja! Me gusta con luz y con música. Soy golosa. ¡Ay! ¡Qué música! ¿Qué música te gusta, Fran? Música, no sé, romántica, alguna balada, un bolero. A ver, vamos con Jairo. No es el tema que pidieron, pero es para que yo reconozca a Jairo. A ver. Me estoy imaginando el Cuchi Cuchi con Jairo y no me está cuadrando. No sé.
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0: Yo ahí ya salí arrancando. ¿Me esperas con Jairo? Yo me doy la media vuelta, arranco. Soldado que arranca, sirve para otra guerra. ¿Sabes qué me imaginé con los timbales? Ya dice, para verte feliz. Con los timbales de Jairo, me imaginé así como Marlene Olivarí, con la boa en el cuello. Ay, que iba entrando así como con el mismo traje de Marlene Olivarí, po. Y obviamente me veía... mejor que Marlene Olivieri, obvio, pues, amiga. ¿Qué pasa que iba a decir? Peor, pero jamás, pues. Y con la voz ahí. Oye, sí. Es cosa de echar a volar la imaginación, si se pueden hacer tantas cosas. Atrás quedó el salto del águila. El salto del ropero, atrás quedó. Acá me dicen, Tauli. Ya, dice, ya. Rodrigo, gracias por toda la información. Gianni Vella escribió la música del tema De amor ya no se muere, cuya versión original en italiano es, dejémoslo ahí nomás, en De amor ya no se muere, por favor. Me salté justo la clase. Non si può morire dentro. No sé cómo se pronuncia. Envió un audio, Rodrigo, junto con el letrista y compositor Giancarlo Bigazzi. La letra en español fue adaptada por Luis Gómez Escolar, convirtiéndose en un gran éxito en España y en el mundo de habla hispana tras su lanzamiento en 1976. Es que esa canción es muy linda. Si acaso nuestro amor de pronto fracasara. Oh. Ah, non si può. ¿Puede ser? Le vamos a preguntar a la inteligencia artificial que nos diga. Ay, pero si nosotros tenemos un compañero que es italiano, Rodrigo Olivari, por favor, pronúnciate. Ya, envíenle la canción a Rodrigo para que nos envíe el audio de cómo se pronuncia. Ay, Paula, que va a andar preguntando a la IA si tenemos a Rodrigo. Ya, acá me dicen con Ariana Grande y Justin Bieber. No caché esa canción, Fran. A ver, la voy a buscar al tiro. Espérame. Oye, ustedes me están sorprendiendo, de verdad. Ahora me los voy a imaginar a todos. Ernesto, quedaste en el pasado, Ernesto. Ya. Demos vuelta a la página. ¿Qué Ernesto? Evelyn, Fran, el amigo con sobredosis. Ya. Oye, nos vamos a la música. 11:51. Ah, estamos esperando. Estamos esperando que el colega Rodrigo nos envíe la canción. O sea, la canción. ¿Cómo se pronuncia la canción? Mire, con esta canción, Fran. Mire, bájale la cortina un poco, Luchito.

0: ¿Y qué significa esa canción de Ariana Grande con Justin? Porque igual hay que tener cuidado ahí cuando las canciones son en inglés para que tenga coherencia con el momento que se está viviendo. Dicen por acá, me envían un termómetro a punto de explotar. Dios. Mire, si ustedes están a punto de explotar, amigas, amigos, fácil, vayan a la ducha, se refrescan y se liberan. Por favor, por favor. 11 de la mañana con 52 minutos. Ya pues, colega, que parla italiano. Necesitamos saber. La pregunta de hoy es: ¿con o sin luz? ¿Con o sin música? ¿Con o sin calcetines? Sí, es que de verdad, no sé, la juventud es más osada que, o esto no tiene edad, sí, porque hay amigos que hacen todo un preámbulo, se preocupan de todo, de algo rico para comer, para tomar, sí, comienzan muy temprano en la mañana, ¡ay, qué linda te ves!, a preparar el terreno. Y hay otras personas que piensan que, no sé, oye, vamos, y vamos a dónde, por favor, hombre, sean más galanes, más románticos, más seductores, y mujeres también. Ya, el título de la canción de Ariana Grande y Justin Bieber significa atrapado contigo. Ay, ay, ay, oh my God. Ya, Rodrigo nos envía información, escuchen.
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0: Nessuno muore di amore. Así se dice, de amor ya no se muere, en italiano. Rodrigo, ahora debes cantarla. Gracias, Rodrigo. 11 de la mañana con 54 minutos.

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0: 11 horas, 59 minutos. 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

0: Queridos auditores, ya son las 12 horas con 6 minutos. Avanza rápidamente esta mañana de día viernes, viernes 2 de octubre. Y estamos junto a ti a través de la 89.3 y hasta ahora también conectadísimos a todas nuestras plataformas digitales. Te invito para que te puedas conectar con nosotros a través de Facebook, en nuestro canal de YouTube. También te puedes conectar a través de la señal online que es www.radiomia.cl y por supuesto con IPTV Televisión, porque tenemos invitados en este bloque. Sí, tenemos invitados en este bloque. Atención, porque vamos a promocionar, vamos a contar algo increíble. ¿Quién? O quizás puede ser tú. ¿Quién no ha conocido una persona que desde su vereda, desde su profesión, desde su oficio, o simplemente como persona, desde su esencia, desde lo más orgánico, impacta positivamente en la sociedad? Porque eso pasa, pasa claramente. Hoy queremos poner el foco. En esas personas que muchas veces hacen cosas enormes, pero desde el anonimato. Personas comunes y corrientes que ayudan, acompañan, cuidan y generan cambios positivos en la vida de otros sin esperar nada a cambio. De eso se trata. Nuevos Héroes, una iniciativa de Caja Los Héroes que busca justamente hacer visibles a esos héroes invisibles que existen a lo largo de todo Chile. Y hoy queremos conocer un poquito más de esta iniciativa y también conocer la historia de uno de sus protagonistas. Para ello nos acompaña Angelo Ciuffardi, subgerente de gestión de grupos de interés e imagen corporativa, y también está con nosotros Glenn Arcos, ganador de Nuevos Héroes versión 2025. ¿Cómo están? Bienvenidos. Un gusto tenerlos con nosotros conectados.
1: Hola, un gusto.
2: Hola Paula, ¿cómo estás? Qué gusto saludarte. Muchas gracias por permitirnos visibilizar a personas tremendas como Glenn, que está aquí, el fotógrafo de Cerro, el fotógrafo de la esperanza, como nosotros le llamamos, a Glenn. Y comentarte un poquito por nuestro lado, por Caja Los Héroes, estamos orgullosos de esta iniciativa y queremos agradecerle a Radio Mía y a Tu Mañana y a la gente que nos escucha de poder tener este espacio para poder contar estas noticias buenas que son súper necesarias para nosotros. Y a personas extraordinarias que nosotros consideramos y les llamamos los nuevos héroes que necesita el mundo de hoy.
0: Me encanta.
2: En Caja Los Héroes llevamos 17 años haciendo esta iniciativa.
0: Wow.
2: Y lo que busca justamente es poder visibilizar historias de personas aura, como Glenn.
0: me encanta, porque aquí está la bonita energía, la verdadera aura, aquí está el verdadero impacto que hacen personas comunes y corrientes, y que de verdad eso se agradece bastante. Quiero contar un poquitito más acerca de Glenn Arcos, ganador Nuevos Héroes 2025. Es de Antofagasta, fotógrafo y diseñador gráfico, que inspirado por la memoria de sus padres acerca el arte y la cultura a niños y también jóvenes de sectores vulnerables. Desde la estación Fotógrafos del Cerro, Glenn ha creado un espacio que les permite desarrollar sus talentos, ampliar sus oportunidades y descubrir nuevas formas de mirar el futuro. Su compromiso lo convirtió en el ganador de Nuevos Héroes 2025. Cuéntanos, Glenn, ¿cómo te impactó primero que te hayan postulado y luego haber ganado? Porque ahí se gana doble.
1: Sí, primero agradecer a Ángelo, a ti, Paula, por la invitación a este programa. ¿Cómo impactó esto? La verdad, fue Nelly Jiménez, un señor de anticuario, que él vio lo que yo hacía y él me postuló. Esto fue, digamos, algo que me cambió la forma de ver esto que estaba haciendo, me ha ayudado infinitamente en poder visibilizar lo que hago y tener una actitud distinta frente también a estos desafíos, porque de este proyecto dependen muchas personas, muchos jóvenes, muchos niños, muchos adultos mayores, gente que en esta ciudad no cuenta con este tipo de espacios. Entonces, la verdad, el apoyo de los héroes fue algo que me hizo darme cuenta de también de darme cuenta que otras personas en otros lugares de Chile valoraban lo que yo hacía.
0: ¡Qué lindo!
1: Y era vez que me premiaban también, me entregaban un premio en mi vida. Y esto, la verdad, tiene que ver con personas que yo conozco también acá en Antofagasta, en el resto del país también hay gente que hace mucho por los demás sin esperar nada a cambio y que quiere cambiar el destino de este país, que busca de forma... que quieren inspirar a otras personas a que es posible tener oportunidades. Y acá, en Antofagasta, estamos ubicados en un sector que está sobre la línea del tren en Antofagasta. Es una población donde todos los días tengo que lidiar con personas que... con delincuencia, como que exista en todo el país, pero obviamente esto es un desafío, es como querer hacer algo en un lugar donde se requiere, donde las papas queman y donde hay que dar atención y apoyo a nuestros jóvenes para poder cambiar el momento difícil que estamos viviendo.
0: Mira, Glenn, te pongo atención, escucho atentamente y me trato de imaginar el escenario desde Antofagasta, ¿cierto? Desde un sector donde se vive una realidad social que golpea a muchos sectores a lo largo de Chile, donde hay vulnerabilidad, donde hay falta de oportunidades, donde los jóvenes, los niños muchas veces quedan a merced de la delincuencia, de las drogas, como la única opción. Tú impactas, haces algo, eres fotógrafo, una pasión, algo que te mueve. Me imagino que tú no te ves en otra área, pero aún así jamás lo has hecho buscando un reconocimiento, pero este reconocimiento llegó de manera orgánica, espontánea, y eso se agradece bastante. ¿Cuántos años en la fotografía, Glenn?
1: Yo 30 años como corresponsal del Mercurio de Santiago.
0: Wow.
1: Publicó en estas fotos que están atrás mío son
0: sí,
1: parte de mi trabajo.
0: Sí, las estoy viendo.
1: La cultural tiene responde a la fotografía, responde también a todas las artes. Lo que motiva mi trabajo tiene que ver con el periodismo. Yo he sido corresponsal 30 años del Mercurio de Santiago y me tocó estar y visibilizar y ver, estar en terreno con la gente, entender sus necesidades. En el día a día estoy observando cuestiones que son graves y que a veces pasamos de largo y no las resolvemos. Para eso es importante también motivar a nuestras autoridades, a las empresas, a la gente que quiere transformar y que quiere generar cambios que sean significativos, es motivarlos a apoyar. Yo la verdad creo que esto del periodismo me ayudó a inspirarme, pero también fue las necesidades también que de donde yo vengo. Cuando yo partí, digamos, tiene que ver con mi abuelo, cómo él partió con en esta ciudad, cómo él logró conquistar el desierto, mi padre, también yo, obviamente que tiene que ver con una ola de personas que fueron marcando mi proceso y que me han permitido poder estar acá, pero también tiene que ver con el querer educar
0: muy bien.
1: Y que valga la pena.
0: Bueno, ya volvemos contigo, Glenn. Ángelo.
2: Sí, mira, yo quiero destacar algo muy valioso de Glenn también, que es muy valioso para nuestro país. Él nos muestra a todos desde su ojo mágico, como digo yo, de la belleza que tiene nuestro desierto.
0: Exacto.
2: Y de la gente que hay ahí. Y sobre todo destaco, él puso en vista y nos hizo conocidos la realidad y la vida de Hernán Rivera Letelier, su partner. Y la verdad es que a veces es difícil. Yo he vivido en Los Ángeles, y he vivido también en Laja, gente que nos escucha ahí de la octava región. Y bueno, nos damos cuenta a veces que no conocemos necesariamente otras partes de nuestro país. Y
0: Exacto.
2: mira, les mostraron tus fotos que tenía ahí en tu centro, las fotos que tú has sacado del desierto y que son maravillosas porque a veces uno piensa que es todo seco y hay texturas, hay mar, hay.
0: Sí, también hay colores, hay matices, historia.
2: Hay afuera, creo que están afuera las fotos esas que te sacamos la foto ayer
1: Ah.
2: que salí parado como héroe así de.
1: Ah,
2: Que
1: sí.
2: es un collage muy lindo que tienes de las
1: Acá
2: texturas de.
1: estoy acá, este es el centro cultural, acá pueden ver el espacio.
0: Hermoso lugar.
1: Sí, esto lo construí yo mismo, esto fue, se lo hice a mi madre, era el regalo que yo le tenía a ella. Y
2: Lo
1: ella ya falleció,
2: maravilloso es que
1: pero.
2: convoca a los jóvenes de ahí, tocan arte, tocan, hacen obras de teatro, hacen música,
0: Un lugar de encuentro,
2: hacen.
0: Ángelo, en torno al
2: Sí.
0: arte, la cultura, la música, y eso es sanador.
2: Y el collage del otro lado, al otro lado, mira, al frente tenéis una composición de fotos muy bonita, donde salís parado así como héroe.
1: Ah, esta que estoy acá.
0: Oye, pero hay tanto material ahí que se ve, pero precioso todo.
1: Acá se practica el jazz, ahí.
0: Mira qué bien, qué bien.
1: Ahí está Hernán Rivera Letelier acompañándome ahí también en mi trabajo periodístico. No
0: Wow.
1: sé si lo.
0: Oye,
1: Pero
0: hermoso.
1: este espacio está ubicado acá junto al cerro, acá en Antofagasta. Usted fue a ver ahí el cerro.
0: Glenn,
1: Estamos.
0: mira
1: ¿Sí?
0: Glenn, si bien cada foto es única, cada foto transmite, activa una emoción distinta según lo que tú quieres lograr, lo que buscabas, lo que quieres mostrar. Pero finalmente, ¿cuál es tu sensibilidad? ¿Hay algo en común que tú busques rescatar de todas las fotografías o de cada imagen?
1: La verdad, mi trabajo se ha orientado a lo social desde mi origen. Yo siempre vi que el periodismo era una herramienta potente para poder visibilizar lo que ocurría acá en el norte de Chile, en mi tierra. Y siempre traté de darle valor a esas cosas que aparentemente no tienen valor y que son. Es la raíz de nuestra tierra, es lo que nosotros, cómo nosotros marcamos y cómo hemos transformado un espacio que para muchos era un despoblado, lo transformamos en un lugar lleno de productos que han permitido que Chile se desarrolle. Entonces, igual creo que lo social tiene que ver con que mi fotografía no solamente fuera reflejo de un momento, sino que siempre traté de ayudar desde el periodismo a estas personas. Nunca me quedé indiferente frente a eso, sino que he tratado
0: Bien.
1: de ser.
0: Bueno,
2: Mira, Paula,
0: ahí está el gran
2: perdona.
0: impacto.
2: Esa cámara que está ahí atrás, cuéntanos, Glenn, qué es lo que mostrás, qué es lo que se hace.
1: Este es el proyector de Algorta, es un
0: ¿Ya?
1: proyector de películas de Algorta, que llegó acá gracias a Nery Jiménez, que es este anticuario. Pero lo que tiene es que este proyector fue del cine de los cines más pobres de ese lugar que era Algorta, que era una de las salitreras más pobres o más. Necesitaba, digamos, y esto era de los cines que Antofagasta tenía acá en la ciudad y que se instalaban o se reinstalaban en la salitrera. Pero la historia que tiene es que es del lugar donde Hernán Rivera Letelier donde él vivió desde los 2 meses de vida. Y
0: Una joya.
1: cuando él vio esto, me contó una historia que es bien, bien simpática, que me dice, oh, me dijo, esto me trae malos y buenos recuerdos. Yo le dije, ¿cuáles fueron los malos? Me dicen, no, es que mi papá era evangélico. Entonces, cuando nosotros, la familia, todos queríamos ir al cine, él nos prohibió ir al cine porque decía de que dentro de estas latas había puras cosas del demonio.
0: Eso.
1: Entonces, y eso fue el argumento para que no fuera nadie en la familia. Y yo le dije, bueno, ¿y qué es lo bueno? Y me dice, mira, lo bueno es que mis amigos me contaban las películas. Y
0: Ah, muy bien.
1: eso. Como una historia, Pero tiene que también que ver con este espacio, es la de Jorge Luis Honores Araya, que ustedes ven las pinturas,
0: sí,
1: que son originales, y es una exposición que tenemos permanente, y es como haber descubierto un Da Vinci acá en Antofagasta.
0: Qué lindo.
1: Y el espacio también es una de las personas que me apoyó en este proyecto, y que obviamente tiene su obra acá, y la gente puede disfrutarla, vienen niños con autismo, vienen liceos, les hago visitas guiadas. Los niños pueden aprender de arte, porque también ellos pueden escuchar música, pueden ver el cómo se va la música y la pintura.
0: Un
1: se
0: lugar van transformando de encuentro.
1: También a través de la luz, porque generamos un momento de luz acá. Entonces los niños pueden entender lo que es el arte, la música, se emocionan, también se dan cuenta de lo que genera el arte. Y eso es como, y lo más importante por lo menos para mí es que este espacio que ustedes ven acá era el cuarto de mi madre, era el lugar donde quizás muchas veces yo soñé con ella de ver este espacio transformado en lo que ustedes hoy día pueden ver. Porque,
0: qué lindo Glenn, un lugar de encuentro, un lugar donde el arte, la música, la cultura y variadas expresiones se unen, ¿cierto? Para poder conectar, para poder activar emociones y para que jóvenes, niños y las familias encuentren un lugar de sanación, de tranquilidad, porque eso es el arte. Ángelo, estamos contando y conociendo parte de la historia del ganador de Nuevos Héroes versión 2025, pero esto no para, porque todavía vienen más héroes, esos héroes que, tal como dices tú, son héroes invisibles. ¿Quiénes pueden postular? Todavía hay tiempo para hacerlo, ya se terminó el tiempo, hay que esperar el próximo año. ¿Cómo funciona? Cuéntanos todos los detalles de Nuevos Héroes.
2: Sí, mira, justamente nosotros estamos en este momento en búsqueda de personas como Glenn para este año.
0: Bien.
2: Glenn tiene que pasarle la posta al nuevo héroe 2026, ¿no es cierto? Que vamos a conocer el 26 de noviembre. Y para poder conocer a un nuevo héroe, tenemos que salir a buscarlo en nuestro país, en cada rincón de nuestro país.
0: Perfecto.
2: Hay personas que hacen el bien por los demás sin esperar nada a cambio, y eso se puede hacer a través de las postulaciones
0: en el sitio web.
2: En el sitio web, nuevosheroes.cl. Mira, les cuento algo. Desde Los Ángeles,
0: ¿ya?
2: Hace el año 2020, un angelino, Cristian Gaete,
0: ¿ya?
2: Fue reconocido finalista también de Nuevo Héroe, rescatista de animales.
0: Mira, qué bonito.
2: El Cristian Gaete. Así que, como te digo, hay nuevos héroes en cada parte de nuestro país. Hay personas que uno puede postular en el sitio web nuevosheroes.cl. Ahí hay un formulario bien breve donde uno puede contar a quién debería postular.
0: Bueno, de hecho yo tengo abierta la página y doy fe de que es un formulario de postulación bastante sencillo, nombre de tu héroe, apellido, comuna, región, su hazaña, qué hace por los demás. Y aquí me quiero detener un poco. ¿Cuáles son los requisitos? Porque puede haber una persona que dice, pero yo no tengo nada especial, ¿por qué me están postulando? Pero a lo mejor es una persona que a diario se preocupa por los demás, por las personas en situación de calle, o por las personas mayores de su barrio, o con una persona en específico. Hay una persona que quizás desde su vereda, desde su profesión, trabajo, oficio, impacta positivamente a muchos, pero está tan acostumbrado a hacerlo que no sabe que es un héroe invisible.
2: Justamente eso es, como muy bien tú dices, Paula, y ayer lo conversábamos con Glenn, allá en Antofagasta, tuvimos la suerte de estar juntos ayer, y a veces uno no se da cuenta del impacto que tiene, solo uno lo hace, porque en general lo que hemos visto en el tiempo, que personas como Glenn o Cristian Gaete hacen cosas porque tienen un corazón noble, grande. Son, como decimos, insisto, los nuevos héroes que necesita nuestro país en estos tiempos, y lo hacen, sino que se disponen a otro, tienen el valor del compromiso social, la
0: Exacto.
2: empatía, el ponerse en el lugar de otro. Y el requisito para postularlo es que una persona debe postular a otro, uno no se puede autopostular. La persona debería tener mayoría de edad, más de 18 años.
0: Perfecto.
2: Y tenemos este año, vamos a elegir 5 finalistas.
0: Wow.
2: Donde Glenn tiene un rol importante también, va a ser el jurado. Este jurado va a sesionar el 30 de octubre. Así que las postulaciones son hasta el 16 de octubre. Así que ahí lo que nos están escuchando, si conocen a un primo, a un vecino, a un colega, a un fotógrafo como Glenn, si conocen a personas que tienen un impacto positivo en su entorno, en su comunidad, que los postulen ahí en www.nuevosheroes.cl. Y el requisito es llenar el formulario. Si no tienen acceso a internet, pueden ir a nuestras sucursales. Nosotros estamos en más de 140 sucursales a lo largo de todo Chile. Ahí en Los Ángeles también estamos, cerquita de la plaza.
0: No, mira, Ángelo, Caja Los Héroes son nuestros vecinos. O sea, aquí estamos al ladito. O sea, ustedes pasan a postular a su héroe invisible a Caja Los Héroes.
2: Y pasan a la
0: radio,
2: Paula.
0: Y pasan a la radio, sí. Y con traje, eso sí. Y nos vienen a ver.
2: Eso. Tienen que llegar a alguna cosita.
0: Armamos todo el panorama.
2: Y lo bonito es que todo Chile se mueve en esto. Ustedes nos ayudan, las radios, en cada rincón también.
0: Qué lindo.
2: Por eso agradecerle a Radio Mía. Ustedes todos los años han estado con nosotros en esta cruzada por buscar, reconocer y visibilizar. Mira lo importante que es poder dar este espacio a Glenn, porque así conocen el impacto que tiene, más jóvenes pueden ir, empresas como nosotros o mineras en el norte colaboran con este impacto social, que finalmente es un aporte a la comunidad. Por eso es lo importante de visibilizar, poner en valor a los nuevos héroes.
0: Ángelo, antes ya vamos a ir cerrando, pero quiero preguntar, ¿esto es un concurso, por decirlo así, porque va a haber un ganador de manera indiscutible, cierto? Hay un gran jurado donde Glenn será parte del jurado y Glenn es el ganador, el actual ganador, versión 2025. Pero aparte del reconocimiento y eso que es un gran premio ya, ¿reciben, no sé, algún galvano? ¿Reciben algún incentivo económico? ¿Hay algún otro regalito? ¿Cómo es?
2: Sí, nosotros, mira, lo que buscamos con esta iniciativa principalmente es visibilizar a los nuevos héroes.
0: Muy bien.
2: Poner en valor a las personas, destacarlos, reconocerlos, aplaudirlos, hacerlos sentir que de verdad son héroes, porque lo son. Y también va un aporte en dinero que al ganador. Y este año vamos a tener a 5 finalistas de la zona norte, desde Arica hasta Coquimbo va a haber uno, desde en la quinta región otro finalista, un tercero de la región metropolitana, un cuarto desde O'Higgins hasta el Biobío, así que ahí calzan las personas que nos están escuchando, puede ser un finalista, para que después ustedes digan quién es el finalista de la zona del Biobío, y otra desde la Araucanía a Magallanes, en la zona austral. Entonces vamos a tener 5 finalistas, de esos 5 finalistas todos van a recibir un premio, un aporte en dinero, y además el ganador recibe un premio en dinero un poco mayor que el resto de los finalistas, con el fin de poder apoyarlo un poquito en la iniciativa que hacen. Pero como te decía yo, lo más relevante es, y para nosotros es, que lo hemos visto en el tiempo, más allá del aporte en dinero, que es súper importante, es el visibilizar, el poner en valor. Por ejemplo, mira, Marco y Macarena, que son ganadores de años anteriores, terminaron yendo a la COP 2025, fueron reconocidos como los líderes de la América, porque ellos en su espacio en Los Molles, en acá cerca de la quinta región, tenían un lugar seco y aprendieron mucho autodidactamente para poder generar alimentación en lugares secanos, secos, muy secos, con escasez hídrica. Generaron sus animales, más de 350 árboles frutales, generaban gas a partir del guano de las cabras, electricidad. Entonces todo eso que aprendieron, dijeron, nosotros lo pasamos mal, no teníamos alimento para nuestros 3 hijos que teníamos, se quedaron sin pega después de la pandemia, y aprendieron y salieron adelante y aprendieron de economía circular y llevaron eso a Latinoamérica al señal le fueron reconocidos como los líderes de la América en la agricultura.
0: Fabuloso.
2: Y llevaron eso que aprendieron a la COP2025 con el fin de poder enseñarles a otros agricultores que estaban pasando por problemas de escasez hídrica. Se lo llevaron para que ellos lo reconozcan. Y lo hacen sin esperar nada a cambio, es decir...
0: Ahí está la magia de todo esto. Exacto. Porque tal como le ocurrió a Glenn, Glenn ha dedicado su vida, ¿cierto?, al periodismo, a la fotografía, a rescatar todo lo social, a hacer un impacto social, pero es lo que él hace, lo que le nace, lo que sabe hacer, y no me cabe duda que nunca, nunca, nunca lo ha hecho con la esperanza de que me recibir un premio, un reconocimiento. No, es exacto, porque eso... es lo que es Glenn. Glenn es eso y más. Glenn, para ir cerrando, invita a nuestros auditores para que se animen, para que postulen a su héroe invisible, que, ojo, no es un héroe que tenga capa, no es un héroe que necesariamente reconocido por todos, puede ser una persona que está sentada al lado tuyo, una persona que vive, que habita en tu entorno más íntimo, un vecino, una vecina, alguien que tú escuchas, que tú ves a diario y que te inspira y te motiva. Invita a Glenn.
1: Sí, obviamente los invito a convocar a estos héroes, a visibilizarlos, a tener la generosidad de poder reconocerlos. Porque a veces es importante esto, a veces hay personas que lo hacen y quizá no tienen acceso. Son gente que transforma territorios, que transforma vidas. Entonces, la verdad, yo en este momento que ustedes los escuchaba, estaba mirando y acá mi primer héroe fue mi abuelo, ahí está mi padre que está acá. Y que ellos transformaron mi vida, me inspiraron en lo que yo soy. Y bueno, acá está la base de lo que yo construí o lo que soy, es mi familia.
0: Muy bien.
1: Que son las personas que me han acompañado, pero también acá está el premio que me dieron en Los Héroes, que está acá en el principal espacio de mi hogar. Y igual esto marcó mi vida, porque la verdad fue como... me empecé a dar cuenta de que había personas que estaban preocupadas de transformar el país, que quieren cosas buenas para Chile, y que lo hacen desde el corazón, desde lo genuino, desde el alma, no desde un discurso corporativo, sino que es de realmente hacer las cosas de verdad. Y eso me motiva y por eso también estoy acá muy, muy feliz. Ayer estuvo Ángelo acá, me alegré, pero me emocioné, me puse muy feliz porque me doy cuenta de que realmente es ese el espíritu que tiene que tener un
0: me gusta. Una... muchas gracias, Glenn. Muchas gracias, Glenn, por todo lo que nos has mostrado, por todo lo que nos has contado, por tu generosidad. Eres un héroe sin capa, pero eres un héroe. Y buscamos al próximo o a la próxima. Ángelo Ciuffardi, muchas gracias por haberte conectado con nosotros. Subgerente de gestión de grupos de interés e imagen corporativa de Los Héroes. Y Glenn Arcos, ganador Nuevos Héroes 2025. No olvides www.nuevoshéroes.cl. ¿Tienes un nombre en mente? ¿Es un héroe invisible sin capa? Postúlalo. Porque hasta el próximo, recordemos la fecha, Ángelo.
2: 16 de octubre.
0: Ya. Plazo para postular a tu héroe invisible. Un abrazo tremendo para ustedes.
2: Dos semanas.
0: Muchas gracias.
2: Muchas gracias, Paula. Un abrazo grande, Glenn.
1: Chao, gracias por todo. Saludos a todos.
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3: 12 horas, 35 minutos.
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hoy día no estuve dentro de las favoritas de Dios porque no traje paraguas, lo tuve en la mano, pero dije, ¿cómo va a llover? Salgamos así. Ya está lloviendo, señores, y no me voy a mojar. Ay, Dios, los paraguas son un tema, son un tema, porque los paraguas, por lo general, es que el paraguas es molesto andar con el paraguas, esa es la cosa. El paraguas grande, no hay dónde meterlo. Un paraguas grande, Dios mío, para mí es igual estorbo porque yo soy tan chiquitita. De verdad que me complica. Si yo me compro paraguas de niños, con eso yo estoy feliz. Feliz. Voy a tener que hacer algo al respecto porque me tengo que dar unas vueltecitas por el centro y no me voy a mojar. No ando ni con parca. Si hoy día vine de chala y de mini. Ah, ¿se imaginan? Es que con el tema que estábamos conversando de Nantes, me tuve que ir a comprar una chala y una mini. Me dio calor. Ay, tirando la talla. Todos tiramos la talla. Amigos, faltan 9 minutos para que finalice el programa. Y ustedes saben, llega un nuevo fin de semana. Sábado y domingo no nos vamos a ver, no nos vamos a escuchar. Yo los extraño, espero que ustedes también. Es ahora cuando ustedes pueden enviar sus buenos deseos de fin de semana, cuando ustedes pueden contarme qué van a hacer el fin de semana, si van a ir a algún evento, a algún lugar que a lo mejor nosotros no hemos promocionado. Dele con confianza, más 56 43 2 31 10 15. Ni una sola palabra, ni gestos, ni miradas apasionadas. Mi panorama de hoy, ¿cuál? Ya, comienzo yo porque yo siempre les pregunto a ustedes, pero yo qué hago al respecto. Hoy viernes, ¿cuál es mi panorama? Hoy viernes tengo que ir al gimnasio, que para mí es un panorama, me gusta, me entretiene, lo paso bien, me relaja. Ya, voy a ir al gimnasio y también tengo que juntarme con mi agrupación Risas del Corazón a hacer recuerdos y a preparar una coreografía, porque se viene la corrida del cáncer ahora en octubre y como agrupación Risas del Corazón vamos a estar presentes. Ya, eso tengo que hacer. Así que me voy a desocupar tarde. Mañana sábado tengo que ir a un evento, Expo Novios. Bien. A comer rico. Y a disfrutar nomás, po. Sí, ¿qué más queda? Y el día domingo voy a ir a la feria. Si es que no está lloviendo. Yo el domingo, ¿no? Me encanta ir a la feria, de verdad. De niña, siempre me ha gustado ir a la feria. No sé, la gente de la feria la encuentro simpática. Encuentro que la gente, a pesar de toda la adversidad, siempre es tan alegre. Además que me encanta ir a la feria porque, no sé, me siento tan piropiada en la feria. Mi reina, ¿qué va a querer? ¿Qué va a llevar? Ah. Sí, los amigos de la feria son únicos. Me gusta porque está el caballero del mote con huesillo. Y no hay mote con huesillo más rico que el de la feria. Está la tía del carrito con las sobaipillas calentitas con pebrecito. Me gusta cachurear, sí, me gusta ver qué es lo que llevan. Hay personas que llevan cosas tan, no sé, atractivas para mis ojos. Porque lo que a mí me parece bonito, interesante, valioso, quizás para ti es cachureo. Porque todos tenemos distintas miradas. Me gusta la feria. Me gusta. Ya, por acá suena nuestro WhatsApp. Vamos a leer qué nos dicen. A ver. Dicen por acá: mi deseo es que deje de llover para patinar. Ay, no sabes cómo te envidio. Yo de niña siempre quise patinar. Yo he contado esta historia, mi triste historia, pero nunca me compraron patines. Nunca. Así es que nunca aprendí a patinar. Y a ratos como que me dan ganas, porque igual ahí me dan ganas de hacer tantas cosas, yo le doy nomás, pero luego pienso en mis rodillas y se me quitan las ganas. No sé, a veces me patina igual. De que me patina, me patina. Oye, es que acá nos está escribiendo el amigo Eliezer,
él patina. Y vuela. Y vuela. ¿A qué edad aprendiste a patinar? ¿Una persona adulta, ya pasadita como yo, puede aprender a patinar o ya es tarde, ya fue, ya, Paula, olvídate de eso? Yo recuerdo que mis vecinas, Tatiana, Arlet y la Karen Mora, tenían patines de cuatro ruedas. Se creían el hoyo del queque. Pero ellas me decían, Paulita, pero te prestamos, pero no calzábamos lo mismo. Es que yo no tengo pie de princesa. Mis amigas de la niñez calzaban, no sé, 35, 36. Y yo, 38. Olvídese. Ya nos dice acá, siempre se puede aprender, pero duelen los porrazos. Es que si hablamos de porrazos. Yo sí. Ay, ¿usted sabe quién me puede enseñar a andar en patines? A ver, ¿quién, Luchito? Ay, de veras, pues. Don R. Bike, el chico de las naves, le patina, pero le patina. De veras que Ricardo Elías Soto también patina. Sí, patina y en los mismos patines de Eliezer, en línea, rollers, ¿cómo se llaman? Dice que él aprendió a los 30. ¿Cómo que aprendiste a los 30, Eliezer, si tienes 31? No, ¿y qué edad tienes tú, Eliezer? Si te ves muy joven. Debes ser los patines. Sí, porque la gente que patina como que se ve más joven. Mira, dice que tiene 37. Ah, pero igual, eres súper joven. Sí, 37. Llevas 7 años patinando. Oye, ¿y tú no sabías nada de patinar? A ver, cuéntanos tu historia. ¿Y te diste algunos porrazos, no, alguna vez? Es que a mí me da miedo, no sé, una fractura, un esguince. Imagínate yo ahí, no sé, derechito a la urgencia. No, yo me muero. De verdad que a mí, si hay algo que me aterra, es quebrarme un hueso. De verdad. Me aterra eso de quebrarme un hueso y después estar... Luchito le está tirando cualquier barra. Me dice, pero Paula, ¿de qué te preocupa? ¿Tenés cualquier amortiguación? No se crea, Luchito. O sea, tengo amortiguación, pero lo he firmado. Dice por acá, nada de nada. Es un deporte extremo, aunque parece de niño. Es que es súper extremo, de verdad, porque yo te he visto... He visto a otros amigos. Dios mío, ustedes de partida, gran velocidad. ¿Cuánta velocidad alcanzan? Tú también haces saltos, haces piruetas. No, pero yo cuando hablo de andar en patines, yo hablo así como deslizarme. Nada más que eso. Nada más que eso. Así. Ay, Dios mío. No, pero de verdad, siempre he querido andar en patines, pero debe ser muy difícil. ¿Y cómo, qué te enseñó? Aquí hacen clases, a propósito de, hacen clases aquí en Los Ángeles para las personas. Dice, mira, escucha, Luchito, porque aquí he quedado boquiabierta. No, olvídate. Dice Eliezer que en la calle él alcanza hasta 50 kilómetros por hora. No, me muero. Me muero. Imagínate, Eliezer, una piedra, una hormiga cabezona. Es que en mis peores pesadillas yo me enredo, me caigo y me saco, pero la contumedia. Voy a parar allá al hospital y a la semana siguiente va Risas del Corazón a su visita a especialidades quirúrgicas y todos preguntan. Y la doctora Sintonía no viene hoy a la intervención. ¡Hello! La doctora Sintonía internada, ahí con los fierros, esperando cirugía. No, me muero muerta. No, yo en bicicleta nomás, en bicicleta. Dice, Paulita, tenemos una pequeña comunidad y hay profesores muy buenos. Ah, ¿de verdad? ¿Y por qué yo no conozco a esta pequeña comunidad? Ya, se dijo y se hizo. Vamos a agendar una hora para que vengan los profesores a contarnos, porque de verdad que aquí en Los Ángeles yo he visto a varios amigos, amigas que patinan y esa comunidad podría crecer siempre que ustedes quieran, obvio. Hay que usar protecciones, Paulita. No, es que yo usaría cualquier protección, yo usaría casco.
de todo. O sea, yo me blindaría. ¡Aló!

0: Ricardo Elías Soto, Don R. Bike, el chico de las naes, de tanto visitar la radio, le terminó gustando y ahora es locutor. En otra radio, pero es locutor, así que somos colegas. Ricardo, cuéntame esto del patinaje. ¿Tú estás patinando?
1: Aún, enseñándole a los niñitos que quieran aprender de cero hasta profesionales, ¿no?
0: ¿Y yo me puedo camuflar ahí en los... ¿Yo me puedo camuflar en los niños no?
1: Cuando quiera, nomás, cuando quiera yo le presto los patines para que usted se aporree.
0: ¡Ay, Ricardo! Ni siquiera me invitó a un café, ya me está invitando a unos porrosos. Karina, saludos para ti, estamos tirando la talla. Oye, Ricardo, ya, entonces, ¿qué se necesita? ¿Hay que tener algún talento, alguna cualidad especial, Ricardo?
1: Nada. Las ganas solamente, protecciones, casco, codera, rodillera y obviamente la protección para las manitos. Y ya. Los patines.
0: Ya, entonces hay que tener casco, rodilleras, codera, escudo. Escudo facial, chaleco antibala, de todo, porque, no, Dios mío. Ya, y una persona que no sabe nada, que nunca se ha subido a un patín, ¿cómo se hace? A ver, introdúcenos un poco en este mundo.
1: Mira, nosotros trabajábamos con niñitos en la Plaza Pinto, el grupo se llamaba Ángeles en Patines, y siempre lo hacíamos en el verano, ¿sí? Entonces los niños se sacan el calzado, andan a patita y aprenden así, a patinar, a balancearse de primera, ya, y después se montan a los patines, andar en el pastito primero, para que sea más fácil, más cómodo, y luego ya a la pista, o sea, a la parte de cemento.
0: Wow, y más o menos, ¿en cuánto tiempo? Eso depende de la habilidad física de cada persona.
1: Claro, de la habilidad y las ganas que tenga. Hay niños que aprendían en el mismo día, habían niños que aprendían, no sé, en 2-3 clases, y así sucesivamente.
0: Ya, los patines, para quienes se quieren comprar patines, quieren comenzar en este mundo, ¿deben tener ciertas características o cualquier patín sirve?
1: Dependiendo de lo que quiera hacer, pues hay patines de 3, 4, 5 ruedas, el básico nomás, si es para aprender, es para divertirse, para pasarlo bien, para hacer deporte, no es algo profesional. Por ahora, yo digo, no sé, más adelante, va a depender de cada uno.
0: Ya, y ese tema de las ruedas, ¿eso en qué influye?
1: La velocidad, la capacidad que tenga cada uno, la técnica. Hay patines de 5 ruedas que lo ocupan más que nada los chicos para correr. Por eso digo, más los profesionales.
0: Ya,
1: y que sean de gomas o plásticas.
0: Ya, y en mi caso, ¿yo tendría que usar cuántas ruedas?
1: No, esos patines básicos de 4 ruedas. Estamos hablando un valor aproximado. De 10.000 hacia arriba.
0: No te creo. Sí, se me quitaron las ganas.
1: En la feria Las Pulgas uno las encuentra hasta por 100.000 pesos.
0: A ver, dame ese dato. ¿En la feria Las Pulgas venden patines?
1: Sí, de repente encuentra patines, hasta las protecciones, todo.
0: Ya, ay, pero es que yo no tengo el ojo como para saber, este patín está bueno.
1: Usted me llama, me manda una foto, lo cateamos y yo le doy el visto bueno.
0: ¡Eso! Sí, pero hay que tener plata si tenemos amigos. Mira, Ricardo Elías, te agradezco este contacto, me alegra saber de ti.
1: Un abrazo para ustedes también, chiquillo. Muchas gracias siempre por la buena onda, la disposición que tienen y por alegrarnos en la mañana. Aunque yo no hable, siempre estoy ahí escuchando, ¿eh? No solamente la rancherita.
0: ¡Eso! 5 minutos y... Oye, hablando de rancherita, atento a nuestra programación porque por ahí estamos preparando algo. Ya.
1: Nunca se sabe,
0: pues, Ricardo Elías, nunca se sabe. Ricardo, un abrazo para ti, saludos a tu familia y gracias por todos los tips. ¿A qué edad aprendiste a andar en patines?
1: Yo, como a los 14.
0: 14 años, o sea, tú de Lolo, tú llevas casi llevas como 4 décadas. Ah.
1: Claro, cuando empezaron a salir los patines, para ser exacto, 3 décadas y algo.
0: Eso, y tú, al igual que el amigo Eliezer, ¿tú agarras altas velocidades?
1: Sí, conozco a Eliezer, tenemos el gusto de haber compartido por ahí en algún trabajo.
0: Es que él es muy seco en los patines y yo lo conozco por eso, cuando voy a la cicleta.

0: Yo lo conozco de lejos, nunca he conversado con él, pero y por redes sociales, pero yo lo he visto y de verdad que él vuela.
1: Sí, que por eso hay distintos, ponele, hay unos que corren en patines, hay otros que andan, hay otros que se balancean, otros que saltan, otros que hacen truco, hay varios.
0: Yo voy a ser la que va a llegar a urgencia toda quebrada. Ricardo Elías, Ricardo Elías, nos despedimos. Te esperamos la próxima semana con sopaipillas de Mañoto.
1: Ya, estoy haciendo dieta.
0: Ay, olvídate, ya fue, tráenos sopaipilla. Y ahí copuchamos. Chao, Ricardo, abrazos.
1: Ya, chao, abracitos.
0: Oye, no solo Ricardo, nosotros extendemos la invitación a todos. Ricardo Elías, nosotros lo conocimos así, auditor. Él nos enviaba WhatsApp, a veces nos llamaba. Un día nos vino a visitar en persona. Después venía siempre, nos traía una cosita, tomábamos desayuno, tirábamos la talla. Y a él le gusta el mundo de radio, entonces a veces teníamos invitados y estábamos así. Nos faltaban manos, Ricardo nos ayudaba. Hasta que, como vio que aquí no lo pescaron para la locución. Pero tuvo suerte el amigo porque se fue a otra radio. Y ahora es locutor, Ricardo. Y desde que es locutor y le llegó la fama, nunca más nos vino a visitar. Mal ahí, Ricardo Elías. Mal ahí. Mal ahí, la fama te cambia. Te lo digo. Así que extiendo la invitación a todos los auditores. Si ustedes de pronto quieren venir, conocer a Luchito, conocerme a mí, compartir un cafecito, anímense al Magro 113, segundo piso. Somos re buena onda. Nos vamos. 13 horas con 7 minutos. Gracias por la linda semana y el fin de semana. Sí. Si alguien quiere venir a aprender a controlar, a hacer locución, porque necesitamos reemplazos. La gente se enferma. Uno tiene que salir de vacaciones. Nosotros estamos a punto de decirle a nuestra jefa, ¿nos puede habilitar unas dependencias? Oye, sí, podríamos, no sé. ¿Y si nos venimos a vivir a la radio? No sería malo, fíjate. 13 horas con 8 minutos, un abrazo tremendo para todos ustedes. Gracias por lo lindos que son. Será hasta el próximo lunes, si Dios quiere. Sigan disfrutando de la programación de Radio Mía FM 89.3. Tu mañana y la mía, el matinal. ¿Qué conecta? Se despide. Chao, chao.

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0: 13 horas, 9 minutos. ¿Sabías que existe una ley que puede ayudarte a salir de tus deudas de manera legal? 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
10: Comenzó la formalización contra los 21 presuntos integrantes de la primera célula del brasileño Primer Comando de la capital. La fiscalía les imputó cargos por asociación criminal y narcotráfico tras detectar su presencia en el país, solicitando la revisión de antecedentes para sus medidas cautelares. Ornella Mellado nos cuenta más en la siguiente nota.
11: La Fiscalía y los Tribunales de Justicia iniciaron la formalización a 21 presuntos miembros de la primera célula detectada en Chile del Primer Comando de la capital, una de las organizaciones criminales más poderosas de Brasil y de alcance internacional. Las imputaciones apuntan a delitos de asociación criminal y asociación ilícita para el narcotráfico, tras operativos y allanamientos dirigidos a desarticular su incipiente presencia territorial. Al respecto, el fiscal Barros entregó más detalles.
12: Están formalizados por ser integrante 20 del Primer Comando de la capital. Ellos fueron personas que ya fueron, en este caso, bautizadas dentro de la estructura criminal y que llevan algunos bastantes años ya formando parte de esta organización. Y además están formalizados por delitos en particular que también se detectó el día en que se hicieron los allanamientos y otros delitos que fueron anteriormente también pesquisado durante el transcurso de la investigación.
11: De acuerdo con las indagatorias del Ministerio Público, las operaciones vinculadas al grupo en el país se detectaron de manera sostenida desde 2022 en adelante, con antecedentes de nexos e incorporaciones que se remontan incluso a 2019. En la causa también se formularon cargos por delitos particulares descubiertos tanto en los allanamientos como en las investigaciones previas del caso. En una siguiente audiencia se presentará la exposición completa de los antecedentes de la investigación y se debatirán las medidas cautelares para los imputados.
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15: la región del Biobío.
10: Al menos 6 personas fueron detenidas tras registrarse incidentes y enfrentamientos con carabineros al término de una marcha estudiantil en el centro de Concepción, registrándose cortes de tránsito y barricadas.
15: La región de Tarapacá.
10: En el marco del festival Findas, se confirmó la presentación de la obra Shrek, el musical, en Iquique para este fin de semana en el Parque Playa Brava, invitando a la comunidad a disfrutar de este clásico.

0: El ministro de Hacienda explicó sus dichos sobre el aumento del valor de la parafina. Si bien lamentó el malentendido, también manifestó que datos son datos. De esto nos comenta más Felipe Loyola en el siguiente informe.
1: El ministro de Hacienda, Jorge Quirós, afirmó que nadie consume parafina. Esto en el marco de la alza del combustible informada por la ENAP y que rige desde este jueves. Las declaraciones generaron polémica.
2: Ya nadie consume parafina porque a estas temperaturas la verdad es que el consumo es mínimo.
1: Tras esto, en entrevistas con Radio Infinita, el secretario de Estado lamentó el episodio, pero reafirmó que datos son datos.
3: Datos son los datos. El 94% de la parafina se consume hasta septiembre y el resto del año, los 8 o 6 meses, se consume solo un 1% por mes, aproximadamente, promedio.
1: Recordar que hace un par de días, la Empresa Nacional del Petróleo, la ENAP, confirmó un alza en el valor de los combustibles. La parafina aumentó 281 pesos por litro, el diésel hizo lo propio con 95 pesos por litro, y mientras que la gasolina de 93 y 97 octanos subió 93 pesos por litro.
0: El proyecto de presupuesto 2027 suprimió el financiamiento para Yo Elijo Mi PC, terminando con 17 años de entrega estatal de computadores a escolares. La medida generó fuertes críticas en el Congreso, mientras el Ejecutivo defiende la priorización y eficiencia del gasto. De esto nos comenta más Luis Ramírez en el siguiente informe.
4: El proyecto de ley de presupuesto 2027 dejó sin financiamiento explícito a las becas TIC de JUNAEB, programa conocido originalmente como Yo Elijo Mi PC. De aprobarse la propuesta del Ejecutivo en sus términos actuales, se pondrá a término a una política pública con 17 años de vigencia que solo durante 2026 entregó computadores a más de 96 mil estudiantes de séptimo básico. El diputado Juan Santana acusó incoherencia del Ejecutivo al recordar que la ministra Arzola antes respaldaba mantener los recursos de los liceos bicentenarios por sus buenos resultados y hoy, en el propio presupuesto, se le quita prácticamente la mitad.
5: Hace menos de un año la ministra María Paz Arzola decía que no le hacía sentido recortar presupuesto a los liceos bicentenarios porque había evidencia de que estos funcionaban. Y hoy, con su propio presupuesto en la mano, les quita prácticamente la mitad, de 6.500 a 3.600 millones. Desaparece el presupuesto del programa de computadores de la JUNAEB. El apoyo socioemocional en colegios cae un 25% justo cuando las comunidades escolares están pidiendo más ayuda en materia de convivencia.
4: La medida se suma a otros ajustes en la partida del Ministerio de Educación, como la fijación de los límites a las horas docentes para los servicios locales de educación pública. Si bien la iniciativa contó con cerca de 35 mil millones en 2026, arrastraba observaciones previas de Contraloría debido a rezagos y fallas logísticas en el almacenamiento y adjudicaciones de equipos de años anteriores. Desde el gobierno defendieron el diseño presupuestario, argumentando que apunta a ordenar prioridades y aumentar la eficiencia del gasto público en el sector educacional. Ahora, la continuidad definitiva del beneficio dependerá de la tramitación legislativa y las eventuales reposiciones de recursos que logre negociar el Congreso antes de despachar la ley.
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0: La Fiscalía de Atacama logró la prisión preventiva de 3 funcionarios públicos vinculados a Gendarmería, Ejército y Ex-Sename por cohecho reiterado y asociación criminal en compras públicas. Otros 7 imputados quedaron con arresto domiciliario total en una causa con 5 meses de investigación. María Belén Araya nos cuenta más de esto.
8: La Fiscalía Regional de Atacama logró acreditar graves delitos de corrupción que involucran a funcionarios públicos en procesos irregulares de adquisición de insumos y alimentación. Las anomalías afectaron al Centro de Cumplimiento Penitenciario de Copiapó, al CIP CRC de San Bernardo y al Regimiento Logístico número 2 Arsenales de Guerra de Colina. Según detalló el fiscal Luis Miranda Flores, la justicia ordenó la máxima cautelar para 3 empleados públicos de Gendarmería, el Ejército y el Exename por delitos reiterados de cohecho y asociación criminal, a lo que se suma lavado de dinero contra una de las imputadas, estableciéndose 5 meses de plazo investigativo.
9: Bueno, el día de hoy, luego de 5 días de jornada, el tribunal resolvió decretar prisión preventiva respecto de los funcionarios públicos asociados con la lista de Gendarmería, del Ejército y del Sename. Son un total de 3 personas, 2 mujeres y 1 hombre, por su participación en los delitos de cohecho reiterado, asociación criminal y en el caso de la funcionaria de Gendarmería de lavado de activos.
8: En la misma instancia judicial, el tribunal determinó que otros 7 imputados formalizados quedarán sujetos a las medidas cautelares de arresto domiciliario total y arraigo nacional, asegurando con ello los fines del procedimiento penal. El tribunal fijó un plazo de 5 meses para el cierre de las diligencias investigativas, instancia en la que participa como querellante el Consejo de Defensa del Estado. En tanto, la Fiscalía y la PDI continúan revisando órdenes de compra ante la posibilidad de que otras entidades estatales estén comprometidas.
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0: La Feria Sabores, Saberes y Oficios del Picún Mapu reunirá hoy gastronomía, artesanía y tradiciones de la cultura mapuche en el centro de Talca, promoviendo el patrimonio y encuentro intercultural en la comuna.
7: La región del Ñuble.
0: La comuna de Ningüe reemplazará plantaciones de pinos por 1.600 árboles nativos con el fin de avanzar en restauración ecológica, prevención de incendios y resguardo de la biodiversidad.
7: La región de Arica y Parinacota.
0: Fieles y agrupaciones de bailes religiosos iniciaron las tradicionales celebraciones y preparativos en honor a la Virgen de las Peñas en Arica, reuniendo a la comunidad en torno a la fe y a la peregrinación en la comuna.
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0: El reporte del Panorama de la Educación 2026 revela que un 23% de docentes de establecimientos públicos no estaría calificado, mientras el aumento del gasto público al 4,4% del PIB y los avances en cobertura secundaria no logran mejorar las cifras de rezagos en educación parvularia. Auri Morales nos cuenta más de esto en la siguiente nota.
8: Según el informe de la OCDE de Panorama de Educación 2026, el 23,4% de los docentes en establecimientos públicos no se encuentra calificado, muy por encima del promedio internacional fijado en un 9,1%. Al inicio del año escolar 2024, periodo en que se contempló el estudio, un 3,6% de los cupos para profesores de educación secundaria en el sector público no logró ser cubierto. El escenario se vio complejizado por la desaceleración profesional. Al respecto, habla Mario Aguilar, presidente del Colegio de Profesores.
13: No significa ningún mejoramiento de un docente por el hecho que realice un posgrado, un magíster, un doctorado incluso. No tiene valoración alguna dentro de la carrera. No hay tiempo para eso que se asigne. Muchas veces estos cursos los tiene que tomar y financiar el propio profesor por vocación, por propia motivación. Y por lo tanto hay un sistema que desestimula, desincentiva el que los profesores y profesoras puedan actualizarse.
8: Entre 2024 y 2025, un 8,4% de los maestros plenamente calificados abandonó la profesión en el país, cifra que supera el promedio de 6,4% registrado entre los países miembros. En paralelo, jóvenes de entre 25 y 34 años sin secundaria completa bajó del 7% notificado en 2015 al 10% en 2024, ubicándose por debajo del 12% que promedian los países de la OCDE, mientras que un 88% de los alumnos egresa de enseñanza media en los tiempos correspondientes. No obstante, también muestra las problemáticas estructurales en las etapas iniciales del ciclo formativo. En la educación parvularia, la tasa de escolarización desde los 3 años hasta el ingreso a la enseñanza básica llega al 79%, 11 puntos porcentuales por debajo del estándar del bloque. En tanto, el estudio también evidencia avances presupuestarios y de cobertura de la enseñanza media. Entre 2015 y 2023, el gasto público por educación incrementó del 4 al 4,4% del PIB.
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0: Carabineros rescató con éxito a 3 personas que se encontraban extraviadas en el cerro Tipaume de Rengo, desplegando un operativo que permitió hallarlas en buenas condiciones de salud en la comuna.
7: La región de Valparaíso.
0: Autoridades entregaron en la localidad de Bucalemu, Santo Domingo, la primera vivienda construida mediante el programa de habitabilidad rural del Minbu, beneficiando a una familia y reforzando las soluciones habitacionales en sectores apartados.
7: La región de Antofagasta.
0: La autoridad sanitaria decretó la prohibición de funcionamiento al gimnasio SmartFit en Antofagasta tras detectar graves deficiencias higiénicas y sanitarias en sus instalaciones.
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0: El pronóstico estacional de la Dirección Meteorológica anticipa precipitaciones sobre lo normal entre sectores de Coquimbo y los ríos durante octubre, noviembre y diciembre. Constanza Zambrano nos cuenta más en la siguiente nota.
8: La Dirección Meteorológica de Chile entregó su pronóstico estacional para octubre, noviembre y diciembre. En materia de precipitaciones, el organismo proyecta condiciones sobre lo normal desde el sector sur y cordillerano de Coquimbo hasta la región de los ríos. Como referencia, en Curicó, las precipitaciones durante estos 3 meses suelen acumular entre 15 y 47 milímetros. Para este año, sin embargo, el pronóstico indica que los registros podrían superar ese rango durante el último trimestre. En los lagos se proyectan precipitaciones entre normales y sobre lo normal, mientras que en Aysén y Magallanes podrían mantenerse dentro de los rangos habituales o bajo ellos. Desde Arica y Parinacota hasta sectores costeros y del norte de Coquimbo, en cambio, se anticipa una condición seca. Respecto a las temperaturas máximas, se esperan registros sobre lo normal entre Arica y el litoral de Coquimbo y Valparaíso. En el interior de estas 2 regiones y hasta los ríos estarían bajo lo normal. Las mínimas, en tanto, serían superiores a lo habitual entre Arica y O'Higgins.
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2: Un imputado que debía retornar a prisión preventiva tras descartar un cuadro psicótico huyó en pantuflas y short desde el hospital de Puerto Montt, activando un intenso operativo policial para dar con su paradero. Eso es todo por el momento. Nos encontramos en la siguiente edición de noticias.
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1: 13 horas, 47 minutos. 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
1: 14 horas, un minuto.
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¿Qué tal, queridos amigos? Qué gusto más grande saludarles a ustedes a esta hora cuando estamos arrancando acá una nueva botica del ayer. Saludo a mis colegas químicos farmacéuticos que durante estos días están sesionando en interesante seminario, acá lo tengo, que es un workshop. El workshop es como un taller en el fondo, un taller internacional sobre productos naturales. Yo diría esto bajo el alero de la Universidad Andrés Bello, en el cual se presentan todos los desafíos y las oportunidades que los productos naturales traen para nuestra salud. Y ahí está Loreto Zamora, del doctor Sáez, una serie de colegas que están, lamentablemente yo estoy acá en la radio trabajando para ustedes, no voy a poder estar con ellos por estos días, pero interesante lo que se está haciendo en el campo científico con respecto a la validación del buen uso de los productos naturales dentro de lo que son los temas de salud. Me tocó estar a mí en Bruselas, un tiempito atrás, y fui partícipe de un reconocimiento internacional que se hizo al tema de los suplementos alimenticios. Y principalmente todo el taller que ocurrió allá y este reconocimiento internacional tenía que ver con que la gente al usar complementos naturales disminuía la automedicación. Disminuía considerablemente la automedicación. Esto significaba que la gente estaba tomando menos medicamentos y drogas autorrecetados, que es un tremendo beneficio en la salud pública. Uno de los grandes problemas hoy en salud pública es que la gente anda tomando. Incluso tú vas a la feria, vas a comprar, qué sé yo, las cosas para preparar tus comidas, y ahí hay un señor farmacéutico, entre comillas, porque no tiene ni la F de farmacéutico, nada, y él está. Sobre la vereda, sobre la acera, está vendiendo acetaminofeno, está vendiendo amoxicilinas, está vendiendo. Es algo horroroso. Horroroso de un punto de vista de salud pública. ¿Ya? Porque imagínate la gente que se automedica antibióticos. Qué tremendo. El mismo acetaminofeno, el paracetamol, el daño hepático que provoca cuando no es prescrito concienzudamente por un especialista. Por eso. Quiero hoy día dedicarle esta botica a los colegas químicos farmacéuticos y también a mis colegas nutricionistas, bioquímicos, médicos también, que están sesionando en este importante taller internacional que presenta los desafíos que tenemos por delante en el campo de la medicina natural y también las grandes oportunidades que esto también nos provoca, nos entrega, nos da la medicina natural que hoy día está al alcance de todos. No hay quien en algún lugar de este planeta no tenga la oportunidad de utilizar una plantita medicinal, una cataplasma de barro, una, abluciones con agua, frotaciones con agua fría, la hidroterapia, por ejemplo, la colorterapia, le llaman también la cromoterapia, la geoterapia, son elementos tan fáciles de practicar y que pueden cambiar tu existencia. Tengo el testimonio de un chiquito que sufría de déficit atencional, hiperactividad, una tremenda hiperactividad. Y bueno, comenzamos nosotros obviamente con la depuración, sacamos la foto al iris, hicimos la investigación iridológica y dentro de los suplementos alimenticios sin duda usamos el idóneo para el tema del déficit atencional de los chicos, que es el Compleforte Cerebral, un producto desarrollado en Canadá que nos entrega ácidos grasos omega 3, omega 6 y omega 9 que van a actuar en este caso donde hay una hiperactividad, una falta de concentración, un acelerado movimiento motriz de los chicos, el chico inquieto, por ejemplo, etc. Y luego de eso, junto con el Compleforte Cerebral, que es el nutrimento ideal para tratar a estos jovencitos y adolescentes, le aplicamos la geoterapia. ¿Qué es la geoterapia en este caso? Te lo cuento. Simplemente preguntarle al papito o a la mamá hacia dónde está orientada la cabecera de su cama, del niñito. Generalmente está orientada en el sentido incorrecto. ¿Cuál es el correcto? Orientar la cabecera hacia el ecuador, hacia la línea del ecuador. En este caso que estamos nosotros en el hemisferio sur, si estás acá en Chile o si me estás escuchando en, no sé, en Bolivia, en Argentina, en Perú, que son lugares donde se transmite también mi botica, tienes que orientar la cabecera hacia el norte. Si me escuchas en Europa, en España, a través de las estaciones de radio que transmiten mi botica allá, o en los Estados Unidos de Norteamérica, para el público hispanoparlante, tienes que orientarla hacia el Ecuador, hacia el sur.
¿ya? Pero basta ese pequeño cambio geoterapéutico para que tú veas cómo ese chico va a dormir mejor, cómo va a regular esa situación de hiperactividad que tiene, esa falta de concentración, etcétera. O sea, estamos utilizando la suplementación nutricional a través del complefuerte cerebral y estamos utilizando la geoterapia a través de la modificación estructural de donde duerme el chico. Aquí también entra a jugar el Feng Shui. Es muy interesante el uso del Feng Shui para lo que es el diseño ya del interior de la casa. Se aplican ciertos materiales, la madera se utilizan los espejos. Incluso muchas veces hay que modificar departamentos enteros, casas enteras, porque no se ha aplicado el Feng Shui, que es una ciencia que tiene que ver con las energías propias del hogar donde tú estás. Hay gente que, por ejemplo, llega a mi casa y le encanta quedarse en mi casa. Le encanta. Dice, doctor, no es por lo bien que nos atiende usted, sino que no es por lo rico que comemos, no es por la música que hay en el ambiente. Me encanta estar acá. Nos pasa acá en la radio también. Nos pasa. ¿Por qué? Porque le hemos aplicado Feng Shui, ¿verdad? Esta técnica oriental que tiene que ver con la disposición de los lugares que tú habitas. Es bien interesante el Feng Shui. Yo te invito ahí en Madre Tierra, cuando nos visites, pregúntanos, te podemos enseñar a hacer los planitos y todo eso, te podemos recomendar ciertos arquitectos que se especializan en esto, porque es muy, muy importante, sobre todo incluso hasta cómo ordenas los muebles de tu pieza. Te va a ayudar enormemente a tener una mayor tranquilidad, una mejor capacidad vital, potencia tu sistema inmunológico también, pero por sobre todo te da paz y mucha tranquilidad, porque la energía no se estanque en ti. No hay interferentes energéticos en tu cuerpo, sino que hay solamente fluidez. Fluye la energía. Es como, tú sabes que la persona más rica es la persona que sabe hacer fluir el dinero a través de sus bolsillos. Ya, hay dos tipos de rico. El rico MacPato, ¿ya? Ahí tenemos al rico MacPato, ese que acumula y acumula y acumula hasta que sus bolsillos se revientan, y siempre lo vas a ver ahí con tono pálido en su rostro. Se refleja muchas veces el atesorar, ¿ya? El atesorar te mata. Anota eso. Cada vez que yo atesoro algo, cada vez que yo hago acopio, que yo guardo algo, todo eso en el fondo estoy provocando la muerte. El mar muerto se llama mar muerto porque no tiene lugares por donde entrega sus aguas, por donde fluyen sus aguas. Toma, ándate a internet y fíjate en el mapita de Israel, donde está el mar de Galilea, que está más arriba, más hacia el norte, y baja a través del río Jordán a un mar que no tiene, no sé si será la palabra fluyentes, ¿ya? Todo lo guarda, se lo deja para sí. Y eso provoca que el mar, este mar que está en se transforme en un mar muerto, en un mar muerto. Lo mismo pasa con todo, con la riqueza, con el dinero también. Si tú haces acopio del dinero que recibes, es dinero muerto, es dinero que no genera más riqueza. Entonces, ¿qué es lo que tú tienes que hacer? Que fluya el dinero por ti. Deja que fluya. Así como tú recibes, invierte. Así como tú recibes, siémbralo. Siémbralo en tu hermano, siémbralo en un amigo, págale la. Te puedo decir mil cosas que se pueden hacer, ¿ya? Yo creo que ahí es una clave maravillosa para la prosperidad, el dejar o permitir o el simplemente influenciar esta fluidez que tienen que tener las cosas en tu vida. Lo mismo entonces pasas con esta energía vital, este chi que tenemos en nuestro cuerpo, este rey que tiene la energía universal. Por eso el Feng Shui es tan importante, porque ahí vas a permitir que esto esté fluyendo por tu vida de manera que te potencie vitalmente, mejore el sistema inmunológico, respiras mejor, tienes mejor efecto analgésico del movimiento, se descontractura todos estos interferones energéticos en tu cuerpo, simplemente porque aplicaste Feng Shui. Y a veces, ¿qué es lo que se requiere? Que cambies la cortina, que pongas algún tipo de muebles de madera, o cambies el material de algunos muebles, o que modifiques la orientación de tu cama, que es la geoterapia, entre otras cosas, y te vas a dar cuenta de estos grandes beneficios para tu vida. Vamos entonces, interesante, ¿verdad? Sí. Interesante. Vamos a arrancar nuestra botica, saludando, insisto, a todos mis colegas farmacéuticos, nutricionistas, bioquímicos, enfermeros también, hay médicos, por cierto, que están en este taller internacional de productos naturales,
que está dirigido bajo el alero académico de la Universidad Andrés Bello. La Universidad de Chile también está dentro de este proyecto, así que saludo a mi casa académica. Yo estudié en la Universidad de Chile y vamos a pedirles a ustedes que tengan papel y lápiz para que vayan tomando nota de estas cositas que vamos comentando. Como por ejemplo, si tienes un chico con déficit atencional, si tienes una hijita, un hijito de 12 años, 14, 15, 9 años, el 10% de los niños, de los chicos hoy día en edad académica, están siendo medicados para el déficit atencional. ¿Me puedes creer? El 10% de nuestra población infanto-juvenil está siendo tratada medicamentosamente para mejorar su comportamiento académico. Me parece que, y esto va sumando, cada día va subiendo. Hoy día tenemos una solución natural para aportar al neurólogo, al especialista. Se llama Compleforte Cerebral. Compleforte Cerebral, junto a una alimentación saludable y el ejercicio físico adecuado, va a ser de importante impronta para tener una mejor calidad de vida para nuestros hijos. Compleforte Cerebral. También quiero destacarlo antes de la música, que el mismo producto natural nosotros se lo recomendamos a los pacientes que tienen algún tipo de antecedentes de Alzheimer, que es la demencia senil, arteriosclerosis, trastornos como el mismo Parkinson. Se ha visto cómo estos ácidos grasos van a actuar dentro del sistema neuronal, dentro de la sinapsis y dentro de la conductividad, en cierta forma mejorando todo lo que es, yo le llamo la homeostasis, esto ha ido cambiando también el nombre, pero un poco la armonía y el equilibrio en nuestro sistema nervioso central y en general. Ya, hemos visto que con el Compleforte Cerebral, sobre todo en los adultos, no solamente mejoramos el trabajo del sistema nervioso, mejoramos estos aspectos que tienen que ver con la conciencia, con la tranquilidad, con la memoria, etcétera, sino que también el segundo sistema nervioso, que es el sistema nervioso entérico, acuérdate que hay más neuronas en los intestinos que en el cerebro, también se mejora. O sea, tenemos ahí una ayuda tremenda con el famoso Compleforte Cerebral, que para ti que eres una persona de edad avanzada, como el caso mío, para los que somos viejitos ya, anda muy muy bien también como para los jovencitos. Compleforte Cerebral. Y tercero y por último, no olvidemos ser agradecidos a quien nos creó. Si algo podemos hacer bien todos los días es levantarnos y darle gracias a Jehová. O sea, si tú crees que tú andas por tu mutuo propio por la vida, ¿ya? Que tú te auto generaste la vida, que qué sé yo, no, hay gente que anda, que cree que le falta la capa nomás para creerse Superman, que se creen dioses, verdaderos dioses en diferentes áreas. Ten cuidado con esa manera de pensar. Ten cuidado, porque en realidad nosotros tenemos un gran, gran creador y Él realmente es la fuente de vida y el artífice total de nuestra existencia, y yo así lo reconozco. Y me encantaría que tú en este instante lo reconocieras conmigo, porque le vamos a dar gracias a Dios la oportunidad maravillosa que tenemos de compartir esta nueva botica, en la condición que sea. Algunos estamos más resfriaditos, otros complicados o sanos, en la situación que estemos, la situación que te esté pasando. Siempre, sea cual sea tu circunstancia, sé un hijo agradecido.

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Una interesante consulta me preguntaban por don Rubén. Él estaba con un problema. No vamos a dar el apellido porque el tema es un tema que no es menor acá en Chile, que es la adicción por el alcohol. ¿Ya? El tema del alcoholismo, sobre todo en países como los nuestros, es realmente alarmante y peligroso, toda vez que, aun cuando me lo consultan por una persona mayor, hoy día más jovencitos están entrando en este juego del alcohol. Incluso hoy por hoy, debo decirlo en forma muy muy alarmante, que hay licores que dentro de sus promociones promueven que no te dejan hálito alcohólico, ¿ya? Que lo usan sobre todo las jovencitas, para que cuando lleguen a su casa no sean revelado el hecho de que habían estado consumiendo alcohol. Ya no voy a nombrarlo, porque nombrar es hacerle publicidad, y yo lo que menos quiero es hacerle publicidad al alcohol. Toda vez que, insisto, el alcohol es un nutriente. El problema, como todas las cosas, no tiene que ver con el nutriente propiamente tal, sino con la cantidad excesiva que la gente lo consume. Porque si nosotros pensamos en el vino, incluso Jesús tomaba vino, incluso él convertía el agua en vino. O sea, no es un tema que lo malo está en el nutriente, ¿me entiendes? No, lo malo es como el dinero. ¿El dinero es malo? El dinero per se no es malo. Es una herramienta inventada, no sé quién lo habrá inventado, pero alguien le inventó el dinero, pero que te ayuda como un elemento de cambio. Antes tenías que andar con los sacos de sal, tenías que andar, no sé, en el caso de Daniel, con sus cassettes y su... Ah, me fui al pasado, con su CD, ¿verdad? Los contadores tenían que andar con los libros de contadores, no sé, era todo trueque, antes era trueque. Pero a alguien se le ocurrió este tema de esta unidad monetaria. Para el dinero no es malo, lo que tú haces con el dinero es lo malo, ¿ya? Lo que tú haces con el dinero es lo malo, es como tu cuerpo, ¿ya? Lo que tú haces con tu cuerpo es lo que define si es bueno o malo, pero tu cuerpo es tu cuerpo, el dinero es el dinero, los nutrientes son los nutrientes. En el caso del alcohol, ¿verdad? El gran problema, y por eso me parece interesante responder esta consulta, el caso del alcohol, cuando comienza a ser consumido en forma exacerbada, cuando comienza a ser utilizado de igual manera que el dinero o que otras adicciones, como la comida en general, como el azúcar, que es otro elemento tan adictivo como el alcohol. El azúcar es tan adictiva como el alcohol, ojo, y es tanto más peligrosa que el alcohol, ¿ya? El problema entonces está cuando tú empiezas a utilizar estos elementos para llenar o tapar vacíos. Cuando tú comienzas a utilizar esto para llenar o tapar vacíos, sobre todo de tipo emocional, es cuando esto ya se te escapa de las manos y comienza a ser un gran problema. Bueno, frente al alcoholismo, que es la consulta, lo interesante es que el paciente tome conciencia que hay una esclavitud o una cierta dependencia. Cualquier dependencia, lo primero que se requiere es la toma de conciencia. Tú no puedes dejar de hacer algo en forma repetida y morbosa para tu vida si no tomas conciencia de que ese algo está malo. Un mentiroso, por ejemplo, que es muy malo mentir, sin duda, ya no hay cosa que te debilite más emocionalmente y en tus principios que la mentira. ¿Ya? Un mentiroso jamás va a dejar de ser mentiroso si no toma conciencia de lo nefasta que es la mentira, no solamente para el mundo en general, sino que para su propia vida. Tú puedes transformar mentiras en verdades, pero esas son formas mentales en que tú modificas una mentira en verdad, pero la mentira sigue siendo mentira toda la vida. Y tarde o temprano, esa gradiente de mentira te va a provocar un golpe, ¿ya? Porque toda acción provoca su reacción. Esto es karmático, es así. Entonces, frente al alcoholismo, que es la consulta, insisto, lo más importante es con el paciente conversar de manera tal de que él se dé cuenta que está en un problema. Porque si ese paciente no logra tomar conciencia de la adicción, insisto, que puede ser con el exceso de azúcar en tu dieta, el exceso de grasa, hay relaciones que son adictivas. ¿Le ha pasado a usted que de repente está en una relación adictiva? Sabe que esa persona le hace mal. Tan mal como le puede hacer el alcohol, pero sigue pegado en esa relación. Sí, es impresionante. ¿A pocos le ha ocurrido o no? ¿O a muchos? A gran cantidad de personas. Y va a funcionar igual. Primer paso para curarte definitivamente es la toma de conciencia. La toma de conciencia. Segunda cosa importante en este caso, vamos a utilizar
hay una mezcla que se usa para evitar el alcoholismo, que es el culén con la hierba mate. ¿Ya? Culén con la hierba mate. Tú haces un macerado de culén con la hierba mate, o puedes hacer incluso un cocimiento, y se lo das a beber a cucharaditas, ya 9 cucharadas al día, más que suficiente para provocar un cierto rechazo por el alcohol. ¿Ya? Esto funciona muy muy bien, porque empieza la persona a sentirse mal, actúa de la misma manera que los otros antialcohólicos medicamentosos que hay, pero esto es natural. ¿Ya? Culén con hierba mate, lo preparas y lo tomas a razón de 9 cucharadas en el día. Incluso se lo puedes incorporar a algún tipo de brebaje. Si están tomando un tecito como yo ahora, le pones este macerado, este concentrado de culén con hierba mate, y anda muy muy bien. Y tercero, todo paciente alcohólico necesita mejorar el sistema hepático, que sin duda es lo que tiene más deteriorado, y junto con esto toda la flora gastrointestinal. Piensa, el alcohol deshidrata esa zona. El alcohol es uno de los más potentes deshidratantes. ¿Sabía usted eso? Seca más que la toalla que hacen. Hay una toalla Nova que dicen que es tremendamente deshidratante. Nada es más deshidratante que el alcohol. Es impresionante. Entonces es fundamental darle al paciente hepatoprotectores. En este caso, le recomendaría para don Rubén Dicolon en 10 gotitas. Dicolon, 10 gotitas, 2 veces al día. Incluso en pacientes que están con un trastorno hepático, como debe ser el caso de él, yo le recomendaría 3 veces al día. ¿Ya? 3 veces al día, 10 gotitas de Dicolon. Primero, fundamentalmente, por lo que es la función hepatoprotectora. Y luego, todo lo que va a mejorar a nivel del sistema gastrointestinal. Y por último, las adicciones. ¿Cuál es el complemento natural especialista en adicciones? ¿Cuál es el producto natural que mejora tu impronta, tu capacidad de decir párale algo o démosle con algo? ¿Ya? ¿Cuál es el producto nutricional que te puede ordenar tu sistema nervioso, dándote mucha paz, serenidad, mucha tranquilidad para tomar buenas decisiones? Es el famoso Level Up con adaptógenos, el gran complemento natural del sistema nervioso cansado, fatigado, estresado. Si tú andas así por la vida, como con los hombros todo para abajo, mirando siempre el suelo, como que andas buscando monedas, ¿te has dado cuenta de que hay personas que uno dice, uy, anda buscando monedas? Que andan así como arrastrando el poncho, decía mi abuelo. Andan arrastrando el poncho. ¿Por qué? Porque si tú te paras en forma erguida, el poncho se levanta con tus hombros. Pero si andas así bucólico, triste, que por qué todo me pasa a mí, que cuándo mi vida va a cambiar, que por qué hice esto, que por qué nadie me quiere, que por qué nadie me mira, por qué nadie me invita, todo, etcétera, etcétera, etcétera. Si andas así, Level Up con adaptógenos es el producto natural que te va a dar la capacidad nutricional de adaptarte a todo esto. Porque el Level Up no te va a traer más amigos a tu vida. Level Up no va a pagar tus cuentas, no va a ordenar tus emociones propiamente tal, pero te va a permitir tener un background tan importante que vas a sentirte seguro de ti mismo, más tranquilo y con mucha más paz interior. Cuando estás segura de ti misma, estás más tranquila, se te ordenan las deudas, todo el mundo quiere estar cerca tuyo. ¿Ya? Una persona que esté con paz interior, una persona entretenida, que sea luminosa, que esté contenta, que se levante en la mañana feliz y alegre, Todas las personas van a querer estar cerca de ello, porque es luz para el mundo. ¿Sí o no? Yo prefiero juntarme con mis amigos que me dan alegría, con quien la paso bien. Tú le preguntas a una mujer. El otro día entrevistaban a todas estas mujeres lindas, ¿ya? De la televisión, del cine. ¿Ya? ¿Cuál era el elemento más importante para ellas, que eran, imagínate, monumentos a la belleza al momento de elegir al hombre para su vida? La Sarah Parker, ¿te acuerdas que vino a hacer unos eventos a Chile y todo? Decía, el hombre que me entretenga. Todas dicen eso, el hombre que me entretenga, el hombre que me haga reír. O sea, no hay cosa más, yo diría, sugerente para una mujer. Nada las enamora más a la mujer que el hombre que las entretiene, el hombre que sale a bailar con ellas, que no se queda sentado, amurrado ahí con su vaso de piscola ahí mirando como todo baile. No, a ellas les gusta el hombre que salta a bailar a la pista y les habla y se ríe y la pasan bien, ¿ya? La pasan bien. Eso
requiere muchas veces que tu sistema nervioso esté funcionando también bien, que esté ordenadito, que no esté alterado, que trabaje con una buena funcionalidad. Y Level Up con adaptógenos es el gran complemento natural. En este caso de una adicción por el alcohol, va a ayudar enormemente, sobre todo al síndrome deprivativo. Cuando comienza esa persona a disminuir la cantidad de alcohol o simplemente deja de tomarlo. Porque la verdad, las adicciones, así como llegan de un día para otro, se terminan. No de un día para otro, sino que en el día que tú lo decidas. 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

Nos vamos a la pausa, ¿les parece? Junto a los productos naturales de Madre Tierra. 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La desinflamación es un paso objetivo frente a todo proceso curativo. Ya, las inflamaciones en el estómago luego se pueden transformar en una inflamación pulmonar, una pulmonía, por ejemplo, ¿por qué no? Una inflamación de los bronquios, una bronquitis, una inflamación, qué sé yo, incluso de los riñones, que es una nefritis. Todas las itis son consecuencias inflamatorias que tú tienes que empezar a detener. Una buena manera y práctica es mejorando el sistema nervioso con el Level Up y tomando Bicolon, que desinflama la fuente, yo diría, más aguda de todo proceso inflamatorio hoy por hoy. Ya, Bicolon en gotas orales, el producto natural con el cual hacemos la pausa, y ya estamos de vuelta con el segundo bloque de La Botica del Ayer. Soy el doctor Leopoldo Moreno, no cambié el dial. No me dejen solito.

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5: 14 horas, 37 minutos. 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

La auriculoterapia, una técnica curativa que ayuda a mejorar los problemas, especialmente de control de peso. 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Ya así como te inscribes con mi consulta de iridología médica, mi hija María Natalia, yo por eso la recomiendo tanto, porque la conozco desde que nació. ¿Ya? Cuando ella nació, el primer hombre que ella vio, el primer hombre que estuvo cerca de ella y que la abrazó, fui yo. Porque había una matrona, una asistente, una enfermera y una... Ella nació en el Hospital Clínico de la Universidad Católica y yo tenía clases. Yo estaba en la universidad en ese tiempo, yo tenía clases. Entonces, antes de irme a clases, asistí al parto de mi hija. ¿Te parece bien o no? Entretenido. Bueno, y ella, hoy por hoy, una de mis 5 hijos, ha abrazado esta maravilla, esta, yo diría, extraordinaria actividad, cual es la de ayudar a la gente a conectarse con su salud. Nosotros, los doctores en cualquier área, en el caso mío como farmacéutico, en el caso de ella como médico especialista en el área de la medicina china, y todo eso, nosotros cumplimos. Tengo mi prima Annalise, que es médico cirujano, mi sobrina Valentina, que es odontóloga, que sea nutricionista, tanto, mi familia es impresionante. Yo creo que mi abuela Auristela, que fue una extraordinaria chamana, por decirlo así, ya, ella en el campo donde vivió toda su vida, llegaba a la gente a pedirle auxilio, consejo sobre qué plantita tomar, cómo utilizar las cataplasmas de barro, y ella nos educó. En el caso mío, yo me iba todos los veranos a estar con ella. Los veranos partíamos nosotros antes de Pascua, de repente, enero, febrero, marzo, 3 meses, todos los veranos con ella, y ella nos enseñaba a reconocer el litre, nos enseñaba a, no sé, incluso molíamos, hacíamos la harina. A mí me tocaba hacer, tú haces cataplasmas con harina tostada, por ejemplo, que son resolutivas, molíamos en una piedra que estaba fuera de su casa de adobe, una casa de barro, donde no teníamos luz eléctrica, donde no había agua potable, el agua teníamos que irla a buscar nosotros a la acequia, partíamos nosotros con unos tarros, Polito, y yo partía ahí, eran pesados los tarros. Para mí era un mundo subir, ¿verdad? Teníamos una huerta maravillosa donde cosechábamos los tomates. Me encantaba esa vida. Pero ella, además de eso, fue mi gran universidad de la medicina natural. Fue mi gran universidad. Ella, mejor que todos mis profesores en la Universidad de Chile, yo valoro el trabajo de mi abuela Auristela. Porque ella nos enseñó a reconocer las hojas del peral. Utilizaba más hojitas de naranjo cuando la gente no podía dormir bien, le daba también cedrón. Y ella un poco, yo creo que creó esta corriente familiar en todos nosotros que fluye por nuestras venas y que nos ha transformado en una verdadera familia de curanderos, por decirlo así. ¿Ya? De verdaderos curanderos. Y lo digo con la mejor intención, porque sin duda mi sobrina Valentina como odontóloga, Annalise como médico cirujano, mi hija como médico chino, yo en el caso farmacéutico, etcétera, uno dice, ¿cómo curanderos? Claro, somos curanderos porque hemos entregado nuestra vida académica a esto tan importante que es la curación. La curación, la modificación de ese estado morboso que hoy día te tiene de rodillas, con dolores, con reumatismo, con problemas a la piel y todo lo demás. Y luego de eso, posterior a eso, viene el proceso sanativo total, eso integrativo, que involucra también la parte emocional. Mi hija, con quien conversamos sobre estas terapias, ella sobre todo tiene esa capacidad por sus estudios también. Ella estudió psicología, estudió educación, todo eso en Europa. Le otorga esa visión tan especial de descubrir cómo el proceso curativo tiene que ir en él sobrepuesto el proceso de sanación, que es la integración de todos los mediadores de una buena vida. Bueno, y hoy por hoy ella está entregándonos este virtuosismo, cuál es la auriculoterapia. La auriculoterapia, ella toma el pabellón, ella le encanta trabajar con mi oreja, porque yo si algo grande tengo yo, no es mi corazón. Yo pensaba que yo era una persona de corazón grande, hasta que mi hija me vio mi oreja y me dijo, papá, tú tienes más grande la oreja que tu corazón. Yo soy de oreja grande, es algo también familiar, característico, somos los orejas grandes. Tenemos antepasados en la Isla de Pascua. Tú sabes que ahí en Isla de Pascua estaban los orejas grandes.
¿ya? Algo de pascuense debemos tener, porque me encantan las fiestas estas de la Pascua. Bueno, ella hace auriculoterapia. 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Ella te va a hablar de cosas extraordinarias en el campo de la medicina china. ¿Para qué te cuento? Ella, yo te digo, yo veo como, porque hacemos clínicas juntos, lo primero, a ver, sáqueme la lengua. Sáqueme la lengua. La gente hace que te saquen la lengua, te toma el pulso vital, saque información de tu lengua, saque información de tu piel, saque información de tu pulso vital. Todo eso que aprenden en estos cursos extraordinarios de medicina china. En el caso personal mío, yo lo valoro porque tuve mi primera experiencia en medicina china en el hospital de Huilin. Búscalo, el hospital de Huilin, ¿ya? En China, ahí estuve haciendo internado clínico yo. Estuve metidito ahí, estudiando con los mismos profesores chinos. O sea, ¿qué más chino que los chinitos ahí? Y aprendí algo de mandarín, aprendí algo aprendí. Lo primero que aprendí en el hospital fue xie xie, o chie chie, le puedo decir. Se escribe X-I-E, chie chie, dos veces se repite. ¿Qué significa eso? Gracias. Gracias significa. ¿Por qué? Porque los chinos, imagínate la cultura milenaria y sabia de ellos, te dicen, si vas a dar las gracias, hazla dos veces. Repite dos veces las gracias, porque el ser agradecido abre, es la llave de la bendición y la prosperidad en tu vida. 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El sobrepeso.

0: 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Estaba feliz con 6090. Es un gran aliado para usted que está con esos kilitos de más. Usted que respira y engorda, ¿no? Hay gente que respira y engorda. 6090 es un portentoso complemento natural para el control de peso. Si a eso tú le incluyes el tecito de zarzaparrilla, el tecito de la hierba del platero, el agüita de perejil, por ejemplo. Si además a eso de 6090 y estas infusiones que yo te recomiendo le incluyes, por ejemplo, el cochayuyo. El cochayuyo es un aporte fundamental de yodo bioasimilable, de yodo metabólico, para mantener una buena función de nuestra glándula tiroides. Hoy por hoy uno de los grandes problemas que se enfrentan especialmente las mujeres en Chile son estos trastornos tiroideos. ¿Cómo te puedo ayudar? Simplemente diciéndote esto, 2 o 3 veces por semana, incorpora por favor el cochayuyo en una sopita. A mí me encanta en estas sopas de verdura que después se pasan por una licuadora y quedan como cremita de verduras. Tú puedes ahí incorporar el cochayuyo cocidito, y que además le da el toque salino que obviamente se requiere. Nos gusta salar las cosas hoy día en forma excesiva, pero ahí tienes con el cochayuyo una manera de incorporar la sal natural, una sal que viene con oligoelementos, con minerales y todo lo demás. 6090, una historia de años, más de 3 décadas en Chile, regulando y controlando el peso corporal de muchos chilenos, especialmente aquellos que no son tan porfiados. ¿Ya? Porque yo te digo, si algo se requiere en el tema de la salud natural, es el trabajo, la conciencia, es el aporte de la persona gordita o gordito. Porque a mí me ha tocado casos de jóvenes que han empezado, particularmente el caso de un jovencito, lo recuerdo, de Nicolás, y que este chiquito estaba con sobrepeso y qué sé yo, y no bajaba nada de peso. Y como los papás eran conocidos míos, fuimos esa vez a su casa. Me metí a la pieza de Nicolás, y bajo la cama de Nicolás estaban guardados las sobras de las hamburguesas, de los sándwiches y todo. Él no estaba siguiendo un ordenamiento dietoterapéutico. Él comía incluso con mayor ansiedad. Entonces, por eso es importante la conciencia. Si tú no tomas conciencia en hacer ejercicio físico, en tomar abundante agua, en regular tu alimentación, en hacer 5 comidas al día, no 8, ni 2, porque fíjate, tú haces 8 comidas, vas a engordar, estás comiendo mucho, pero haces 2 comidas igual engordas. ¿Por qué? Porque concentras, ya te abutagas comiendo en alguna de esos 2 fraccionamientos de comidas durante el día. La gente que come de noche, por ejemplo, y que se llena con pan blanco, con alimentos refinados, etcétera. Yo les insisto en esto, hay que estar consciente de esto como de todas las cosas para verdaderamente sanarse del tema del sobrepeso u obesidad. 6090 es un gran aliado de los cuerpos delgados, de los cuerpos lindos, porque además de adelgazar, 6090 te permite esculpir tu figura, esculpir tu cuerpo. 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
1: Estamos una vez más acá en Madre Tierra, alternativas sanas, naturales y eficaces para nuestra salud. Es el momento preciso, ¿le parece?, para compartir con nuestras amigas y amigos estos testimonios, estas vivencias, estas experiencias que nacen tras el uso de estos productos naturales, complementos alimenticios, que nacen de la tierra, nacen del mar, que llegan a nuestras manos y que son bien utilizadas por nuestras amigas y amigos, con constancia, indudablemente, con perseverancia. Allí está la clave del éxito. Lo entendió así la señora Teresa, que en este instante está llevando precisamente este 6090. Sí, sí. Teresita, ¿por qué razón usted lleva este producto natural de Madre Tierra, el 6090?
2: Porque he comprobado que es bastante bueno y yo en 5 meses he bajado 6 kilos de peso y me ha hecho muy bien para la digestión y me siento bastante conforme. No solamente he probado este producto, sino que muchos otros.
1: ¿Cómo supo de 6090? ¿Cómo se enteró de la existencia de este producto natural? ¿Algún dato? ¿Lo vio en televisión?
2: No, continuamente vengo a comprar yo remedios acá. Ya. Y por eso que lo llevo. Y lo puedo decir con experiencia que es muy bueno.
1: Ahora usted me dice, ahora señora Teresa, que es bueno el producto porque ha constatado los resultados. Sí, ha bajado de peso efectivamente, sí, con 6090. Pero usted, ¿qué pensaba antes de tomar este recurso natural? ¿Usted pensó que sería tan efectivo, que daría tan buenos resultados?
2: Lo llevé con un poco de temor, pero después comprobé que era bastante efectivo.
1: ¿Qué pasaba antes de tomar este 6090?
2: Ah, tenía bastantes problemas y era muy golosa además. Pero ahora ya me he controlado y esto me ha ayudado bastante.
1: El cambio de vida, el estilo de alimentación, ¿ha cambiado?
2: Ah, sí, de todas maneras. Sí, me ha ayudado bastante a controlarme.
1: Es decir, uno se ayuda con los cambios alimenticios,
2: sí,
1: ¿cierto?
2: Sí.
1: Más del 60-90.
2: Claro.
1: Y la ingesta de líquido también.
2: Sí, también. Y hay que dejar varias cositas que uno es un poco golosa y las prueba, digamos, las come.
1: Señora Teresa, hay mucha gente que le está viendo a esta hora. Miles de personas que tienen su mismo problema, el de la obesidad, el de la gordura. ¿Qué le diría a usted? ¿Cuál sería su consejo, su recomendación?
2: Que traten de comprar este producto porque es muy bueno y que tienen que cuidarse con la alimentación también.
1: Eso es importante.
2: Sí.
1: Bueno, queremos agradecer su experiencia, su vivencia. Le instamos a que siga junto, no solo a 6090,
2: no,
1: sino a todos los productos de Madre Tierra.
2: Muchos productos, porque yo aquí a este lugar llegué muy enferma y gracias a estos remedios yo me recuperé mucho.
1: ¿Le ha cambiado la vida, señora Teresa? Perdón.
2: De todas maneras, sí. Llegué muy enferma acá a este lugar y ahora estoy bastante bien.
1: Muchísimas gracias. ¿Qué le parece? No se vaya, señora Teresa. Nos vamos a despedir juntos. Vamos a volver al estudio, precisamente con el doctor Leopoldo Moreno, que está con la botica del ayer, porque me parece, doctor, que merece también comentarios, ¿cierto? Este testimonio real, auténtico, verdadero, de la señora Teresa, que nos sugiere el usar diariamente el 6090 para bajar de peso. Adelante, doctor.
0: Muchas gracias, don Roberto. Claro, sin duda lo que dice Teresita, lo que dice usted muy bien, don Roberto Briceño, es una gran verdad. Cuando nosotros tomamos control de lo que significa el peso corporal, se nos abre un continente maravilloso, cual es recuperar el equilibrio y la armonía en nuestro organismo en general. Cuando tú te sacas 2 kilos, 3 kilos, 5 kilos de tu cuerpo, te sacas 7, 9, lo que esté de más, tú comienzas a flotar. Hay gente que dice, no, yo floto hoy día, yo me siento más liviano, puedes cargar ese cuerpo

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Estaba pensando ya al despedirnos en los líderes, ya sea líderes religiosos, líderes políticos. Si tú te fijas, los líderes que hacen bien las cosas. Por ejemplo, don Daniel Cordobés, nuestro productor, tiene a un líder que es William Wallace. Donde anda poniendo fotos de William Wallace. ¿Cómo tú te imaginas a William Wallace? Hay una película donde hay un actor, el señor Gibson, hace el papel de William Wallace, un líder que llevó a todo un pueblo a la independencia, a la libertad. Es realmente un gran libertador. ¿Cómo te imaginas a William Wallace? Un gordo que cardiópata, que le cuesta respirar, que anda sudando, qué sé yo. No, tú te lo imaginas como una persona íntegra, con mucha fortaleza, con un índice de grasa muy bajo, con mucha musculatura, tónico, completamente tónico, con buena energía al despertarse, además positivo, creativo, por cierto. Así te los imaginas a un líder saludable. Después, cuando ya adquieren el poder, muchos líderes se transforman en bolas de grasa, y lo muestran así las películas. No sé, no te voy a nombrar algunos, pero tú los ves después gordos. Los dictadores, por ejemplo, ¿en qué terminan? Si tú ves las fotos de todos los dictadores en la historia universal, terminan casi todos artríticos, reumáticos, obesos, psoriáticos, llenos de tumores, ¿ya? La palabra tumor, fíjate lo que significa tumor, significa tu muerte. El tumor es un elemento que tiene que ver con la muerte, lo contrario es el amor. Lo que le falta a una persona con tumor es amor, porque amor significa sin muerte. Tumor es tener la muerte. Entonces, te das cuenta de la importancia de cómo hablamos nosotros y cómo definimos y decretamos nuestra vida. Entonces, si tú quieres ser un líder constructivo, necesitas ser un líder sano, un líder saludable. Tienes que tener además esa impronta y esa prestancia. De otra manera, es tan importante cuidar tu vida a través de una alimentación saludable, del pensamiento positivo, etc. Me voy a despedir con esto de la cintita, ¿ya? Si tienes una cinta métrica, busca la zona de tu cadera, te tocas ahí el huesito de tu cadera, ¿ya? Y te mides el perímetro de tu estómago. Lo haces luego de exhalar. Inhalas, exhalas y te mides el perímetro de tu cadera. Si eres mujer, debieras tener un índice de una medida inferior a 88,9. Si eres varón, debieras ser menos de 101,7. Anota esos valores, 88,9 y 101,7. Si tú ves la cinta y es mayor que eso, preocúpate. Toma conciencia, porque es significativo de trastornos metabólicos, especialmente problemas cardiovasculares. Es un interesante índice, así como el índice de masa corporal, el índice de grasa, etcétera. Es algo muy sencillo para que tú se lo midas a tu esposo, a tu esposa, a tus hijos. Ya mídetelo, por favor, tú misma, y ve cómo está tu salud en función de esta práctica medida que se usa con una wincha de medir alrededor de tu cadera, y ya está. 101.7 el máximo para los varones, 88.9, parecen frecuencias de radio, centímetros, estoy hablando de centímetros, ¿verdad? Alrededor de tu cadera si eres mujer. Nos vamos, pues, punto final.

0: Nuestra botica de hoy, espero que te haya gustado. Soy el doctor Leopoldo Moreno. Deseo lo mejor para ti. Y como lo deseo, te dejo entonces para mí el mensaje más importante y vital. Pongan siempre primero a Dios por sobre todas las cosas. Y luego al hombre.
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3: 15 horas, 8 minutos. 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
1: 15 horas, 34 minutos.
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1: Pedro Luna Pérez, la figura más relevante de la generación del 13. Nació en Los Ángeles un 19 de octubre de 1896. Hijo natural de Juan Pablo Altamirano y de doña Alba Luna Pérez. Según la historia, fue el fruto de un amor prohibido de su madre con un general que estaba emparentado con los hermanos Carrera. Por tanto, desde su nacimiento fue considerado hijo ilegítimo y debió cargar con ese estigma social por siempre. Al ser bautizado, lo inscriben solo con los apellidos de su madre. Cuando bordeaba los 3 años de edad, sus abuelos maternos se lo llevan a su casa en Santiago, haciéndose cargo de él. Desarrolló su infancia como autodidacta, entre numerosos bocetos y croquis. A su afición a la pintura se unió su amor por la música, llegando a estudiar piano y órgano en el Conservatorio Nacional de Música. Pero fue más fuerte su ímpetu pasional a la pintura. A los 16 años de edad ingresa a la Escuela de Bellas Artes. Cuando cumplía 17 años de edad, año 1913, presenta sus primeros trabajos en la exposición de pintura chilena en el salón del diario El Mercurio. Algunos años más tarde, hablamos del año 1920, viaja comisionado ad honorem a Italia a perfeccionarse, sin antes, con 24 años de edad, contraer matrimonio con la dama Julia Larraín Martínez de Walker. Estando en Europa por 2 años, toma lecciones con destacados pintores como Eduardo Chicharro y su trabajo empieza a dar sus frutos. Participa en la Exposición Internacional de Bellas Artes, ganando el Gran Premio de Roma con su obra Barco Rojo. Regresa a Chile en el año 1922, más precisamente al sur, a las tierras que lo vieron nacer. Por un tiempo recorrió pueblos como Los Ángeles, Luchén y Chayén, donde se radicó por 3 años. Plasmando sus cuadros, los paisajes y las costumbres de los campesinos y mapuche. Organizó una academia de pintura y otra de música. En el año 1930, viaja a Linares, ya estaba separado de su primera esposa, realiza una serie de bocetos y dibujos de figuras humanas, costumbres campesinas y del pueblo mapuche, pintando por encargo para un convento y la logia amazónica. Se radica en Linares realizando varias exposiciones. Aquí también conoce a quien sería su segunda esposa en el año 1933, Rosaura Chaparro Pizarro. De una personalidad extrovertida, vividor y aventurero, compartió sus aficiones culturales y artísticas con un grupo de pintores bohemios, músicos y poetas, entre ellos su amigo Pablo Neruda, con quien estuvo en Europa y que lo consideró como el Van Gogh chileno. La pobreza empieza a hacer mella en su entorno familiar y en él como artista. La miseria lo acompañó como a varios otros de su grupo Generación del 13. Por ello también se le llamó la Generación Trágica. En el año 1935 viaja a Magallanes y en el año 1937 regresa junto a su esposa Santiago, donde se radica. En el año 1954 se instala en la ciudad de Viña del Mar, lugar donde intenta recuperarse de los estragos causados por la buena vida y por la bohemia. Aquí cambia sus obras para pasar el día por unos pocos pesos o comida. Desde algunos años atrás, los médicos le habían diagnosticado cirrosis que al final fue la que lo destruyó. El cuerpo de este malogrado y reconocido artista y pintor angelino, Pedro Luna Pérez, está depositado hoy en día en el Cementerio General de la ciudad de Los Ángeles.
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1: 16 horas, 2 minutos. ¿Sabías que existe una ley que puede ayudarte a salir de tus deudas de manera legal? 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

0: 16:08.
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están? Mis queridos, mis queridas, mis adorados, mis adoradas. Comenzando la nueva jornada, la jornada de hoy viernes. Iniciando ya fin de semana con todas las ganas de entregar la mejor compañía a través del 89.3. Comenzamos la jornada entonces. Comienza con o sin taco, día viernes, aquí en la mía.

0: pausa y volvemos a Con o Sin Taco.
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2: 16 horas, 29 minutos.
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Oye, son las 4 de la tarde con 41 minutos. 4 con 41. 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Sí, señor. Atención. Oye, yo creo que nunca dejamos de sorprendernos con lo que sigue pasando en nuestro país. Mira, un macabro hallazgo en la comuna de La Florida. Trabajador encontró a perro jugando con una extremidad humana. Un insólito hallazgo movilizó a equipos policiales durante la mañana de este viernes en La Florida, luego de que un trabajador encontrara un perro jugando con una extremidad humana al interior de un sitio eriazo. El hecho ocurrió cerca de las 7 de la mañana, cuando el trabajador se encontraba en un pozo sanitario. Así lo informó el canal 13, el matinal Tu Día. En ese contexto, el funcionario advirtió que un perro tenía una pierna humana y rápidamente informó la situación a su jefe. Posteriormente, este último dio aviso a Carabineros. El terreno donde ocurrió el hallazgo cuenta con una superficie de 26 hectáreas y se encuentra en las inmediaciones del límite con la comuna de Puente Alto. Tras recibir la denuncia, funcionarios de la Brigada de Homicidios de la Policía de Investigaciones llegaron hasta el sitio eriazo para realizar las primeras diligencias. Los detectives buscan establecer, entre otros aspectos, cómo llegó la extremidad humana hasta ese punto. Según informó el fiscal Salvador Arias, los hechos ocurrieron a las 7:40 horas de este viernes. El uniformado confirmó a BioBio Chile que un trabajador del sitio encontró dicha extremidad izquierda, la cual le había traído un perro de resguardo al lugar. O sea, el perro le llevó la extremidad. Por ahora, una de las hipótesis apunta que la pierna pudo haber llegado al terreno en alguno de los camiones que trabajan en el lugar. Otra posibilidad que consideran los investigadores es que una persona haya abandonado una extremidad, la extremidad, directamente en el sitio. Las diligencias de la Brigada de Homicidios continúan para determinar las circunstancias del hallazgo y establecer el origen de la extremidad encontrada. Trabajo policial que se desarrolla en un sector cercano a la intersección de las calles Miguel Mujica y Rafael Matos. ¡Wow! Bueno, no es la primera vez que sucede, pero ¿por qué? ¿A qué nos va a llevar este hallazgo? Bueno, a más de un resultado nos va a llevar. Hay que esperar los análisis, pero causa impacto, no deja de causar impacto, porque se suma a muchas otras cosas que seguimos viviendo nosotros, muchas otras cosas que seguimos viviendo todos los días. Es cosa de, bueno, vemos la noticia y si fuera por hechos policiales, delictuales, robos, homicidios, asaltos, estaríamos todo el día en noticias. Bueno, y todo el día se está en aquello, lamentablemente. 4:45. Seguimos disfrutando. La tarde se hace más entretenida aquí en el Cono Sin Taco, en la mía.

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Sí, señor. 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Quiero enviar un saludo sumamente grande. Oye, ayer, bueno, yo les comentaba que celebramos el aniversario número 30 del Colegio San Rafael con una linda actividad en el polideportivo. Pero ayer se celebraba también el Día del Asistente a la Educación. Así es que quiero enviar cariñosamente un saludo a todos los asistentes de la educación que forman parte de la comunidad educativa de todos los establecimientos educacionales. Y hoy día tuvimos la posibilidad, oye, de celebrar el Día del Asistente a la Educación en el Colegio San Rafael. Oye, agradecer de verdad a todos los profesores y profesoras que hicieron posible para quienes servimos como asistentes de la educación en diferentes ámbitos. Por ejemplo, los inspectores, los tíos auxiliares, asistentes sociales, psicólogos, kinesiólogos, terapeutas, recaudación, entre tantos otros, secretarias. No, es una tremenda comunidad educativa. Así es que para todos y todas un gran abrazo y en especial a mis colegas del Colegio San Rafael, en especial a mi querido amigo Alberto González, más conocido como El Beto, el Betito de recaudación. Bueno, además El Beto no solamente trabaja en la oficina de recaudación, además es semanero, guardia de seguridad, sonidista, patea los córneres, los cabecea y ataja.
Hoy día está de sonidista, de DJ, de todo, de todo. Un abrazo grande, querido Beto, un abrazo grande al Beto. Va con el hijo, con el Santi. Y aprovecho a decirle al Santi que devuelva la camiseta del otro colegio. Fuimos a un partido el año pasado. No, tío me llevó la camiseta para lavarla. Nunca más la trajo la camiseta. Ah, y un saludo también para Silvina. Mira, me está reclamando la Silvita acá. Me está. ¿Qué más dice? Ah, además la Silvita me dice que el Beto se come todo igual también. Sí. Oye, y un saludo para la Silvita. No, la Silvita está por sobre todas las esferas dentro de la comunidad educativa. Es más, nosotros que somos colegio católico, está la Santísima Trinidad, Padre, Hijo, Espíritu Santo, y después viene la Silvita. Así que le mando un abrazo a la Silvita, igual. No, espectacular. No, pero es un cariñoso saludo. Linda celebración hoy para los asistentes de la educación, y enviarle un saludo a todos quienes cumplen esta maravillosa función y labor dentro de todas las comunidades educativas, de verdad. Es como su nombre lo dice, es una comunidad educativa y cada uno forma y juega un rol fundamental dentro de la educación de los niños, niñas y jóvenes que pertenecen a nuestros colegios. Así que no, yo estoy muy contento y encantado de ponerme al servicio de la educación de nuestro país. Es por eso que en mi próxima campaña para las próximas elecciones cuento con su voto. Cuento con su voto. Porque yo puedo ser no el candidato que usted quiere, sino que el candidato que usted necesita. Del servicio y la vocación para seguir contribuyendo en el desarrollo de nuestra ciudad, de nuestra comunidad y de nuestro Chile querido, que tan alicaído está en el día de hoy. Sí, señor. No, mentira, mentira, mentira. Oye. ¿No es? Mira. Me están diciendo, mira, ya me gané un voto y me gané la entrada gratis hoy día a la fiesta. Me gané la entrada gratis. No, espectacular. Así que un saludo grande al Colegio San Rafael. Oye, y hoy día le quiero enviar un saludo a mi querido Jorge Quintana, ex director del colegio. El Coco más conocido, el Coco, que cuando yo estaba en el colegio era el inspector general. Después fue el director. Y nos encontramos justamente, lo encontré hoy día en el colegio, que fue a buscar a su nieto, y justo me encuentro con él y me encuentro con dos compañeros más. ¡Oh, olvídate! Teníamos una conversación ahí. Olvídate, con dos compañeros más. Y el ex director, oye, tremendo. Y le quiero enviar un saludo también a mi otro ex compañero también de la vida, hoy día inspector general de el Colegio Padre Alberto Hurtado, también de nuestra Fundación Juan 23, mi querido amigo Herman Villamal. También escuchando la radio hasta ahora, ¿no es? Deberíamos sacar nuevamente una radio como lo tuvimos en un tiempo en el colegio. Pero eso. Oye, amigos, vamos a la pausa. Vamos a la pausa y seguimos aquí en el Cronos Sin Tacos.

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Señoras y señores, prepárense para continuar. Ya estamos de regreso en Con o Sin Taco, en la 89.3 Radio Vía FM.

Bien. Mira, encontré acá. Oye, mira, ¿por qué siempre sorprendido con lo que? A ver. Déjame ordenar un poco acá. A ver. 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Mira. El OS7 Los Ángeles decomisa cerca de 4 kilos de droga tras operativos en la provincia del Biobío. Noticia del ámbito policial actualizada. 3 personas fueron detenidas en procedimientos desarrollados en Cabrero y en la capital provincial del Biobío. Las diligencias permitieron incautar marihuana y pasta base de cocaína, además de un vehículo que habría sido utilizado para la distribución de sustancias ilícitas. 3 procedimientos antidrogas desarrollados durante esta semana por el OS7 de Carabineros de Los Ángeles permitieron decomisar cerca de 4 kilos de drogas y detener a 3 personas adultas en distintos puntos de la provincia del Biobío. Las diligencias fueron ejecutadas tanto en la comuna de Los Ángeles como en Cabrero y consideraron labores investigativas, órdenes judiciales de entrada y registro de fiscalización efectuadas en la Ruta 5 Sur con apoyo de distintas capacidades operativas de Carabineros. Uno de los procedimientos se inició a partir de las diversas técnicas de investigación desarrolladas por personal especializado del OS7, las que permitieron establecer que un ciudadano chileno adulto estaría dedicado a la comercialización de drogas bajo la modalidad de delivery. Bueno, esto ya no es una novedad, es una conducta habitual. De acuerdo con los antecedentes entregados por Carabineros, el imputado coordinaba las entregas mediante servicios de mensajería y distribuía las sustancias en distintos sectores de Los Ángeles. Con estos antecedentes, Carabineros obtuvo una orden judicial de entrada y registro para el inmueble utilizado por el investigado como vivienda y lugar de acopio de las sustancias. El operativo contó con el apoyo de efectivos del GOPE Biobío, permitiendo la incautación de distintas drogas, además de un vehículo que habría sido utilizado para su distribución y otros elementos asociados a la actividad investigada. En paralelo, la patrulla de control del OS7 de Los Ángeles desarrolló otros 2 procedimientos en la Ruta 5 Sur, en la comuna de Cabrero, donde se fiscalizaron buses que transitaban por esta importante vía. En ambos casos, la labor de un CAN detector de drogas de Carabineros permitió orientar las diligencias hacia la detección de sustancias ilícitas. Los procedimientos terminaron con 2 personas adultas detenidas y la incautación de marihuana y pasta base de cocaína. De esta manera, el resultado conjunto de las 3 intervenciones alcanzó cerca de 4 kilos de sustancias ilícitas decomisadas y 3 personas detenidas, quienes quedaron vinculadas a las respectivas investigaciones. ¿Eh? Ahí está la noticia policial actual en nuestra provincia y en la ciudad de Los Ángeles. 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
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Hoy, recuerden que estamos en el programa hasta las 18 horas, porque a las 6 de la tarde llega una nueva edición de su programa favorito de los días viernes por la tarde, Tejado de Vidrio. 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Bien, son las 5:19. Seguimos disfrutando contigo. Te acompañamos aquí en el Cono Sin Taco, en la Radio Mía.

0: Oye, ya, me quedan solamente dos entradas porque nos llamó nuestro amigo Rodrigo Mellado y Jaime Godoy por entraditas, así que me quedan solamente dos. 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Sigue con nosotros, vamos a la pausa. Continuamos en el Cono Sin Taco, aquí en La Mía.
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1: 17 horas, 29 minutos. 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
1: 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Es momento de retomar en lo que estábamos. Estamos de vuelta en Con o Sin Taco en Radio Vía FM 80.

Bien. Estamos de regreso. No olvide que hoy, a las 6 de la tarde, tenemos un nuevo capítulo de Tejado de Vidrio. Con Ignacio Bravo, Panchito Muñoz y Janito González. Se viene hoy día cargado de harta información. No te creo. ¿Qué pasó acá? A ver. Ah, no, lo dijimos ayer. Lo dijimos ayer, lo de Rafita Cavada. No, lo dijimos ayer. Lo dijimos ayer. No, que Rafita Cavada, relegado ahí a Chilevisión Online dos veces a la semana. Mira, la doctora Cordero saca ronchas con ácido e irónico mensaje tras agresión a estudiantes de la UC. Una ola de reacciones, principalmente críticas, generó la exdiputada María Luisa Cordero, más conocida como la doctora Cordero, luego de compartir su opinión respecto a la agresión que sufrió un grupo de estudiantes de derecha que se fue a meter al epicentro de la movilización de la Confech. Tal como quedó registrado por testigos, los jóvenes fueron atacados por una turba que los obligó a retirarse del lugar y a refugiarse en la UC, su casa de estudios. ¿Qué dijo la doctora Cordero? Con su ironía característica, la psiquiatra criticó a los manifestantes de izquierda. ¡Qué hermoso espectáculo de dignidad nos regala nuevamente la izquierda chilena, enviando a sus jóvenes adoctrinados a golpear salvajemente a otros estudiantes en las mismas puertas de la universidad, solo por no pensar igual! Resulta fascinante ver cómo celebra la tolerancia mientras agreden brutalmente a quienes se oponen a sus marchas violentas. En la misma línea, juró que es urgente que las autoridades reaccionen de una vez y apliquen mano dura contra esta ideología radical que actúa como un verdadero cáncer para el país, destruyendo la educación y la convivencia social. ¿Cómo era de suponer? Las respuestas no se hicieron esperar. ¿Esos jóvenes que estaban en la Alameda no son adoctrinados? Cuenta la historia completa. No está bien golpear gente, pero tampoco está bien salir a provocar, y agradezcan que no pasó mayores. Adoctrinamiento nazi de la endogamia. Los estudiantes haciendo saludos nazis, dices. Es lamentable que justifique a personas que sostienen una acción que busca el conflicto. Lamentablemente usted sabrá que frente a la provocación existen pulsiones instintivas. Y asuman su responsabilidad. Los niños tontos fueron los que salieron a provocar a los de la marcha autorizada. Fueron algunos de los comentarios que le dedicaron. Bueno, este es un tema que tiene muchas aristas, que tiene mucha opinión, diversa opinión, pero lo que sí está claro es que las acciones que nosotros vimos hablan por sí solas. Hablan por sí solas. Pero bueno, es la realidad que hoy estamos viviendo. Faltan 15 minutos para que sean las 6 de la tarde. Seguimos compartiendo la música. Todavía nos queda para seguir disfrutando y compartiendo el cono sin taco aquí en la mía.

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Mira. Antes de despedirnos, apareció una nota acá en el portal de Mega. Y yo no sé, bueno, si está acá es porque alguna relación verídica debe tener. Pero, mira, usted piensa, por ejemplo, a lo mejor que un cargo político pueda tener un sueldo estratosférico, por ejemplo. Un sueldo de un diputado, un sueldo de un senador, el sueldo de un ministro. El sueldo de un ejecutivo alto de una minera, por ejemplo, en nuestro país. Que son sueldos millonarios. Pero al leer esta nota, quedo pero perplejo. El impactante sueldo que podría alcanzar el nuevo conservador de bienes raíces de Santiago. Hasta 300 millones mensuales podría recibir Carlos Miranda al quedar a cargo temporalmente de los tres registros del conservador de bienes raíces de Santiago tras la salida de Luis Maldonado. Quiero reemplazarlo una semana. Divídanme ese sueldo por 4 semanas y lo reemplazo una semana. La cifra es una estimación y no corresponde a un sueldo fijo. Ah. Según antecedentes citados, cada uno de estos oficios podría generar ingresos cercanos a 100 millones. Ya, pero es una estimación, o sea, 100 millones mensuales. El monto final dependerá de la recaudación y de los gastos que tenga cada registro durante el periodo. Por ahora no existe información pública que permita establecerlo. Mira, Luis Maldonado, abogado de 81 años, quien también tenía un ingreso mensual de cientos de millones de pesos, debía abandonar el cargo por aplicación de la reforma al sistema notarial y registral. Esta ley terminó con los puestos vitalicios y estableció un límite de 75 años para notarios, conservadores y archiveros. Miranda llegó al conservador de Santiago en el 2022, cuando la entonces ministra de Justicia, Marcela Ríos, lo escogió para ocupar el cargo de registro de hipotecas y gravámenes. Antes había sido notario titular de Concepción y conservador en Minas, además de desempeñarse en Coquland y Copiapó. Tras la renuncia de Camel Saquel Maldonado, quien lideraba el registro de propiedad, comercio y aguas, quedó a cargo del registro de interdicciones y prohibiciones de enajenar. Por ello, su salida implica que Miranda concentre temporalmente la responsabilidad de los tres oficios conservador de Santiago: registro de hipoteca y gravámenes, registro de propiedad, comercio y aguas, registro de interdicciones y prohibiciones de enajenar. El tribunal estableció que desde la entrada en vigencia de la reforma el 2 de abril del 2026, nombramiento de suplentes interinos corresponde al Ministerio de Justicia. Mientras se proveen las vacantes, los registros deben seguir funcionando mediante subrogación. O sea, va a subrogar y va a quedar más forrado en plata. Oye, de verdad que no sé. 300 millones mensuales. ¿Cómo era hacer su pensión si se jubila? ¿Cómo era hacer su pensión si a los 81 años percibe más de 100 millones de pesos? Y ahora va a subrogar en dos más, o sea, va a recibir cerca de 300 millones de pesos. ¿Tendrá FONASA este caballero? ¿Se atenderá en el consultorio? ¿Irá a buscar sus remedios, por ejemplo?
¿Irá el ISP a cobrar la pensión? Olvídate. Bueno, así es la realidad. Ya, oye, faltan 4 para que sean las 6, amigos. Nos vamos a despedir con un abrazo grande. Ah, uno más, ya, vámonos más. Uno más. One more, one more.

0: Los hermanos Tililis. Llegamos al final de nuestra programación de hoy, de este día viernes 2 de octubre. Y también al final de esta semana. Como siempre, un gusto, un agrado haber disfrutado y compartido con cada uno de ustedes en esta maravillosa jornada del Cono Sin Taco de la Radio Mía. No se olvide que ya viene nuestros queridos amigos de Tejado de Vidrio. Un abrazo grande, disfruten el fin de semana y será hasta el lunes. Chao.
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1: 18 horas en punto.
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18 horas, 9 minutos. 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
1: Muy buenas tardes, amigos y amigas de Radio Mía 89.3 FM. Aquí con...
2: ¿Qué pasó?
1: ¿Sí? ¿Lo escucharon la risa a fondo?
3: No, si yo la hice.
1: Ay, pensé que decía un Lucho. Dije, Lucho no tiene grabado, güey. Aquí comienza otro capítulo más de su programa favorito de viernes por la tarde.
0: ¡Tejero!
2: ¡Dimitrio! ¡Buena cabezón!
1: ¡Ah, güey!
2: ¡Marcelo!
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3: Y tampoco olvide enviar su columna de opinión a opinión.radiomia@gmail.com. No olvides, entre 1500 y 2000 caracteres, dos fotos, una vertical, una horizontal, el tata.
1: Como palmariano.
3: Sí, como palmariano, ¿cachai? Están buenísimas las columnas. La otra semana ya tenemos unas 4 aproximadamente. Así que siga sumándose a esta secta
1: palmariana.
3: Palmariana, sí. Papá Pedro III.
1: Y por supuesto, recuerde:
3: it's free.
1: Exacto. Yeah. Hoy día, viernes 2 de agosto, porque no podemos decir que haya comenzado octubre. Así. Ah. El clima no nos ha acompañado. Hoy día que llueve, que sale el sol, que llueve con sol, que no hay cómo andar. Pero aquí estamos, obviamente, 2 de octubre, comenzando el mes, aniversario de la batalla de Rancagua, entre otras cosas.
3: Eso, esta semana, también hablando de aniversarios, esta semana fue el aniversario número 27.
1: ¿Qué fue eso,
2: güey? Es tu voz, ¿no?
3: Está teniendo una crisis epiléptica, Luchito. No. Trae el trapo. Oye, no, pero fuera del deseo. Esta semana, el día el 29, fue el cumpleaños número 27 de nuestra casa radial, Radio Mía 89.3 FM. Y aprovechamos de mandar un gran saludo a todos quienes componen esta gran familia. Por ejemplo, a Pauli San Martín, a La Paureta, a Rorro Olivarí, a la Marisol Cueva, Pepe Riquelme, a Luchito, que ahí nos está hablando por la muela.
2: Bueno, y con tantos saludos.
3: En este caso sería la placa.
2: Con tantos saludos. Bueno, nos vemos en el próximo programa. Se acabó el programa.
3: Así que eso, o sea.
1: Sí, 20.
2: Marisol Acuña.
1: Marisol Acuña, ¿qué dijiste tú?
3: ¿Qué?
1: Marisol Acuña.
3: Marisol Acuña.
4: Cuevas.
2: Cuevas dijo.
3: Cuevas. Marisol Cuevas.
1: Ya, no importa. Oye, sí, uno fue el aniversario de la radio. Y no quiero dejar pasar que ayer, 1 de octubre, era el día del asistente de la educación.
3: También.
1: Así que primero mandarle un saludo gigante a mi papá. Que lleva ya más de 30
5: papi.
1: Años. Sí, mi papi lleva más de 30 años dedicado justamente a la labor desde la biblioteca.
5: Tío Jaime.
1: Sí. El tío Jaime. También el pelado Olivarí, no lo podemos dejar fuera, que también es asistente de la educación. A la Coto no la podemos dejar fuera porque todavía ella figura como asistente de la educación. Y hoy día, 2 de octubre.
2: 2 de octubre.
1: Es el día del tecnólogo médico. Yo supongo que tú eras saludado.
3: ¿La
1: ya
3: saludaste?
1: ¿Hiciste algo?
3: Por supuesto.
1: Sí, claro.
3: Porque ¿sabes lo que pasa? Ya, hablando, después andan. Ay, es que se viene el día del profesor, es que nadie lo saluda. Que
1: yo jamás.
2: Yo nunca.
1: Yo nunca. A diferencia de otro que. Ay, viene el día del enfermero, el 12 de mayo.
3: Yo no celebro ni una cuestión.
1: Mentiroso. Siempre
3: no
1: nos
3: lo celebro.
1: Pancho, siempre Pancho. Nos ha reclamado que no te hemos saludado.
2: Sí, y rellenas. Rellenas Instagram con cuestiones del día enfermero. Toma que te salude.
3: Es que yo no celebro el día del enfermero porque, como yo no trabajo de enfermero, no tengo nada que celebrar.
1: No, pero así todo siempre, todos los años, Francisco Eduardo, tú lloras y lloras.
2: Yo te como no trabajo de profe.
1: Pero,
3: quiero enviar un abrazo gigante, enorme a don Erasmo Arratia.
1: ¿Qué tiene que ver con los tenerlo conmigo?
3: Nada, pero.
1: ¿Pero igual, por qué entonces te adelantás y estamos haciendo saludos?
3: Ya, don Erasmo, espérese un poco.
1: Sí, espérese, don Erasmo.
2: Yo quiero saludar a todos mis amigos que ya se viene la Navidad, así que.
1: No, porque yo también saco
3: versión. Es que me fue muy bajo el Lucho.
1: Porque la Andy,
2: mi señora.
1: La mártir casada con el que tengo aquí a mi lado. Tecnólogo me dijo. Y también quiero mandarle un saludo, por supuesto, a la María Jesús Heredia, mi sobrina regalona, ella también es tecnóloga médica en Concepción.
2: Oye, aprovechando ya que están en los saludos, obviamente, en primer lugar, yo de manera personal a mi señora, mi hermosa, preciosa esposa. Quiero mandarle un saludo especial y también, ¿por qué no mencionarlos a los tecnólogos del Centro de Alta Resolutividad de acá de Los Ángeles? Juan Pablo.
3: ¡Entrégueme mis anteojos!
2: Oye, ¿qué pasa?
1: No,
2: oye.
1: ¡Saludo! Así que, esperado que terminara el saludo.
2: Así que un saludo bastante especial a todos los colegas también de mi señora y a los que conozco.
1: Hermano, con lente o sin lente tú no veis nada.
3: ¿Ah? Oye, sí.
2: Pues ya terminemos, me
3: interrumpiste.
1: Transparentemos un poquito.
3: A ver.
2: ¿Qué?
1: Ah, no, se escucha de fondo. Si es que yo no estaba escuchando la música, yo dije, Lucho se mandó a confiar y nos dejó.
3: Pero así. El problema es que me dejó muy bajo y voy a tener que
4: hablar así.
1: Claro. No,
4: oye,
1: pero mira.
2: Está bien, hombre.
1: Espérate, chiquitito. Ahora sí, dale los saludos a Don Eramo.
3: Sí, Don Eramo Arratia, un abrazo gigante. Esto es un encargo especial de su hijo Jimmy. Nosotros como Tejado de Vidrio le mandamos un abrazo gigante de verdad a usted, una gran persona, un gran hombre que de verdad merece el reconocimiento de todos nosotros, así que eso.
2: Pancho, consulta, para los que no saben,
1: ¿quién es Don Eramo?
2: Parte por ahí, pues, hombre.
3: Amigo, toma un libro y lea.
2: Es lo que más hago,
1: es el propio lenguaje, hombre. Ya, libro no parece.
3: Pero espérate.
2: Con el respeto que se merece Don Eramo. Con el respeto que se merece Don Eramo.
3: Espérate, el TDAH. ¿Y hablando del TDAH?
1: No, ya, espérate. Antes no. Termina, explica quién es Don Eramo Arratia.
2: Se nota que han nacido las tabletas.
3: Sí. ¿Qué? ¿Dónde está la polilla? Oye, no, pero Don Eramo Arratia es una gran persona de nuestra comuna de Los Ángeles. Él educó, ¿no es cierto?, a Jimmy Arratia. Hoy día también es un colega que está trabajando en el Servicio de Salud del Biobío. Ha trabajado en varios lugares acá.
2: Pancho, ordénate. ¿Qué? Dijiste, educó. ¿Es profesor, enfermero, tecnólogo médico? ¿Qué es lo que es? Pasó, aclara.
1: Está empezando a tiritarle un ojo, Pancho.
3: Me perrea el ojo, amigo. Me perrea el ojo. Oye, espérate. Ya, calma.
2: Para otras cosas trae todo anotadito y esta vez está improvisando, ¿cachai?
1: Te dijimos, anota los saludos, Pancho, para que puedas leerlo tranquilamente.
2: Mira, lo más terrible es que llevamos 17 minutos solamente por los saludos.
1: No, tranquilo, no sé.
3: Oye, pero 8 minutos pero, mira, a la seco, así con lo que está pasando ahora, me están dando el pase preciso, como la semana pasada.
1: La telequinesis, güey.
3: Telequinesis, sí, porque octubre es el mes naranja. Es el mes de la conciencia. ¡Pero déjame hablar!
2: Pero Pancho, todavía no aclaras qué es eso, qué es lo que es Don
1: Eramo. Pero termina con Don Eramo, Pancho. Por eso, te estamos dando la chance de que hagas en orden lo que tienes que hacer para que no te dé un tedachazo. Entonces,
2: termina, ya. Terminemos. ¿Quién es Don Eramo? Acabas de decir que es
1: el
2: alguien.
1: El papá de este gallo.
2: Papá de alguien que trabajó
1: en un libro. ¿En qué libro aparece?
2: Pero en el contexto de. Ya, el tema del enfermero, el tema de lo. No sé, de. En este caso. Del aniversario de la radio.
3: Ya, después, mira, después de en el siguiente bloque le vamos a dar ahí toda la información. Sí, no, que me gusta hacer esperar a la gente. Ya, oye, ya, pero ya. Ordenemos
1: ahora
3: un poco.
1: Sí.
2: Ordenemos.
3: Pero es que usted me está.
1: Perdónalo, auditores.
2: Sí, perdón.
3: ¿Sabes qué? No, es que anda a comprarme los medicamentos.
1: No, ahora. Oye. No,
3: por favor.
1: Ya, yo lo voy a decir yo para que tu tedachito se preocupe. El niño símbolo. El mes de octubre es el mes de la concientización justamente del trastorno de déficit atencional con hiperactividad. O sea, Pancho. El mes de Pancho. Y por eso el mes naranja y se está llamando obviamente a distintas actividades. De hecho, hay varias actividades contempladas a nivel nacional y a nivel local también sobre la concientización.
2: Ya, lo siento, usted, lo siento.
1: Estoy tratando de hablar en serio.
2: Pero es que todavía no sé qué decir.
1: Pero, hermano, pregúntale a tu inteligencia artesanal.
3: Pregúntale a tu inteligencia artesanal. Oye, ya, pero para. Es que, sí, Alejandro está diciendo algo súper importante porque de verdad no se le da el peso que merece. Pero ya.
2: Pero todavía no termináis que decir que
1: ya. Ya dijo que iban otros los
3: lo voy a hablar después, que... hombre.
2: Permiso, yo tengo que salir rondo, estoy muerto de la risa.
1: Aprovecha de manejar la mesa mientras tanto.
2: Oye. Ya, ahora. Ya, oye, disculpe al auditor.
1: Perdona.
3: está con una crisis compulsiva.
1: Ay, Dios mío, señor.
3: Ya, oye.
1: Sirve para bajar la voz, hermano. Ríete nomás.
3: Oye, ya no, ahora sí, volvamos un poco más en serio. Efectivamente, el mes de octubre, como estaba diciendo, hay una serie de actividades tanto a nivel nacional como local, porque efectivamente hoy día ya existe una conciencia sobre lo que significan los distintos trastornos dentro de los distintos espectros que existen en las personas, pero todavía falta mucho sobre todo sobre temas como el TDAH, porque sí, hoy día, ponte tú, basta que el cabro sea un poco inquieto, tiene el TDAH, ¿cachai? Hay algunos que se escudan de repente en el TDAH, no, que se me arrancaron las cabras para el cerro porque tengo TDAH. Oye, pero ese ya es otro tema. Panchito.
4: Sí, bueno,
3: para mí, profundiza un poco más.
4: No, es que octubre es el mes de concientización de acerca del TDAH, que es un siempre he dicho de que es como el hermano menor de las divergencias, porque siempre se le da mayor realce al síndrome de Down, al trastorno del espectro autista, ¿cachai? Que son condiciones que tú las puedes observar de manera física, en fisonomía y características particulares, pero en el caso de las personas que tienen TDAH, tú no lo puedes ver. También, obviamente, lamentablemente, nosotros no podemos andar con un cartel en la cabeza diciendo que tenemos TDAH.
1: O sea, hay algunos que lo hacen.
4: Algunos que lo hacen, sí. Está claro, pero...
1: Sin mirar a nadie.
4: Sí, sí es importante mencionar esto porque... creo que hace falta mucha educación a la población respecto de lo que es esta condición, en cómo nos afecta en múltiples aspectos económicos, sociales, laborales, académicos especialmente, y obviamente también hacer un llamado a que no todos los niñitos que sean inquietos tienen TDAH, que no todos, ay, que soy un poco distraído, no, eso tampoco es TDAH, el TDAH va mucho más allá.
1: ¿Sabes tú, Pancho? Me acordaba de, respecto a esto que dice Pancho. Yo conocí un caso, una persona, no la voy a nombrar porque es conocida acá en la comuna, el Paqui. Pero ella tiene un hijo y su hijo fue diagnosticado como TEA. ¿Ya? Efectivamente tenía temas de adaptabilidad social y todo. Lo diagnosticaron en base a exámenes psicológicos. Y esta persona se empezó a colgar. Porque de acompañar al hijo y de escuchar lo que decía el psicólogo, empezó a decir, entonces yo también tengo TEA.
4: Es que claro.
1: Y, espérate, y resulta que empezó a no filtrar las cuestiones que decía. Ajá. Entonces de repente se desmadraba hablando.
4: Soy TEA.
1: Es que porque tengo TEA.
4: Bueno, es que
1: por eso te digo, o sea, se da mucho, pero
4: es que no... ¿Te acordás, por ejemplo, de la conversación que teníamos con mis papás?
1: Claro. Sí, la de...
4: Es que nosotros llegamos
1: Año Nuevo.
4: Nosotros estábamos conversando en Año Nuevo acerca del tema del TDAH, el TEA. Mis papás son mayores, tienen 70. ¿Pero quién es más este oso?
1: No puede estar. Ya, puntito con piduye, ya.
4: Y resulta que estábamos hablando y resulta que nosotros estábamos hablando y generalmente, esto es importante, sí, dentro de la broma, el TDAH generalmente tiene un componente genético que es transmisible. La mayor parte, el 90% de quienes tienen TDAH,
1: hay un carácter hereditario.
4: Claro, entonces nosotros empezamos a hablar... Y empezamos a sacar conclusiones. De repente quedamos mirando a mi papá y fue como, oye, ¿y yo tendré alguna de esas cosas o no? Y ahí nosotros empezamos a cachar que, claro, mi papá es malo para socializar, no expresa sus emociones, le da los trululú. ¿Sí? Dije, este a mi papá.
1: Claro, pero te das cuenta, hermano, que hoy día es un análisis. Porque el tío Willy tiene ¿cuánto? 75
4: 76.
1: Años. 76, mira. Sí, entonces, el tío Willy se creó en una época donde. No era tema y no existía. O sea, claro. Y él hizo su vida, salió adelante, todo lo que tú quieras, pero hoy día con la concientización tú empiezas a analizar y te das cuenta mucha gente, mira, que sin saberlo tiene rasgos dentro de los aspectos.
4: Lamentablemente el hablar acerca del TDAH da para mucho, pero quiero hacer un pequeño enfoque chiquitito que tiene que ver con dos cosas principalmente. Primero, con el sobrediagnóstico que se está realizando de niños y niñas con el TDAH. Y qué curioso, porque sin que haya... O sea, habiendo un sobrediagnóstico, en el caso de las mujeres está subdiagnosticado. ¿Ya? ¿Por qué? Porque, por ejemplo, pasan primero por depresión, trastorno obsesivo, compulsivo, etcétera, etcétera, antes de llegar al TDAH, ¿cachai? Está subdiagnosticado. Eso por una parte, y eso significa que también faltan profesionales que estén realmente preparados para poder hacer el diagnóstico de. Segundo, las redes sociales no diagnostican. Usted no con lo que le da el Instagram o TikTok, usted no es
1: claro,
4: usted
1: test.
4: No sirve.
1: ¿Qué trastorno tiene según tu signo?
4: Claro. Mira, y lo más
2: no lo sabemos, pero era el sirenita.
4: Claro. Lo más importante también tiene que ver con el tema de la farmacología, el uso de los fármacos que está muy estigmatizado. ¿Por qué? En muchos casos dicen, no, es que a mi hijo es como que lo duermen, como que se vuelve como un zombie, etcétera, etcétera, etcétera. A ver, cuando las personas necesitan tomar la medicación, no, y eso, ojo, que también están tirando las pastillas, pero así, porque sí, ¿por qué no? Cuando una persona usa la medicación y usted ve que, claro, que sí cambia su comportamiento, no es que el medicamento lo haga cambiar, es que el medicamento está mostrando lo que realmente es, está mostrando a la persona que hay realmente detrás del TDAH.
1: Claro.
4: ¿Ya?
1: No, porque el TDAH es un trastorno. En el fondo, claro, la persona termina actuando, puede ser por coraza, puede ser por un mecanismo de defensa, sí, de distintas maneras, termina mostrando esta otra faceta, donde se vuela, donde anda hiperkinético. Pero claro, como dice Pancho, el medicamento, al calmar el trastorno, termina mostrando, dice él, pues la persona como es.
4: Es que, por ejemplo, también, y obviamente este tema del uso de la medicación tiene que ir sí o sí acompañado de acompañamiento psicológico, porque tiene que haber cambios conductuales detrás de terapia conductual. Y lo otro es que...
1: Oye, digo, un paréntesis cortito, sí. Me siento...
4: ¡Ay, naranjo!
1: No, para no eso parte, pero no es habitual. No, me siento raro. Es que habernos puesto de acuerdo y he venido todos con casaco, camisa y jeans.
4: Nos estamos uniformados.
1: Pero amigo, vos ando con jeans en los pantalones. Pero sí, no se nos ocurrió.
2: Otra muestra del TDAH.
1: Del TDAH, sí.
2: Claro. Cambio de tema, pero... Oye, no, pero volviendo al asunto este, ya para ahora un poco más serio. Pero, disculpando disculpando
1: no, el impasse que tuve.
2: No, si ahora estoy más centrado. Paréntesis, todo lo respeto, no fue mi intención, sé que alguien se sintió con susceptibilidad por la risa que sufrió delante.
1: No.
2: Volviendo al tema del TDAH.
1: Mira, mire, auditor de este programa ya tiene claro que ponerse susceptible.
4: Aclarar eso, nosotros somos buenos para reírnos. Claro,
1: ponerse susceptible no conduce a nada.
2: Ya, lo que iba a comentar, mira, el tema del TDAH,
1: ¿ya?
2: Yo desde una mirada, no puedo decir profesional, porque mi área no es precisamente el tema psicológico. Muchas veces se malentiende también, por ejemplo, de que se encasillan a muchos niños particularmente, y después los adultos, sí, ya más obviamente mucho más prudente el decir esto del TDAH, que a temprana edad, no es que este chiquillo inquieto, ya tiene TDAH. No es que te se porta así, es TDAH. Entender también en las casas de que un diagnóstico así no se puede ver, si no tengo mal entendido, hasta cerca de los 10 años más o menos, recién, como con a ciencia cierta. Se pueden tener sospechas. Ahora, claro, desde el ámbito, como dije, educativo, creo también, y me van a disculpar si es que hay colegas, aprovechando que se haya hablado del tema de los asistentes de la educación, si hay colegas, por ejemplo, de psicología o algo por el estilo, que de repente se abusa también de eso. Sí. Porque pueden, en algunos casos, sea efectivamente TDAH, que requiere obviamente todo este acompañamiento, versus otros casos que, ok, el niño es así, vamos a echar la culpa a esto y nosotros
1: nos desligamos.
2: Entonces, aquí por eso es importante el tema de hacer esta concientización, como ustedes bien decían, la realidad del diagnóstico, en este caso el TDAH, como bien decía Alejandro, es un trastorno, pero particularmente tiene que ser ya en personas con el criterio ya un poco más formal para poder hacer efectivamente
1: el diagnóstico
2: como claro, corresponde. Y a partir de eso ver las herramientas de cómo poder subsistir con eso. Ojo con la palabra, no estoy diciendo sobrevivir. ¿Por qué? Porque se supone que hay que integrarlo. Y aquí donde también muchas veces los colegios, el rol clave que tienen las chiquillas, sobre todo, digo chiquillas porque rara vez que se encuentra un profesor varón en esta área,
1: sí
2: las hay. De hecho, en mi colegio hay aprovecho para mandarle un saludo a Pablo.
1: Siempre es como uno en un mar de mujeres.
2: En mi propio colegio es uno.
1: Claro,
2: varón.
1: Yo trabajé en el liceo de niña, me acuerdo, Sebastián era el único varón que había dentro del pie.
2: Entonces, aquí viene el tema de entregarle las herramientas, ok, de lo que está ocurriendo, tratar de llegar a un punto en que no dependa,
1: claro,
2: del uso de fármaco o cosas externas.
1: Claro.
2: Ahora, como bien decían, también está el miedo, oye, pero que si lo medicamos, quizá qué es lo que va a hacer con él, tanta medicación. Lamentablemente hay casos en que de personas, de jóvenes particularmente, incluso hasta adultos, que requieren de esto. Ya, y esos casos se entiende, pero que tengan que ser después de un estudio ya completamente trabajado, que hayan pasado por la etapa de tratar de abordar estrategia y todo, pero sin duda alguna es un mes donde ojalá se pueda concientizar. Hay casos también de gente que ha tenido TDAH que ha logrado también salir, no quiero tampoco que se estigmatice, pero se diría popularmente salir adelante, también sin el apoyo, o sí, sea, claro. Por lo tanto, es posible, sin ir más lejos. Bueno, yo quizá va a ser muy autorreferente, pero Pancho. Yo nunca, ah. No es así. No. Yo nunca, por ejemplo.
1: Ay, yo pensé que Panchito no salió adelante.
2: No, esto no salió nunca adelante. Oye, en mi generación, por ejemplo, era de la generación de que si le decían a los papás, que fue mi caso incluso, o sea, que sería bueno que su hijo quizás lo viera un psicólogo para ver todo esto, precisamente para el TDAH, no estaba tan en boca eso, y al tiro decir. Un psicólogo, ¿no? Si mi hijo no está loco.
1: Claro, o sea, automáticamente entonces, toda la medicina, la salud mental se asocia a la locura.
2: Exacto. Entonces, habemos muchos que nos costó salir adelante. Sin ir más lejos, a mí me costó sacar mi carrera, salir del colegio, todo el asunto. Pero es posible, es sí, posible. Es posible. Y entonces, es importante entenderlo de que no es una condición, un trastorno que sea condición. Limitante, una condición que te ponga de mano atada y que tenga que esperar que el resto se adapte a ti. Lamentablemente. como el mundo cree, ellos se tienen que tratar de adaptar. No, uno no es que se adapte, uno tratar de ver cómo poder bueno, seguir adelante la forma de poder salir exacto. Adelante y seguir la sociedad.
4: El otro día salía una noticia de una colega enfermera que recibió una indemnización por abusos psicológicos, etcétera, de parte de sus colegas porque ella presenta una condición de ser del espectro autista. Y dentro de los comentarios había uno que me llamó mucho la atención, que era de una persona que decía que por qué la mayoría se tenía que acomodar a la minoría, y que él, esta persona decía, yo uso silla de ruedas y yo me acomodo a la realidad. Y yo quedé así con pensando, dije, y le escribí, le comenté, le dije, sí, lo que pasa, puede que tenga razón. Pero el problema entre una persona que tiene una discapacidad física y una persona que tiene no una discapacidad, sino que una condición neurobiológica, está en que yo a mi cerebro yo no le puedo poner sillas de ruedas.
1: Claro.
4: Y eso para allá quiero llegar. Porque
1: igual es culpa, pero igual esa persona que tiene silla de ruedas, está en un lugar de trabajo, tiene que acomodarle el lugar de trabajo, tiene que ponerle rampa.
4: Exacto.
1: Tiene, hay que cooperar. No lo veo bajándose la silla y arrastrándolo con la escalera de arriba.
4: El punto está en que aquí tiene que haber un punto medio. ¿Por qué? Por ejemplo, la medicación a mí me permite poder incluirme dentro de la sociedad. Pero la sociedad también tiene que incluirse conmigo.
1: O sea, así como incluirte, no ser,
4: hermano. Ya, pero...
1: En general,
4: ya, pero
1: en general.
4: Mira, y de claro. Hecho, más quiero dijiste algo súper importante, Chispa, porque el trastorno por déficit de atención con hiperactividad o sin hiperactividad se está cambiando ya el nombre porque la palabra trastorno estigmatiza mucho.
1: Claro.
4: Y el nombre que se está intentando dar...
1: Hay gente que es trastornada, pero ese es otro tema. Aparte de la condición.
2: Que esos trastornados de repente son...
4: El nombre se está cambiando a condición neurodivergente de atención.
1: O sea, ahora va a ser CDH.
4: Exacto, porque hay un punto importante, porque dice que es trastorno por déficit de atención. Pero no es que haya un déficit de atención. Hay un exceso de atención.
1: De hecho, en el caso de...
2: Pero, es como, o sea, que le dieran a un niño así, pero una bomba de azúcar y el cerebro funciona full.
1: Sin ir más lejos, y no es por estigmatizarlo tampoco, pero nosotros lo vemos con Pancho.
4: ¡Me siento estigmatizado!
1: Que nosotros lo vemos con Pancho, que de repente, mira, Pancho puede estar focalizado y con la atención concentrada de tal manera en algo, en una actividad, algo que se abstrae del resto.
4: Ah, sí.
1: Pero a la inversa, de repente puede que algo del entorno le llamó la atención y lo perdimos. Pero se concentra precisamente en eso que le llamó la atención. Y vuelve a poner el hiperfoco. Entonces,
2: es como se dice popularmente que vuela una mosca y nos pega una mosca.
1: Claro, pero queda pegado. O sea, no es que se desconcentre porque iba a pasar la mosca. Queda pegado en la mosca.
4: Por ejemplo, los mismos chiquillos me han visto y de repente me abstraigo leyendo acerca de un tema y nadie me saca de ahí porque... Y pueden pasar horas leyendo eso porque...
2: ¡Oh,
4: me llamó mucho la atención! Pero mira, quiero leer algo chiquitito.
2: Y años.
4: Decidimos transformar el nombre no por un capricho del lenguaje, sino para sanar, para poder dejar de llamarlo trastorno ante el espejo y empezar a reconocer como seres humanos válidos con una forma diferente de procesar y experimentar el mundo. Es alarmantemente fácil perderse en la actual moda de las redes sociales, donde muchas personas lucran con nuestra realidad cotidiana reduciéndola a un meme simpático o una tendencia pasajera. Pero el TDAH real no es un chiste de internet, es el llanto silencioso de la frustración al final del día. La parálisis invisible que te impide arrancar una tarea aunque lo desees con toda el alma, y un cansancio que cala los huesos, pues por el simple hecho de intentar encajar en un mundo que no te comprende. Es una lucha diaria que suele quedar rezagada en empatía colectiva frente al TEA o al síndrome de Down, como si nuestro dolor y nuestros desafíos cotidianos fueran menos reales o importantes. La barrera institucional para salir adelante son inmensas. Conseguir un diagnóstico clínico certero es un privilegio esquivo, y acceder al tratamiento se vuelve un calvario de farmacias desabastecidas, burocracia interminable con las recetas médicas y precios prohibitivos que ahogan los presupuestos familiares. Yo lo vivo todos los meses. En la escuela o en el empleo el panorama no mejora, porque la inclusión es solo una palabra bonita escrita en un papel. Si eres honesto en una entrevista laboral, el prejuicio te cierra la puerta en la cara de inmediato, ignorando la resiliencia profunda, la gran empatía y la capacidad única de resolver crisis complejas que nosotros, los TDAH, poseemos. Es un doloroso desperdicio de genialidad humana, porque solo los neurodivergentes pueden ver soluciones y patrones donde los neurotípicos no. El don de las altas capacidades y del TDAH es no tener pensamientos lineales, vivir la experiencia del hiperfoco y desarrollar pasiones profundas que conectan conceptos aparentemente inconexos, permitiendo canalizar una intensidad cognitiva capaz de cuestionar lo establecido. Y por último, sin embargo, este potencial no es un superpoder aislado, es una configuración cerebral que requiere de entornos respetuosos, que entiendan sus ritmos, validen su alta sensibilidad y dejen de medir su valor bajo los estándares estrictamente neurotípicos. Esta forma de procesar el entorno no solo rompe con las estructuras tradicionales, sino que transforma la sensibilidad y la curiosidad profunda en motores de innovación indispensables. Y la última frase: comprender esa realidad es un ejercicio de empatía profunda y de justicia. Más allá de las exigencias técnicas de los diagnósticos, detrás de cada neurodivergente hay una historia de resiliencia que merece ser vivida. Y el verdadero avance comenzará cuando el entorno decida, de una vez por todas, integrarnos y respetarnos por lo que verdaderamente somos.
2: Eso. Sí, sí hay un tema así.
1: Pero lo vamos a dejar pendiente para el próximo bloque. Ya son las 18 horas con 36 minutos, así que vamos a nuestra primera pausa. Vamos a continuar el tema porque está muy interesante. Y ahí regresaremos en su programa favorito de viernes por la tarde.
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5: Luego vuelve Tejado de Vidrio. 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
5: 18 horas, 37 minutos. 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
2: Y ya estamos de vuelta en el segundo bloque de su programa favorito los viernes por la tarde.
1: ¡Tejado!
2: Oye, ¿no está el Jano?
1: Es que sabes que este otro se fue a buscar una biblioteca en un libro para saber quién era Don Erambo.
2: Oye, no, así va, el final del programa lo vamos a mencionar.
1: Vengo totalmente frustrado.
2: Vengo no, con total, alto respeto.
1: Me metí hasta ChatGPT y me pregunté y todavía no me responde. Me dice que le pregunte a Pancho. Pero no, vamos a dejarlo pendiente, vamos a averiguar quién es Don Erambo.
2: El Pancho no hizo la tarea completa,
1: sí. Claro. Que... Bueno, ya. Volvamos.
4: Después del primer, de este primer bloque, nos vamos a poner medio serio y medio denso. Porque esta semana han ocurrido dos hechos, yo creo, bastante importantes y principales que han llenado, ¿no es cierto?, lo que se llama la agenda pública noticiosa. Primero, la interpelación.
1: Primero pensé que era primero la tos, güey.
4: No. Primero, la interpelación que se le hizo al ministro Pérez Maquena,
1: sí,
4: con respecto a su manejo como canciller ante los conflictos y las relaciones internacionales que ha tenido Chile, especialmente con Estados Unidos, Argentina e Israel. ¿Ya? Esta interpelación fue realizada, si no me equivoco, el día miércoles. Mira, la verdad es que esta interpelación que fue realizada, ¿cómo se llamaba el diputado?
1: Nelson Venegas.
4: Diputado Venegas, don Nelson Venegas. Creo, yo tengo dos opiniones respecto a este tema.
1: Ya.
4: La primera, creo que la interpelación estuvo bien hasta cierto punto. Se hicieron preguntas que yo creo que toda la ciudadanía quería saber, que quería contestar, que tenía que saber, que él tenía que contestar. Pero por otra parte, me chocó, y ¿sabes tú que, cómo se llama este diputado del PDG, el Cristian no sé cuánto, que es de Valparaíso? Y dijo algo súper cierto. Esa interpelación se vio en Buenos Aires, se vio en Lima, se vio en Washington, se vio en Londres, en Tel Aviv, se vio en todas partes, en donde se estaban hablando temas que son de seguridad nacional. Y nosotros estábamos ventilando todos estos problemas al exterior. ¿Qué imagen se le estaba dando al país hacia el exterior con respecto a esto? Es como cuando dicen que la ropa sucia se lava en casa. Yo creo que, a ver, sí, la interpelación se tenía que hacer, ningún problema. Pero debieron haberlo hecho en privado. Y después sacar las conclusiones, se firma un documento y se lanza al resto de la ciudadanía. Pero se hablaron temas sensibles, ya, ¿cachai? Pero,
1: a ver, Pancho, ordenemos un poco el naipe. La interpelación es un recurso que tienen los parlamentarios a nivel nacional y en otros países también, donde se llama a los personeros del Ejecutivo para pedirles explicaciones, que es válido y es necesario, como bien dijo Pancho. Tiene que existir una interpelación porque de repente hay temáticas que efectivamente es bueno que la ciudadanía las conozca. Hasta ahí, todo en orden. Lamentablemente, y esto como un palo para Moro y Cristiano, la interpelación se ha transformado en chimuchina política, en tratemos de desbancar a un ministro, ¿cómo lo pillamos? Y creo que lamentablemente la bancada del Partido Socialista eligió al más malo, voy a decir otra palabra, pero lo pusieron al arco. Entonces mandaron al diputado Venegas, que sí iba relativamente preparado para la interpelación, pero se encontró con un Rodrigo Pérez Maquena, Francisco Pérez Maquena, súper sólido. O sea, yo pensé lo mismo que decía Pancho. Esto se vio en el extranjero. Qué bueno que se haya visto en el extranjero. Porque ahora las cancillerías saben cuánto calza y cuánto mide el canciller de Chile.
4: Agregar un comentario a lo que estás diciendo, que es súper importante. El tema de esta interpelación que se le hace a Pérez Maquena, igual yo encuentro que fue un poco injusto, porque Pérez Maquena está apagando incendios que se dejaron precisamente, y fuera de todo el broma y todo, del gobierno anterior. Uh-huh. Gabriel Boric se pasó por el arco del triunfo a Estados Unidos, a su embajador, se dejó
1: a Israel.
4: Dejó colgando un llamado de Marcos Rubio. Uh-huh. ¿Cachai? Entonces, después ahora nosotros nos estamos quejando de que los aranceles y todo este tema que nos han ido aplicando, precisamente porque el gobierno anterior de Gabriel Boric dejó las relaciones con Estados Unidos en el suelo. Lo mismo pasa con Tel Aviv, lo mismo pasa con Argentina. ¿Te fijas? Entonces, todos estos incendios se han tenido que ir apagando y que de alguna forma se tienen que recomponer.
1: Por supuesto.
4: Y que algo que no va a suceder de un día para otro. Y eso es súper importante, ¿cachai? Pérez Maquena estuvo, como dices tú, contestó lo que tenía que contestar, lo justo y lo preciso, pero creo que no me parece nuevamente el hecho de haberlo hecho público.
1: No, es que la interpelación tiene que ser pública, no puede ser una interpelación a un ministro de la cartera que sea en privado. La interpelación precisamente es una herramienta de publicitar una situación. Entonces, tiene que hacerse en público. Mira, pero insisto, para lo que vuelvo yo, creo que lo mejor que pudo haber hecho la bancada socialista para el gobierno fue haberle hecho la interpelación. Creo que el gobierno en general y Pérez Maquena en particular salieron fortalecidos después de la interpelación. Chispa.
2: No, que bueno, partir obviamente de la base de que recordar que la interpelación, como bien mencionaban ustedes, es un instrumento político que sí existe, como bien dijeron, en varios países. Pero yo quisiera partir antes de lo que efectivamente se habló, desde la perspectiva de lo que se ha transformado hasta el día de hoy aquí en Chile, lo que es una interpelación. ¿Por qué? Porque cuando hablamos de interpelar a alguien desde el ámbito político, es porque primero tengo que ir con las cosas bien claras. El que el diputado no venía bien preparado, partamos por esa base. Haya tenido razón o no de ser la interpelación, como bien dijo el Ale, no era el más indicado. Ahora, si se va a hacer un instrumento de esa, se va a aplicar un instrumento de esa magnitud, lo ideal es que efectivamente las preguntas que se hagan y lo que se busca saber sean cosas que dejen más claridad, o en su defecto, que efectivamente dé las explicaciones que se soliciten. Desde la perspectiva un poquitito de lo que fue esta interrogación, para hablar de algunos de los puntos que se hablaron también, por ejemplo, hablaron del alineamiento geopolítico, sobre todo el ingreso de Chile al escudo de la América, la relación con Washington, por ejemplo, algunas de las tensiones, como bien dijeron, con Argentina por la soberanía del estrecho Magallanes, la candidatura multilateral, en este caso de Michelle Bachelet, la Secretaría General de la ONU. Son temas que, sí, si lo ponemos a pensar todavía en este circo que es la política, y yo creo que ha quedado muchas veces en evidencia cuál es mi opinión respecto a la politiquería, no a la política en sí, y son dos conceptos muy distintos. Para vivir básicamente en todo hay política.
1: Había un libro muy bueno, política, politiquería y demagogia.
2: Cachen, no tenía idea.
1: Después te digo quién es el autor. Sí.
2: Ah, ya, perfecto. Al final se convierte esto en un circo donde es casi hacer un gallito. Pero a ver, lógico. ¿Cómo dejamos mal al otro, etcétera, etcétera?
1: Se convirtió en gallo político, nada más.
2: Yo quisiera, por ejemplo, en vez de utilizar para esa cosa, yo creo que lo más prudente efectivamente tuvo que haber sido los temas que se tocaron en el tema del escudo de la América, que a mucha gente todavía lo tenía en duda. Buen tema para tratar. El tema también de Argentina, buen tema para tratar. Pero yo creo que el Estado, más que el Estado, el ámbito político de Chile está como para tratar de conversar otros temas mayormente importantes. Ya, habiendo pasado tanta agua bajo el puente, yo creo que no fue lo más prudente haber seguido en pie después de haber tratado esos dos temas en la forma que se llevó. De hecho, al punto en que el canciller, se dio hasta el lujo en un momento cuando le preguntaron, oye, ¿por qué no renuncia? Y la respuesta que dio era como literal para un meme, o sea, porque usted no es el presidente. Entonces, ¿de qué manera en esta situación ocurrió? Básicamente, sí, hay que decirlo, trataron de salir como para tratar de dejar muy mal al gobierno, le salió el tiro por la culata. Creo que hay muchos temas en lo personal que sí se debiesen abordar. Lamentablemente no era el interpelado al que se le tenía que preguntar. Lo hablo desde la perspectiva de un ciudadano promedio. Hay muchos temas, por ejemplo, no sé, el tema de economía interna, antes de empezar el programa lo conversábamos también, no sé, el tema de la alza de los combustibles, algunas prioridades de gobierno, etcétera.
1: Disculpa, hay una cuestión que de repente se nos pasa por alto. La agenda legislativa está en una lista de espera casi tanto como los hospitales. O sea, la cantidad de proyectos de ley que están esperando, que como decían, están durmiendo en el Congreso, es inconmensurable, es gigantesca.
2: Y al final fue una pérdida de tiempo.
1: Exacto. Terminamos perdiendo el tiempo de labor parlamentaria, porque si trabajaran de lunes a viernes está bien, pero no trabajan de lunes a viernes parlamentarios. Y lo sabemos. Si los pocos tiempos que tienen en el hemiciclo los utilizaran para debatir como corresponde los temas que corresponden, la legislación sería distinta. Pero lamentablemente, como hoy día, tenemos legisladores al peo, tenemos congresos, o sea, perdóname, pero hace varios periodos que venimos escuchando la famosa frase, este es el peor congreso de la historia. Y no hemos visto mejoras, hemos visto empeoramientos nomás. Pues entonces, lamentablemente terminamos como sociedad perdiendo el tiempo entrando en estas discusiones, pudiendo, como dice el Chispa, discutir otros temas que sí son relevantes, que sí necesitamos que se discutan hoy día en la esfera política y que están ahí durmiendo.
2: Oye, mira, de hecho yo los resultados, si tuviéramos que hacer como una raya para la suma de lo que fue esta interpelación, yo le diría en cuatro puntos, mira, que de lo que es el qué es y cómo quedó el escenario después de este hito. Primero, el canciller salió, como ya lo mencionaron, súper nervioso en la forma. Ajá. Tanto que Francisco Pérez Maquena, consideremos de que él, dentro de su currículum, era el ex CEO de Quiñeco y bastante experiencia en negocios, desplegó un estilo técnico y súper aplomado. Es Ajá. decir, no cometió errores no forzados. En ese aspecto se mostró súper firme en lo que dijo.
1: Sí.
2: Ojo, no es un comentario que quiera tratar de ensalzar un sector político. Es simplemente lo que se vio. La cuña del día, por ejemplo, el tema del frente al pedido directo de la renuncia, cuando dijo no renuncio porque usted no es el presidente de la República. El meme de la política de estos últimos tiempos. Se demostró el respaldo de la moneda. El presidente Kast felicitó públicamente la actuación del canciller cerrando fila con su gestión. Eso quiere decir que incluso, en vez de tratar de dejar mal parado al gobierno, el gobierno, en vez de quedar así como chuta, igual la pudimos haber embarrado, al contrario, sacaron resultados positivos a partir de esto. Y evidentemente una oposición insatisfecha, pero sin voto en este caso, porque la oposición acusó al ministro de evasivo y de falta a la verdad, pero al no tener los votos ni fundamentos para una acusación constitucional, el hito no pasó a mayores en el Congreso. La intención era tratar de tener acusación constitucional para que se saliera, y al final, como vuelvo a repetir, fue un tongo, un show, un circo, con todo el respeto que se merecen los circenses, pero de verdad, estamos, el hecho de que haya salido el extranjero, esta magnitud de show, esta comedia que ha aparecido, y vuelvo a repetir, con todos los que ejercen el arte de la comedia, no estamos para esto, yo creo.
1: Sí, no, por eso digo, yo creo que lo bueno dentro de todo es que la figura, insisto, pensando en justamente todas estas negociaciones, tanto bilaterales como multilaterales, que está teniendo Chile en este momento, la figura del canciller quedó fortalecidísima después de la interpelación. Insisto, creo que el mejor salvavidas que le pudo haber tirado la oposición al gobierno en este momento fue haber interpelado al ministro. Así que interpelen a los ministros que quieren en una de esas así.
2: Si es que van a seguir así, están haciéndolo, pero, por favor.
1: El gobierno va a estar con unos números azules extraordinarios.
2: Pero ojo, yo cuando digo hacerle un favor, yo quiero también exponerlo desde la perspectiva, incluso tratando de colocarme en... Porque vuelvo a repetir, evidente que yo tengo también una tendencia más, a una línea más conservadora. Pero se supone que en este momento la izquierda es la oposición. No sé si será el rol de ellos hacerle la pega difícil, porque eso no habla bien tampoco de lo que tiene que ser la, en este caso, el ámbito político en sí. Al contrario, tienen que tratar de trabajar de la mejor manera posible, hecho, por el bien de Chile.
4: De hecho, pero, al revés. O sea, me refiero a que en realidad la izquierda actualmente, hoy en día,
2: vaya, quiero ir.
4: No es oposición.
2: Es el Partido Nacional Libertario. Aquí es lo que quiero ir yo, por lo mismo. Si se quiere realmente ser una buena oposición, lo que hay que tratar de hacer es buscar un momento en que, por último, si se quieren afirmar, sean en un principio cosas que puedan, primero, no a seguir haciendo perder dinero a la gente. Yo creo que hasta la gente de izquierda se pudo haber sentido ofendida con lo que hicieron los que estaban, los honorables en este momento. Entonces, yo creo que también el tirón de orejas va para la izquierda, de la misma gente de izquierda, para tener ojo por quién también se está votando. No estoy diciendo de que no salgan elegidos gente izquierda, siempre es bueno tener las dos caras de la moneda.
1: Por supuesto.
2: Pero buscar a gente que esté ad hoc al puesto.
1: Es que lamentablemente, Chispoto querido, acá entramos en una arena que lo hemos conversado alguna vez en el programa durante toda esta temporada, que es la mala elección de los candidatos. Y lamentablemente, como vivimos en la dictadura de los partidos, porque de acuerdo al sistema electoral que tenemos, ese 2% de la población que representan todos los partidos políticos existentes en Chile del espectro, terminan secuestrando los votos del 98% de la ciudadanía restante. Entonces, es difícil. Hemos tenido elecciones acá donde no hagamos primarias, hagamos encuestas telefónicas, que de las cuales todavía no sabemos el resultado. Hemos tenido elecciones donde simplemente el candidato es este y listo, y se acabó, y no le hemos preguntado a nadie. Ni siquiera dentro de los mismos partidos. Dentro de los mismos partidos tampoco hay una participación de los militantes para la designación de los candidatos. Entonces, ¿qué termina pasando? Que la gente buena, la gente que podría hacer un aporte, como esto es una chimuchina, no se meten, se marginan de los procesos eleccionarios. Ahí podemos entrar a discutir si está bien, está mal, pero es totalmente comprensible que no lo hagan, porque aquí se van a meter en esta dulce gato.
2: Claro.
1: Y por eso terminan siendo los candidatos gente que no es idónea, y terminamos votando todos los ciudadanos por el mal menor.
2: Y terminamos gastándome encima de la plata con ellos.
1: Y terminamos viendo lo que nos ha pasado, y por eso vuelven a insistir. Yo me acuerdo de haberlo conversado con un ex parlamentario muy antiguo, cuando él decía que uno de los peores errores que cometió el Congreso Nacional en los años 90 fue cuando el Senado se diputadizó. Porque todos los diputados del año 90 después querían ser senadores en 94. Y resulta que tú no tienes las mismas capacidades si eres diputado o si eres senador, por mucho que sean labores parlamentarias. Tú en el Senado necesitas una cámara pensante, una cámara racional, una cámara que procese, que madure. Por eso es que atrás del Senado, de la testera, está la placa de cobre trabajado. A diferencia de la Cámara de Diputados, que tiene una placa de cobre bruto. No es que sean brutos, sino que se refiere a que ahí es donde se elaboran los proyectos, pero obviamente hay que afinarlos en el Senado. Entonces, si yo soy capo como diputado elaborando proyectos, eso no significa que yo tenga las condiciones ni las capacidades para después poder elaborar bien un proyecto.
2: Mira, y siguiendo tu misma línea, es como, y con todo el respeto que se merecen también las profesiones y todo el asunto, es por eso que hoy día nosotros tenemos que existen oficios, técnicos, profesionales, y después postdoctorado por, claro, por título, etcétera, etcétera.
1: La especialización.
2: Exacto. Hay gente que está capacitada, está preparada para ciertas cosas y hay gente que no. Una persona que trabaja, por ejemplo, dando cátedra en una universidad, por poner un ejemplo, evidentemente va a trabajar más desde el área pensante, como dijo aquí Janito. Va a trabajar desde la parte del pensamiento crítico, desde concientizar de qué es lo que sucede, etcétera. El técnico, con todo también el respeto que se merece y al mismo tiempo alabando lo que hacen, es precisamente la persona que tiene que estar in situ, ver qué es lo que está pasando, ejecutar.
1: Mira,
2: fíjate, entonces, acá eso es lo que está pasando. Discúlpame, Janito. Sí, no. Entonces, eso es lo que está pasando hoy día. ¿Qué es lo que se están mandando los diputados tratando de, disculpando la expresión, tirándose los peos arriba, más arriba de donde corresponde?
1: Mira, acá tuvimos un ejemplo, un candidato hace unos años atrás, brillante. Brillante. Profesor universitario, un abogado de destacadísima carrera, un gallo, era una lumbrera. Pero no era buen candidato porque no sabía venderse. Y lo perdimos. Y pudimos haber tenido un diputado brillante acá en el distrito. Estoy hablando de hace unas 2-3 elecciones atrás. Y nos lo farreamos. Porque él no sabía bien llegar a la gente. El equipo comunicacional que tenía era reguleque nomás. Y lo perdimos. Pero ahí entra también el tema de... porque no nos olvidemos que en el Congreso, así como se pagan los parlamentarios, cada uno tiene su equipo de asesores. Entonces, justamente como nadie nace sabiendo de todo, existen equipos asesores que se supone son especialistas de distintas áreas, y no solo los equipos de cada parlamentario, los equipos del Congreso que están a la disposición de todos los parlamentarios, justamente para poder trabajar los temas de distintas áreas y que ganan unos sueldazos también. Entonces, acá está fallando el filtro en todo orden de cosas. Por eso, la gente, ¿cuáles son las peores instituciones, las peores evaluadas en cada encuesta que se hace? El Congreso Nacional y los partidos políticos.
2: De hecho, se me viene a la mente, para cerrar antes del corte, se me viene a la mente lo que ocurrió con el, ¿cómo se llama esto? Cuando se trató de elaborar la Constitución.
1: Pues. Pero lógico.
2: No todo el mundo, lamentablemente, uno tendrá todas las ganas de querer hacer algo bueno por el país, pero no todo el mundo tiene las competencias.
1: Mira, la Constitución de 1925, que efectivamente la escribió todo el espectro político existente en esa época por petición de Alessandri, no fueron políticos, fueron abogados constitucionalistas que pertenecían o simpatizaban con los distintos partidos. Y fueron un grupo de abogados, igual que la del 80, que ahí pueden entrar en bemol y podemos discutir el origen, todo lo que quieran. Pero la Comisión Ortúzar era una comisión de expertos constitucionalistas. Y por eso esa constitución sigue vigente el día de hoy. Ya, son las 19 horas con 2 minutos. Vamos a nuestra segunda pausa comercial y ya regresamos en su programa favorito de viernes por la tarde.
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1: Se va a saturar esta hora. Ya, vamos y regresamos.
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17: 19 horas, 3 minutos.
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0: 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Ya están de vuelta Alejandro González, Ignacio Bravo y Francisco Muñoz en Radio Mía FM 89.3 con Tejado de Vidrio. 19 horas, 9 minutos.
1: Y ya estamos de vuelta en su programa favorito de viernes por la
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1: de Vidrio.
2: Pero codillo.
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3: Así es.
1: Para toda la prensa.
3: It's free.
1: Exacto. Chipoto.
2: Oye, un pequeño aviso, ni siquiera de utilidad pública.
1: De utilidad privada.
2: No. Un beneficio, de hecho, el otro día lo mencioné. Nuestro chiquillo de reportero patrimonial de Corazón a Corazón me mandaron aquí. Están haciendo rutas patrimoniales virtuales gratis y también atención a los establecimientos. Así que si están interesados, visite reportero patrimonial tanto en Instagram, Facebook o en el teléfono, que lo vamos a dejar después, obviamente, en nuestras redes. De verdad que son muy, muy, muy buenas. Yo estuve en una de esas charlas con mis chiquillos del colegio y de verdad que son buenísimas. Y lo mejor de todo es que es gratis.
1: It's free, dijo Pancho.
3: ¿Vamos a dejar, dijo el patudo?
2: ¿Qué? ¿Cómo que vamos a dejar qué?
1: ¿Saben que vamos a dejar en nuestras redes sociales el plano de Capancho?
3: ¿Vamos?
2: Yo también tengo acceso a las redes sociales.
3: Pero no, si no subís nada en Spotify, menos vaya a subir.
2: Pero tengo acceso.
1: Ya, oye, entonces ya sabemos, reportero, ya sabemos quién va a subir la.
3: El Instagram es repotre.
2: ¡Niere, güey!
1: Ya.
3: Reporteropatrimonial.la.
1: Eso.
3: Ya, oye.
1: Echemos materia
3: porque quedó la escoba esta semana.
2: Está la escoba.
1: Ya, pero en sentido negativo.
3: Oh. ¡Homosexuales!
2: No. Ya, ahí te pasaste.
1: ¿Por qué? No era necesario.
2: Por favor, anótelo, porque esto es lo más probable que puede recordar.
1: ¿Pero por qué?
2: Ya, Pancho, no siga hablando de eso. Entra el tema.
1: Ya, ok. Hagamos que esto no pasó.
2: ¿Qué pasa?
1: Ya. Menos mal, güey. Ya, dale.
3: No, pero.
2: Avanza,
1: hombre. Hubo protestas ayer, protestas estudiantiles sobre el tema de la educación y pensando también en el tema de los recortes que anuncia el gobierno en el presupuesto. Están en la discusión del presupuesto 2027 y se anuncian varios recortes dentro del ítem educación, que dicho sea de paso, educación y salud son las dos partidas más grandes que tiene el presupuesto de la nación desde los últimos 25 años más o menos, y se han dedicado a meter plata, y yo no sé qué pasará. ¿Por qué será que esas platas nunca llegan donde tienen que llegar?
2: De hecho, el detonante presupuestario en este caso que lleva esta consigna, bueno, la principal consigna era ni un peso menos para la educación, y eso surge tras los debates y anuncios en torno a la ley de presupuesto. La preocupación central es el eventual recorte o estancamiento de recursos para la educación pública y el financiamiento universitario.
1: Pero vuelvo a repetir lo que yo decía. Si acá las platas se utilizaran como debiesen utilizarse, la verdad es que la educación chilena estaría dentro de las primeras del mundo. Con la cantidad de recursos que se le destina a las partes, justamente a las partes presupuestarias. Ahora, cuando nos hemos pillado que, por ejemplo, el año pasado, por lo menos acá en la provincia, creo que fueron como tres, más o menos, DAEM, que tenían deudas superiores a los 1.500 millones de pesos, cuando nos encontramos que los SLEP, que ya van más de 30 SLEP en funcionamiento, no han dado resultados y han tenido a para luz también varios desfalcos de plata, bueno. ¿El problema es el recorte en la educación o es que se están mal utilizando las plata? A lo mejor necesitamos menos recursos bien utilizados.
3: Creo que esta oportunidad me hace mucho ruido con lo que dijo Juan Manuel Astorga hace un tiempo atrás. Creo que aquí evidentemente se está haciendo una... Creo que se está exagerando demasiado lo que están haciendo estos gremios, estos sindicatos, el tema de los estudiantes, etcétera, etcétera, porque este es un gobierno de derecha. Sin ir más lejos, en el presupuesto del año 2025, el propio Gabriel Boric hizo un recorte de un 5% del presupuesto y se cerraron 119 programas considerados con debilidades de diseño o desempeño.
1: Espera, disculpa, ¿eso fue el presupuesto del año pasado, el 2025?
3: Sí. Que fue realizado.
1: Pero no hubo ni una protesta.
3: Es que ese es el punto.
1: No hubo nada. Qué curioso.
3: El tema, por ejemplo, de lo que pasa con la Contraloría, que detectó que en Junaef se entregaron 9.489 tarjetas de TNE a personas que no acreditaron ser alumnos regulares.
1: ¿Cuántas?
3: 9.489, con un gasto observado superior a 31 millones de pesos.
1: Porque estamos hablando de que lo que te descuenta la TNE, ajá, es aproximadamente 2/3 del valor del pasaje.
3: Así es.
1: O sea, 10.000 personas que están pagando 1/3 del valor de su pasaje de locomoción colectiva.
3: Exacto.
1: En el fondo es otro robo más al Estado.
3: Así es. Entonces, ¿qué es lo que pasa? Durante el periodo de Gabriel Boric ocurrieron distintos problemas, como por ejemplo... cuando, por ejemplo, dice que el problema fiscal, ¿no es cierto?, del tema de que aumentó el gasto, etcétera, etcétera. Tuvimos, ¿no es cierto?, el caso convenios, que en donde se despilfarró, se perdió muchísima plata, ¿cachai? Las pensiones de gracia, los indultos, etcétera, etcétera. Y nadie dijo nada, estaban todos callados, ¿cachai? Pero acá lo más
1: extraño.
3: Extraño, sí, es súper extraño. Lo mismo que pasó con Monsalve, la casa de Salvador Allende, etcétera, etcétera.
1: Entonces, ¿qué es
3: lo que pasa? Es que... Por ejemplo, se habla mucho del tema de los recortes. Oh, no, que los recortes son malos los recortes. Ya, ok, sí, está bien, son malos los recortes. Pero, ¿qué es lo que han hecho con la plata que se les ha entregado hasta ahora? No han hecho nada porque toda la plata... No toda la plata, es un eufemismo. Mucho dinero se ha despilfarrado. ¿Cuántos, por ejemplo, los SLEP se han farreado un montón de plata en contrataciones excesivas de docentes que no deberían por qué estar ahí? Lo que pasó con el tema de los desayunos y de las once de la Junaef. Lo que pasó, por ejemplo, ahora con el tema de las licencias médicas, que hoy día salió otro informe de Contraloría, 7.400 y tantos funcionarios con licencias médicas truchas que viajaron al extranjero y 4.500 son reincidentes.
1: Mira.
3: Toda esa plata
1: que sale de los bolsillos de todos nosotros.
3: Y que sale y nadie dice nada. ¿Qué es lo que pasó también con, por ejemplo, con el respecto al Ministerio de Educación? Cuando se perdieron, si no me equivoco, creo que eran como 3.000, 4.000 útiles escolares y nadie dijo nada, todos se quedaron callados. Que ¿cómo se llama? La prueba PISA, nos fuimos a fondo. Entonces, no se trata de recorte o no recorte, se trata de eficiencia. Y ninguno de los sindicatos que están, ni los estudiantes, ni los profesionales, están aportando con medidas que puedan permitir la mejor utilización de los recursos públicos en cada una de las carteras. Acá este tema es netamente político, es un tema netamente de que es un gobierno de derecha. No tiene ninguna otra explicación porque ¿por qué durante los otros 4 años anteriores no salieron a la calle?
1: Sin ir más lejos, ¿qué pasó? Y por eso creo que también que están las imágenes, quedó el registro. Lo que pasó con los chiquillos de Solidaridad UC, que sabemos que es un movimiento político dentro de la universidad de centro-derecha, ni siquiera derecha, y fueron agredidos por los mismos manifestantes.
2: Sí, sin ir obviamente todavía a esa, que igual es un tema que yo creo que hay que seguir tocándolo, quiero ir a la base, como decía el Pancho. De manera muy personal puedo manifestar que sí, hay un problema de despilfarro de recursos, es cierto, pero de manera personal creo que la solución, la manera en que se ha abordado esta situación, esta problemática, que es real, vuelvo a repetir, no ha sido de la mejor manera. Me explico. Si nos vamos por parte, el tema de los computadores, sí, es cierto.
3: Ah, sí.
2: No hay computadores en este momento, no van a haber computadores para los estudiantes, pero hay una parte que se está olvidando, un sector que más protesta, que esto ya venía del 2025. 2025 que todavía no estaba el gobierno actual. Sí creo, de manera personal, que el gobierno actual, estando al poder, tiene las herramientas para haber evitado que desapareciera el tema de los computadores. Pero es un tema, obviamente, de criterio personal, que creo que para ver cómo quizás pudo haberse abordado eso. Pero lo que no estoy para nada de acuerdo, es por ejemplo que una de las medidas sea que haya que juntar dos cursos o que haya que despedir a docentes. ¿Ya? Aquí el problema está en dos partes. Primero, quienes están dirigiendo estas unidades, o en realidad tendría que ser tres, estas unidades, me refiero a los que están a cargo de los CERCLEP, de los municipios, las personas que deberían estar ahí, pero viendo todo lo que es la economía, a modo de que sean precisamente personas que sean fiscalizadoras. Si pasó todo esto que sucedió y que hemos conversado, es precisamente porque alguien no estaba haciendo la pega. Pero siento que juntar dos cursos, quitar profesores, no es la solución. Ya, así como hay profesores o hay gente en la educación que hace muy mal uso y que lo personal, ojalá, pero que ojalá se les quite el título, se les quite la posibilidad de seguir trabajando con bienes públicos. No estoy diciendo que se les quite la posibilidad de quizás trabajar en esa misma área, pero no con fines, con elementos públicos. Se debiese obviamente abordar desde la perspectiva que hay que mejorar esto, no quitar. Ya, independiente también, porque lo digo, de hecho aquí tengo una publicación de la diputada Emilia Schneider, que dice: para este gobierno un computador no sirve, un profesor es una cifra y quienes reciben gratuidad son sospechosos. Aquí también está al otro lado la parte también negativa de todo este discurso. ¿Por qué? Vuelvo a repetir, el computador no es... Esto es consecuencia de lo que pasó en el gobierno anterior. No es algo que se originó con José Antonio Kast. El tema de un profesor en una, es una cifra, sí, ahí yo no puedo decir de que, oye, ¿sabes que esto venía de antes? No, eso es una mala decisión actual. Y que tiene que obviamente tratar de buscarse otra forma de remediarse. No es, creo que no es la solución, para terminar. Y el tema de la gratuidad, sí, para qué andar con cosas, eso sí es un problema de discurso de la izquierda. Hay un dicho muy sabio que dice: que nada hace, nada teme. Por lo tanto,
1: ¿sabes qué? ¿Mm? Hay un tema con el tema del contrato docente. Efectivamente, hay un montón de docentes que están contratados en el sistema público que no están ejerciendo su labor.
2: ¿Sí?
1: Y por otro lado, resulta que, y esto yo lo conozco muy de cerca, me pasó un caso en un municipio acá de la provincia de Biobío el año pasado, que se dieron cuenta en una de las escuelas, ponte tú, que tenía esta municipalidad, habían 7 parvularias contratadas de planta.
2: Ya. Educadora de párvulo.
1: Educadora de párvulo. Un curso de párvulo.
4: Claro, era casi personalizado.
1: 7 parvularias contratadas. Con el colegio, la escuela tenía un curso de párvulo. ¿Y qué terminó pasando en ese municipio? Como tenía un problema de platas muy grande, tuvo que desvincular todos los profesores a plazo fijo que estaban en ese momento en la comuna, y tuvo que reubicar porque no había plata para pagar los finiquitos para desvincular a esas profesoras. Entonces hoy día esa escuela tiene en primero y en segundo básico a educadoras de párvulo haciendo las clases de profesoras de básica. ¿Por qué? Porque las profesoras de básica no alcanzaron a entrar a planta. Entonces, ojo con eso.
2: Pero
1: sí, acá tenemos, aquí mismo en Los Ángeles, tenemos el caso de escuelas que están con su planta completa y resulta que tienen menos de la mitad de los alumnos que debiesen tener.
2: Sí, pero ahí, entonces, ahí yo creo que hay un tema también relevante, sin ánimo tampoco, no, de hecho creo que está en completa concordancia con lo que dice el Jano. Aquí hay una pega mal hecha.
1: Por supuesto.
2: Para que hayan 7 en un establecimiento que tiene solamente un curso, hay alguien que no hizo la pega. O alguien que trató de, por lo amigazgo, meter más gente.
1: Obvio.
2: Yo creo que hay que tratar de primero atacar quién está permitiendo esto, pero la solución de sacar gente de adentro del sistema que esté haciendo la pega no es la solución.
1: Pero por supuesto, pero tú lo acabas de decir, la gente que está haciendo la pega. Y ojo, que esta sobrepoblación del Estado no es solamente en la educación. Hay una sobrepoblación del Estado en salud.
2: ¿Sí?
1: Por ejemplo, donde hay profesionales de la salud que no están teniendo contratados. ¿Por qué? Porque los cargos los están ocupando apitutados políticos.
2: Sí.
1: Es todo, en Codelco pasaba lo mismo. O sea, perdóname, pero donde tú mires el aparato estatal, hoy día es un elefante blanco, porque hay mucha gente que entró a la planta que no hayan cómo echarlo, que ya han apernado por gobierno que llega, gobierno que mete a su gente, pero no saca a la gente anterior. Y eso lo podemos llevar también a la realidad de los municipios, lo podemos llevar a la realidad de los gobiernos regionales, etcétera. Entonces, sí es necesaria una reducción del personal del Estado. Porque hoy día tenemos, por ejemplo, en las comunas donde todavía existe el DAEM. Antiguamente un DAEM con 10, 12, 15 funcionarios funcionaba impecable. Y hoy día tenemos DAEM con 60, 70 y 80 funcionarios. porque hay uno que te pone el timbre, porque hay uno que te pega la estampilla, porque el otro le pasa la lengua. O sea, no, pues, ¿cachai? Hay una sobrepoblación y esos son todos recursos que el Estado termina perdiendo.
2: Yo tengo una consulta y por esto ya cierro la intervención para que el Pancho también pueda comentar. Así como los profes nos evaluamos, me voy a tocar el próximo año, de hecho, con la evaluación docente. ¿Por qué no legislar para que todos los cargos públicos tengan una evaluación de ese carácter?
4: O sea, es que te van a decir que no porque no les conviene.
1: Obvio.
4: Porque crees tú, porque de hecho, es más, si tú te fijas en los colegios particulares subvencionados y a los particulares, cuando se les exige la evaluación docente y los docentes, ya, ok, listo, me evalúo. Pero ¿qué pasa en los establecimientos educacionales públicos? La mitad del profesorado se te va a paro y no quiero.
1: Ojo, porque sí existe una evaluación administrativa en el servicio público, pero es tan deficiente el sistema que aplican de evaluación que al final para reprobar ese examen tenés que matar a alguien.
4: Es que sí,
1: pues. O haberte robado por lo menos unos 100 palos.
4: Yo a lo que quiero apuntar y lo que me está preocupando en demasía es el tema de la violencia política que se está empezando a ejercer a través de las protestas y la validación que se le está dando a la violencia como un mecanismo válido para poder alcanzar o conseguir, ¿no es cierto?, ciertos objetivos políticos, por así decirlo. Me llama mucho la atención de lo que pasó con los chicos de Solidaridad, en donde se han estado distorsionando imágenes donde supuestamente ellos estaban provocando con un saludo nazi y ellos lo único que estaban haciendo estaban terminando de cantar el himno nacional y tirando un CHI. Claro, y le hicieron la cuestión y dijeron, de un saludo nazi. Lo que a mí me llama la atención es que mucha gente está diciendo, no, es que ellos estaban ahí y estaban provocando, ¿por qué tenían que estar ahí? Oye, la calle es pública, compadre. La calle es pública. Si yo quiero andar por cerca de ahí, yo lo voy a hacer. Y no me tienen por qué atacar, no me tienen por qué violentar. Pero el problema es que desde que asumió el gobierno del presidente Kast, que empezaron el tema de las violencias. Los mismos, por ejemplo, los subsecretarios, el mismo día del cambio de mando, los agarraron a piedrazo. ¿Cachai? Se han burlado, por ejemplo, del Inconao. Se le burlaron del Inconao, le hicieron encerrón en la Universidad Austral. ¿Qué fue lo que pasó después? Vino el tema ahora de las protestas. O sea, oye, hay una imagen de un compadre, un cobarde, que le mandó una patada por la espalda a una cabra. Sí.
2: Ahí está la tesis.
4: ¿Dónde están las tesis? ¿Dónde están ustedes feministas? No están porque no les conviene, porque a ustedes, claro, la sororidad solamente alcanza cuando la mujer no es de derecha, no es paca, ni es facha. Solamente ahí, no es que ellas no, ¿cachai? Pero resulta de que, por ejemplo, lo mismo que pasó con Linconao, oye, la basurieron de lo lindo hace como 2-3 semanas atrás, porque ella se vistió con traje de guasa, y oye, pero los comentarios y los epítetos, compadres, pero eran terribles los que le decían. Las amenazas que se han hecho al presidente Kast, lo que vimos la semana pasada, el adoctrinamiento que están recibiendo los estudiantes en los colegios.
1: Incluso, hasta los parlamentarios de gobierno están siendo atacados, están siendo violentados en redes sociales, en persona, de distintas maneras. O sea,
4: yo quiero hacer un llamado en particular a los municipios, a los diputados, a la Seremi de Educación, de que hagan una revisión, que hagan una investigación en los establecimientos educacionales si se está realizando proselitismo político, sí o no, independiente del lado que sea. Uh-huh. Pero yo les aseguro, y yo lo viví, porque yo estudié en el liceo público, de que sí, los docentes hacen proselitismo político en favor, obviamente, de la izquierda. Muchos de los cabros que hoy día salieron a protestar el día de ayer, hay muchos videos de aquí, incluso de Los Ángeles, que no tenían idea de por qué estaban saliendo a protestar.
1: Pancho, y complemento lo que tú decís y lo enlazo con lo que estaba diciendo yo antes. ¿Por qué existe, en este caso que sea yo, en una escuela, un curso de párvulo? ¿Por qué la reducción de la matrícula en las escuelas y en los liceos públicos? Porque los apoderados están aburridos de que vayan a adoctrinarle a los cabros. Y si pueden hacer el esfuerzo de gastar una luca y meter al cabro en un particular privado, o sea, en un particular subvencionado, lo van a hacer. Porque ya mataron la educación pública. Hoy día la educación pública en Chile subsiste por los chorreos del Estado. Pero la educación pública, cada vez hay menos alumnos en la educación pública. Cuando llegamos a tener liceos de excelencia, los famosos liceos bicentenarios, hoy día, oye, cosa mirar los rankings. Antiguamente, el Instituto Nacional lideraba los rankings, se comía a todos los
4: particulares. Era el faro de la educación pública.
1: Hoy día ni siquiera está dentro del top 100 de liceos de Chile. En los resultados tanto de los IMSE, de la PAES, etcétera. Entonces, el daño que están haciendo por una discusión ideológica, el daño que están causándole a nuevas generaciones, la ignorancia que están creando las nuevas generaciones por cuoteos políticos, es asquerosa. Es asquerosa.
4: Mira, de un plantel de aproximadamente cerca de, si no me equivoco, eran casi 80.000 o 120.000 estudiantes de las 10 principales casas de estudio de este país, las federaciones que fueron electas no superan los 12.000 votos. 12.000 votos representan a más de 120.000. Eso es lo primero. Lo segundo tiene que ver con respecto al tema de lo que dice Alejandro. A ver, aquí lamentablemente hay gremios, hay sindicatos, federaciones que están secuestrados por la izquierda, en donde se le prohíbe al que piensa distinto que entre a las asambleas. Se hace amenaza, se hace amedrentamiento psicológico, social, se hacen, ¿cómo se llama? Violencia a través de las redes sociales, etcétera, etcétera, etcétera. Entonces, esto no puede seguir ocurriendo, no puede seguir ocurriendo. Y el problema es que detrás de esto también hay partidos políticos que están avalando este tipo de hechos. Se llama la desobediencia civil, se llama a quemarlo todo, de que se venga, por ejemplo, un segundo estallido social. Yo quiero ser acá, por ejemplo, estaba la Juventud Demócrata Cristiana, la Juventud del Partido Socialista, y ahí me llama la atención, y no sé si a lo mejor estoy redundando, estoy hablando pajarito, no sé, pero me llama mucho la atención de que una persona que está a cargo del sistema educativo en una comuna acá de la provincia de Biobío está siendo socialista, está a cargo de la educación de esa comuna. Tuvo un cargo importante hasta hace poco. Me llama mucho la atención. Me llama la atención, por ejemplo, el doble estándar que se tiene, por ejemplo, con lo que siempre decimos, si la mujer es de derecha, no se le defiende. Si la persona no tiene plata, pero vota por la derecha, facho pobre y no sé qué. Entonces esto tiene que parar. Y el último alcance, chiquitito, que esta semana se quiere hacer una reforma del sistema político, en donde se le está exigiendo y se le está pidiendo a los partidos políticos de que tienen que rechazar y a decirlo públicamente que rechazan todo tipo de gobierno totalitario, antidemocrático, y que rechazan la violencia como mecanismo de acción política. Adivine usted quién no quiere hacer eso, el Partido Comunista de Chile.
2: Oye, pero una última cosita, antes de irnos, obviamente, ya nos pasó la hora.
5: Sí, ya no alcanzamos a hacer el son deportivo,
2: hay un tema que también, sí, todo lo que hemos conversado lamentablemente está muy ideologizado, es cierto. Hay un problema que hay que tratar de erradicar, hay que trabajar por un Chile, no por un partido. Pero para cerrar mi reflexión, sí hay dos puntos que son importantes que creo que hay que colocar también en una balanza, que lamentablemente creo que el gobierno no lo ha hecho bien. Perfecto, tenemos todos estos problemas que van a afectar a la educación, que van a afectar en otra área, etcétera, etcétera. Pero hay plata para, por ejemplo, no hay plata, y por eso se tiene que subirse los combustibles, se tiene que subir la parafina, con la excusa de, es que nadie ocupa parafina hoy día. Hoy día todo el mundo está ocupando parafina. No hay plata, pero con todo el respeto que se merecen mi hermano separado, pero hay plata ahora, subsidios para templos evangélicos. Prioridades son prioridades.
5: Sí, lamentablemente, sumo a las palabras. Lamentablemente la derecha ha adolecido toda la historia en Chile y en otros países también, de que comunicacionalmente valen callampa.
4: Yo creo que
5: lamentablemente te pueden hacer un montón de cosas buenas, pero como no saben comunicarla, termina destacándose lo que dice Chile. Al final termina, sí. Y la izquierda obviamente es muy buena comunicando. Termina primando el discurso, después vienen gobiernos de izquierda, los tenemos que sufrir, después viene un gobierno de derecha y así. Pero bueno,
4: eso.
5: Ya son las 19 horas con 32 minutos. Se acabó.
6: Se acabó.
5: Y nos quedamos con la duda. ¿Quién es Don Erambo?
4: Así que
5: el próximo capítulo. La próxima semana vamos a tener quién es realmente Don Erambo en su programa favorito de viernes por la tarde.
6: ¡Dejado!
5: ¡Bienvenido! ¡Gracias! Cuídense.
2: Buen fin de.
5: Pórtense bien. Pancho, no grites.
2: Y se viene la noticia.
5: Sí. Chau, chau. Vamos, regresando. Perdón. Chao, nos vemos. Vamos peleando con el Pancho.
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7: 19 horas, 34 minutos.
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11: Desde el Parlamento presentaron un proyecto de ley para avanzar en un Plan Nacional de Preparación Sísmica. Crisis global del vino golpea a Chile. Se han perdido más de 20.000 hectáreas de viñedos desde 2019. Junji encabeza ranking de viajes al extranjero con licencia médica pese a caída general del 63%.
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11: Hola, ¿cómo están? Les saluda Felipe Hernández, conductor de CNN Chile, y les doy la más cordial bienvenida a esta nueva edición de las noticias junto a nuestras queridas radios regionales. Vamos a estar acompañándolos durante los próximos minutos con todas las noticias del acontecer nacional e internacional. Vamos a partir de inmediato con uno de los temas que mencionábamos en los titulares, y que tienen que ver con que los diputados del oficialismo solicitaron al gobierno avanzar en el Plan Nacional de Preparación Sísmica de Comunicación de Riesgo, una iniciativa impulsada por el diputado de Renovación Nacional, Eduardo Durán. Esta iniciativa posee varias propuestas para poder ayudar a las personas a prepararse para un eventual gran sismo. Quien tiene todo el informe es Carlos Maturana.
12: Desde el Congreso Nacional, parlamentarios oficialistas, más específicamente de Renovación Nacional, ingresaron un proyecto de ley asociado a mantener preparado al país ante un eventual sismo. La propuesta de Plan Nacional de Preparación Sísmica y de Comunicación de Riesgo propone reforzar la preparación de manera permanente, esto producto del alto riesgo que están presentes de manera constante en nuestro sísmico país. Los parlamentarios proponen que este plan tenga la función de explicar de forma más comprensible las medidas concretas de prevención para las familias y coordinación operativa. Dentro de esta propuesta se contempla la implementación de un canal nacional de comunicación de riesgo coordinado por SENAPRED. Por este medio entregarán información oficial y actualizada sobre prevención, alertas de evacuación y preparación familiar. Se propone también un programa educacional sísmico para establecimientos educacionales de salud, de trabajo y de organizaciones comunitarias. Además, se pretende implementar simulacros periódicos y evaluables con las mediciones de tiempo y correcciones. Por último, se pretende iniciar una medida específica para las viviendas vulnerables, específicamente las que sean de adobe, antiguas o presenten un deterioro estructural. La medida propone catastros territoriales, orientación técnica y un mecanismo de apoyo que ayuda a reducir los riesgos.
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18: La Expo Primavera 2026 se llevará a cabo este fin de semana en el Parque Cuarto Centenario de Osorno, reuniendo a emprendedores, expositores y familias para celebrar el inicio de la temporada en la comuna.
17: Talca.
18: El Hospital Regional de Talca y Mujeres Sobrevivientes lanzaron la campaña del Mes Rosa, llamando al autocuidado, los controles y la detección precoz del cáncer de mama en la comuna y en la región.
17: Chillán.
18: Al cumplir 81 años, un total de 3.123 funcionarios del Hospital Clínico Herminda Martín de Chillán iniciaron el proceso de preparación y visitas de reconocimiento para el próximo traslado al nuevo recinto asistencial regional.
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18: Bien, sigamos avanzando con las noticias. Chile ha perdido más de 20.000 hectáreas de viñedos. Esto desde 2019 debido a la menor demanda global de vino tradicional. Frente al sobrestock y a nuevos hábitos de consumo saludable, el sector se ajusta mientras el gobierno formaliza la categoría de vino bajo alcohol. De esto nos cuenta Felipe Loyola.
19: La crisis internacional por la caída en el consumo de vino impacta de lleno en el campo chileno. Según cifras del Catastro Vinivinícola del SAG, el país cerró el 2025 con 110.768 hectáreas de uva vinífera, lo que evidencia una pérdida superior a las 20.000 hectáreas en comparación con las más de 136.000 que existían en el 2019. Solo durante el último año se arrancaron más de 6.100 hectáreas, concentrándose la gran mayoría en variedades tintas. Desde gremios, como Vinos Chile, clasifican esta reducción como un ajuste natural ante una demanda global más acotada, aunque expertos del rubro advierten que la superficie total aún debería reducirse más para recuperar la rentabilidad. El fenómeno responde a transformaciones profundas en los hábitos de las nuevas generaciones, quienes priorizan estilos de vida saludables y moderan la ingesta de alcohol. Este cambio ha generado acumulaciones de inventarios en los productores y una contracción sostenida en las ventas de vino convencionales. Como respuesta a esta coyuntura, el Ministerio de Agricultura formalizó en el Diario Oficial la categoría de vino bajo alcohol, mínimo de 8,5 grados frente a los 11,5 grados tradicionales. Con ello, la industria busca adaptarse al auge global de las alternativas desalcoholizadas y capturar un mercado en plena expansión.
18: Cambiamos totalmente de tema. Detectives se detuvieron a un hombre que mantenía una orden de detención vigente por el delito de homicidio calificado. Esto en el marco de la investigación por el atentado incendiario al molino Grolmus en la comuna de Contulmo. Luis Ramírez nos cuenta más detalles respecto a este caso.
20: Detectives de la Brigada de Investigaciones Policiales Especiales de Cañete detuvieron a un hombre que mantenía una orden de detención vigente por el delito de homicidio calificado. En el marco de la investigación por el atentado incendiario al molino Grolmus, en la comuna de Contulmo, el sujeto corresponde al detenido número 22 en esta causa. Desde la PDI detallaron que el procedimiento se concretó este jueves en dependencias de la Tercera Comisaría de Carabineros de Cañete, luego de que el imputado, quien se mantenía prófugo de la justicia, fuera sometido a un control de identidad por parte de personal de esta institución. Cabe recordar que el atentado ocurrió en agosto de 2022 y fue adjudicado por la resistencia mapuche, LAF Kenche, y dejó a dos personas gravemente heridas. Por esta causa, 18 individuos fueron declarados culpables, con penas que suman 1.055 años de privación de libertad por el ataque a la familia Grolmus y el incendio que destruyó su histórico molino.
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22: Bien, cambiemos totalmente de tema. En el Día Nacional del Medio Ambiente, una encuesta de Greenpeace y La Vulca reveló que el 76% de los chilenos y chilenas exige más acción al gobierno. Esto ante impactos climáticos ya cotidianos, la ciudadanía reprueba la gestión oficial y rechaza desregulaciones. Ornella Mellado tiene el informe.
23: En el marco del Día Nacional del Medio Ambiente, un estudio de Greenpeace y La Vulca reveló que el 76% de los chilenos exige al gobierno incrementar su acción climática. En esta fecha conmemorativa, el 82% alertó percibir ya efectos concretos en su entorno, como olas de calor e incendios forestales. Al respecto, la vocera de Greenpeace, Silvana Espinosa, explicó que la emergencia climática dejó de ser una amenaza distante y hoy repercute de forma directa en el costo de los alimentos, el acceso al agua y la seguridad de las familias.
24: 8 de cada 10 personas perciben cambios en el lugar donde viven a nivel cotidiano, que van desde las olas de calor, lluvias más intensas e incluso incendios forestales. Y cuando miran hacia el futuro, lo ven en hechos concretos, en el aumento de la frecuencia de eventos extremos, en la escasez de agua e incluso en el encarecimiento de los alimentos. En este sentido, esto se transformó en una crisis de la vida cotidiana, referida en el medio ambiente. Y esto exige necesidades concretas para poder enfrentarlo.
23: La conmemoración coincide con un reproche hacia la labor estatal. El 54% califica de mala la gestión ambiental del Ejecutivo y un 67% percibe menor prioridad que en gobiernos anteriores. Además, el 71% de la población desconoce los planes oficiales en estas áreas críticas. Frente a la fecha, un 53% enfatizó que la reactivación económica y el cuidado del entorno deben coexistir sin falsos dilemas, con el llamado ni un paso atrás. La ciudadanía exige resguardar glaciares y bosques sin flexibilizar normativas para acelerar proyectos de inversión.
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22: El Ministerio de Vivienda y Urbanismo y la Municipalidad de Navidad inauguraron nuevas obras de cruces peatonales, paraderos y la Casa Rapelina de la Cultura en Rapel, con el fin de mejorar la seguridad vial y fortalecer también los espacios comunitarios en la comuna.
25: Colchane.
22: Personal policial y fiscalizadores se detuvieron a personas que intentaban ingresar cargamentos de hojas de coca de contrabando en la zona fronteriza de Colchane, reforzando las labores de control aduanero y de seguridad también en la comuna.
25: Viña del Mar.
22: Autoridades avanzan en el proceso que marca el fin de la Corporación Municipal de Viña del Mar, abordando la transición institucional y el traspaso de la administración de servicios clave en la comuna.
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22: Bien, mire, ponga atención a lo siguiente. Vamos a seguir avanzando, por supuesto, con las noticias, pero los invito a que pongan atención, porque Kwan y Ken presentó el Santimóvil. Usted se preguntará qué es lo que es. Bueno, aquí le explico. Es un bus interactivo inspirado en su gato corporativo que va a recorrer colegios, plazas y ferias de todo el país. La iniciativa busca educar lúdicamente a niños y niñas de hasta 8 años y a sus familias para identificar riesgos domésticos y prevenir quemaduras infantiles. ¿Quieres saber un poquito más del Santimóvil? Bueno, Francisca Ponce nos cuenta.
0: Kwan y Ken presentó oficialmente el Santimóvil, un bus educativo diseñado con la figura de su tradicional personaje, el gato Santi. La iniciativa tiene como objetivo trasladar la prevención de quemaduras infantiles directamente a las comunidades, respondiendo a riesgos cotidianos mediante actividades dinámicas y cercanas. El vehículo está orientado a niños desde la etapa preescolar hasta los 8 años y cuenta con una capacidad para 15 pasajeros simultáneos, ofreciendo una experiencia interactiva que incluye capítulos animados del Club Santi, dinámicas para reconocer peligros, espectáculos de títeres y la presencia del personaje institucional. Orlando Flores, director académico de Kwan y Ken, se refirió al respecto.
1: Sabemos que el 90% de las quemaduras se produce en el propio hogar del niño y mientras un adulto esté presente, y para cambiar las conductas de riesgo, para poder hacer que nuestros hogares sean más seguros y disminuir la posibilidad de que los niños se quemen, educar a la población es fundamental. Esa educación parte efectivamente con los niños y el Santimóvil nos va a permitir llegar a los niños de una manera lúdica, de una manera simpática, de una manera que genere una conexión emocional con ellos para que ellos también se transformen en agentes de cambio.
0: Próximamente, el móvil recorrerá colegios, plazas, ferias y espacios comunitarios y funcionará como una herramienta de apoyo para municipios y organizaciones sociales, fortaleciendo la promoción del autocuidado fuera del aula tradicional gracias al respaldo de Fundación Iturri. La propuesta refuerza la misión de Kwan y Ken, institución que atiende integral y gratuitamente a cerca de 8.000 pacientes cada año. Con este proyecto, la entidad apuesta por evitar accidentes domésticos antes de que ocurran, acercando el aprendizaje preventivo a familias de distintos territorios.
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1: Lo que le pasa a Santiago no le pasa a Chile. No le pasa a Chile. ¿Qué pasa en Temuco?
2: El club Nehuen Andino alista el desafío 8x8 Araucanía posible para noviembre. Travesía que busca ascender 8 volcanes en 8 días consecutivos, con cerca de 125 kilómetros de recorrido y 11.900 metros de desnivel acumulado.
1: Osorno.
2: Gremios de taxis colectivos y microbuses de Osorno descartaron traspasar a los usuarios el reciente incremento en el precio de los combustibles, señalando que mantendrán las tarifas actuales mientras sostienen conversaciones con las autoridades del transporte.
1: Alto Hospicio.
2: La comunidad se prepara para la instalación y celebración de las tradicionales ramadas del 18 Chico en Alto Hospicio, instancia que reunirá fondas, gastronomía típica y actividades criollas durante el fin de semana en la comuna.
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2: Ya, sigamos avanzando en otras informaciones. La Seremi de Salud del Biobío suspendió temporalmente la planta de lácteos Matei. Esto en la comuna de Yumbel, tras detectar Listeria monocytogenes en varios lotes de queso. La autoridad ordenó retirar los productos del mercado y exigió a la empresa implementar estrictas medidas correctivas. La nota es de José Ferrada.
3: La Seremi de Salud del Biobío decretó la prohibición temporal de funcionamiento de la planta procesadora de lácteos Matei, ubicada en la comuna de Yumbel. La medida se adoptó luego de que sucesivas muestras de laboratorio confirmaran la presencia reiterada de la bacteria Listeria monocytogenes en diversos lotes de quesos elaborados en las instalaciones. La medida administrativa surge a partir de una investigación epidemiológica ligada a la alerta alimentaria emitida a comienzos de septiembre por un lote de queso laminado. Tras concretar 4 muestreos oficiales durante ese mes, los análisis microbiológicos continuaron arrojando resultados positivos, lo que forzó a la autoridad a paralizar la totalidad de las faenas productivas en el recinto. El organismo ordenó retirar del mercado las partidas del periodo investigado para evitar su venta. Asimismo, se instruyó a la empresa a presentar un informe técnico integral sobre el origen del foco, además de ejecutar un plan intensivo de desinfección ambiental y un sistema reforzado de vigilancia microbiológica. La bacteria causante de la listeriosis representa un alto riesgo sanitario debido a su capacidad para multiplicarse en ambientes refrigerados y húmedos. Si bien en la población general suele desencadenar cuadros gastrointestinales y febriles, puede provocar complicaciones graves o potencialmente mortales en grupos vulnerables.
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2: Bien, seguimos con otras informaciones. Un informe de Contraloría reveló que los funcionarios públicos que salieron de Chile durante una licencia médica cayeron 63%, esto en 2025, pasando de casi 20.000 a 7.207 casos. Pese a la baja, persisten conductas reiteradas y la Junji encabeza las instituciones con más infractores. Quien tiene todos los detalles es la nota que preparó nuestra compañera María Belén Araya.
4: Un nuevo informe de la Contraloría General de la República reveló una significativa disminución de funcionarios públicos que viajaron al extranjero mientras se encontraban bajo licencia médica. Durante 2025 se identificaron 7.207 trabajadores en esta situación, lo que representa una caída del 63% en comparación a los casi 20.000 casos registrados tanto en 2023 como en 2024. El análisis constató que 4.522 personas salieron de Chile con reposo médico en 2 de los 3 años evaluados, mientras que 566 servidores públicos repitieron este comportamiento de manera consecutiva a lo largo de todo el periodo 2023-2025. En el desglose institucional de 2025, la Junta Nacional de Jardines Infantiles encabezó el listado con 346 funcionarios infractores. Le siguieron la Fundación Integra, el SLEP Chinchorro, la Municipalidad de Arica y el Servicio de Salud Magallanes. Ante estos antecedentes, Contraloría notificará a las instituciones correspondientes para instruir sumarios disciplinarios. Asimismo, los antecedentes fueron derivados a la COMPIN, la SUCESO, el Ministerio Público y el Consejo de Defensa del Estado para determinar posibles sanciones administrativas y responsabilidades penales.
2: Y bueno, hemos llegado al término de este resumen informativo. Esperamos haberlos dejado completamente informados de toda la actualidad nacional e internacional. Esperamos encontrarnos mañana con más informaciones, así que no se separe de nuestra sintonía. Que tengan todos una gran jornada. Chau, chau.
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1: 20 horas, 2 minutos. 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
1: 20 horas, 32 minutos.
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